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3: 6-3.

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3: 6:11.
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3: 613.

Hola, ¿qué tal? Muy buenas tardes. Estamos listos para continuar aquí a través de Suprema Radio en las actividades de esta tarde de viernes. Gracias a Dios llegó el viernes. Es también ya el fin de semana que se está acercando. Le deseamos lo mejor de lo mejor en esta tarde. Gracias por acompañarnos a través de su radio receptor allí en casita o en sus diferentes centros de trabajo, también a través de Alexa. Y estamos a sus órdenes. Gracias por mantenerse firmes con Suprema Radio. Saludos cordiales para nuestros amigos de Vivero Huitepec.

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2: 6:22.
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1: 624.

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2: 6:31.
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2: 634.

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2: 6:43.
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2: 6:45.

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2: 6:53.
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2: 6:55.

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1: 7-2. ¿Sabes qué está chido? 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
10: 7-5.
11: Continuamos en esta noche con saludos con muchísimo gusto hasta la zona de la Floresta, ya para Flori. Y recordamos este tema con el príncipe de la canción, José.

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2: 7:12.
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2: 7:14.
10: Bien, estamos de regreso y continuamos con más de nuestro espacio musical en esta noche. Vamos a presentarles con mucho gusto este tema con la participación de Amanda Miguel. Esto se llama Él me mintió.

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2: 722.
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1: 725.
2: Continuamos en esta noche. Gracias de antemano por mantenerse firme con Suprema Radio. Nos vamos con el siguiente material que nos han solicitado con Pandora.

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2: 7:32. ¿Sabes qué está chido? 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
11: 7:35.

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2: 7:40.
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2: 7:41.

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1: 7:51.
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1: 753.

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2: 8-1.
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2: 8-3.

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2: 8-6.
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0: Muy buenas noches, estamos ya con este espacio de póstumas con motivo de los 40 días del fallecimiento del señor Fernando Fidadelfo Liévano Sánchez. Se invita a familiares y amigos al novenario de misas y rezos por el descanso de su alma del 14 al 22 de septiembre, las misas a las 7:15 de la mañana en el Templo de San Francisco, los rezos a las 6:30 de la tarde en prolongación Benito Juárez número 48, barrio de San Diego. La misa de Requiem será el 22 de septiembre a las 8 de la mañana en el Templo de San Diego. Por su asistencia, sinceros agradecimientos de su apesarada esposa, señora Luisa Demetria Ruiz Méndez, hijos políticos, nietos, hermanos y demás familiares. Con motivo del primer aniversario de la partida de su amada Maurita Ballinas Mendoza, se invita a familiares y amigos al novenario de rezos por el descanso de su alma del 15 al 23 de septiembre a las 5 de la tarde en punto en el Templo de la Virgen de Ocotlán del barrio de Tlaxcala. La misa de Requiem será el 23 de septiembre a las 8 de la mañana en el mismo templo. Por su asistencia, sinceros agradecimientos de sus hijos y demás familiares. Las familias Oseguera Arellano, Oseguera Narváez, Oseguera Cruz y Aguilar Oseguera agradecen a familiares y amigos las muestras de cariño y solidaridad recibidas con motivo del fallecimiento de el señor Antonio Oseguera Hernández. Con motivo de los 40 días del fallecimiento de la señora Gabriela López Álvarez, invita a familiares y amigos al novenario de misas por el descanso de su alma, las misas del 18, de este 18, 21, 22, 24 y 25 de septiembre serán a las 7 de la noche. El 20 de septiembre a las 6 de la tarde en el Templo de Fátima. Las misas del 19 y 23 de septiembre a las 7:15 de la mañana en el Templo de San Francisco. La misa de Requiem será el 26 de septiembre a las 8 de la mañana en el Templo de San Francisco. Por su asistencia, sinceros agradecimientos de la familia Pérez López. Con motivo del primer aniversario del fallecimiento del joven Mario David Ramos García, se invita a familiares y amigos al novenario de rezos por el descanso de su alma. Del 17 al 25 de septiembre a las 5:30 de la tarde en Avenida Fetze, Chiapas, número 20, fraccionamiento Bosques del Sol. La misa de Requiem será el 25 de septiembre a las 8 de la mañana en el Templo de María Auxiliadora. Por su asistencia, sinceros agradecimientos de la familia Ramos García. Estamos en esta emisión de póstumas, la última correspondiente a las actividades, permítame usted, antes de que se me vaya, de las actividades correspondientes a esta noche de viernes. Gracias a Dios llegó el viernes, llega el fin de semana. Le deseamos que se la pase bien, que tenga un excelente fin de semana en compañía de su familia. Antes de finalizar, con motivo de los 7 meses del fallecimiento de la señora Manuelita Díaz Hernández, se invita a familiares y amigos al novenario de misas y rezos por el descanso de su alma. Del 13 al 21 de septiembre, las misas a las 7:15 de la mañana en el Templo de San Francisco, los rezos a las 5:30 de la tarde en calle Pacheco, luna número 5 del barrio de San Diego. La misa de Requiem será el 21 de septiembre a las 8 de la mañana en el Templo de San Diego. Por su asistencia, sinceros agradecimientos de las familias Estrada Díaz y Urbina Estrada. Gracias por estar con nosotros. Vamos a continuar con el resto de nuestras actividades programadas para esta noche.
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3: Señoras y señores, Capitán Yandel. 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
3: 8:32.
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5: Lluvia, pisadas, raspones. Nuestro calzado resiste absolutamente todo.
6: Sin embargo, lucirlo reluciente y bien cuidado no exige gastar de más.
5: Si quieres elaborar tu propia crema para calzado, quédate para aprender la receta de esta tecnología doméstica.
4: Revista del Consumidor.
6: En el día a día, merecemos usar productos de calidad que nos faciliten la vida. ¿Y sabes qué es lo mejor? Que muchas veces podemos crearlo con nuestras propias manos.
5: Por eso, haremos nuestra propia crema para calzado, que está validada por el Laboratorio Nacional de Protección al Consumidor. ¡Comencemos!
6: Para esta tecnología doméstica puedes adquirir los ingredientes en droguerías y tlapalerías. Los ingredientes que vamos a utilizar para hacer 750 mililitros son media cucharadita de colorante sintético negro, media taza de aguarrás, 4 cucharadas de vaselina simple, 2 cucharadas de cera carne uva, 3 cucharadas de cera amarilla y 3 cucharadas de ácido esteárico.
5: También vamos a ocupar los siguientes utensilios: un cubrebocas, un par de guantes de látex, una taza medidora, un recipiente con capacidad de 500 mililitros, 2 abatelenguas, una cuchara sopera metálica, un tazón de vidrio con capacidad de 1 litro, una cacerola con capacidad de 2,5 litros, 2 trapos para manipular objetos calientes y un recipiente de plástico o metal con capacidad de 250 mililitros.
6: Ahora sí, pasamos a la magia de la preparación. Pero antes de ponernos creativos, recuerda que la seguridad es primero. Ajustémonos el cubrebocas y pongámonos los guantes de látex.
5: En un lugar con ventilación, empezaremos disolviendo el colorante en el aguarrás con una batelenguas. Puedes pulverizar el colorante envolviéndolo en un papel y golpeándolo suavemente con un martillo.
6: Después agregamos la vaselina, la cera de carne uva y la cera amarilla en el tazón y la calentamos a baño maría.
5: Un gran consejo para que la cera se funda más rápido es cortar la cera en cubitos pequeños y mezclar constantemente hasta que se derritan por completo.
6: Una vez que la cera esté líquida, añadimos el ácido esteárico y continuamos moviendo hasta que se integre totalmente.
5: Ya que se hayan disuelto todos los componentes, con mucho cuidado, retiramos el tazón del baño María y vertemos nuestra mezcla de colorante con aguarrás e incorporamos todo mediante movimientos suaves. Por último, vaciamos nuestra crema para calzado en el recipiente de 250 mililitros.
6: Solo resta tener un poco de paciencia. Antes de cerrar el envase, dejamos enfriar a temperatura ambiente hasta que el producto se solidifique. ¡Y listo!
5: Lo mejor de esta tecnología doméstica es que tiene un año de caducidad y se prepara en 40 minutos aproximadamente.
6: No olvides mantener el recipiente bien cerrado para evitar que la crema se reseque. Además, es indispensable que el envase contenga una etiqueta visible que señale que debe mantenerse fuera del alcance de niñas y niños. Y, de ser posible, una leyenda de precaución por su contenido de solvente.
5: Guárdala en un lugar fresco, seco y oscuro. Y devuélvele la vida a tus zapatos. Anímate a preparar este producto en tu casa y etiquétanos en Instagram con el hashtag Tecnología Doméstica Profeco y arroba Revista del Consumidor MX.
6: No olvides que también puedes ver esta y más tecnologías domésticas en nuestro canal de YouTube, Profeco TV.
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1: 8:46.
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2: 8:48.
3: Faltan 12 para que sean las 9. Vamos a continuar con la música. Les presentamos el siguiente tema con el sabor único del maestro Alberto Barros. Bien.

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2: 8:58.
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2: Son las 9.
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2: 9-1.
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2: 9-2.

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1: 9:09.
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1: 9:10.

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2: 9:16.
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3: 918.
4: Continuamos con la música, es Dana Paola.

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2: 9:31.
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2: 9:33.
3: Continuamos con la música y recordamos este material en vivo a cargo de la Superbanda Tierra, Viento y Fuego.

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1: 9:42.
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1: 9:43.

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2: 9:52.
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2: 954.
6: Bueno, estamos en la recta final de nuestra programación de esta noche, de este viernes 18 de septiembre, la temperatura 17 grados. Vamos a despedirnos con Cyndi Lauper y después Barry White, deseándole por supuesto un feliz descanso y una excelente noche de inicio de fin de semana.

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2: 10-2.
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compas, sean bienvenidos a este nuevo viaje en el tiempo. Despeja tu mente, relájate, prepárate para iniciar el enlace neuronal con Suprema Radio y viajar a través de la música a las décadas pasadas. Iniciando enlace en 3, 2, 1. Enlace neuronal exitos. 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Bienvenidos al viaje en el tiempo a través de la música. Experimento 95. Mi nombre es Emma y seré su asistente virtual en este viaje en el tiempo. Estamos listos para iniciar el viaje en el tiempo. Preparados, crononautas, para visitar los 2000.

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1: Muy buena noche, bienvenidas, bienvenidos viajeras y viajeros del tiempo, crononautas en sintonía de Suprema Radio 95.3 FM, WM95.3 Suprema Radio. Mi nombre es Jordán Ruiz y les doy la más cordial bienvenida a nuestra emisión de este viernes 18 de septiembre de 2026. Qué rápido avanzó esta semana. Ya estamos en viernes también, ya en lo que es el fin de semana, esperando que lo disfruten también cada uno de ustedes. Y en esta noche, también Emma, buena noche.
2: Buena noche.
1: Decidí empezar con algo de Playa Limbo.
2: Sí.
1: La canción Ahí Voy, dentro de esta canción, la autoría es de Ángel Bahilo, Jorge Corrales, Jazz Reyes, Pablo Stipicic, Servando Yáñez, con la producción de Pablo Stipicic. Esto es Ahí Voy, de Playa Limbo. Con esto empezamos este viaje en el tiempo a través de la música. Una canción que se presentaba también en este 2026, para ser exactos, se presentó el 9 de enero de este 2026. Y también la temperatura en San Cristóbal de las Casas. Hoy tuvimos una temperatura bastante agradable, de cierta forma, por la tarde-noche, pero la temperatura máxima llegó a 22 grados centígrados. Para mañana, ¿cuál es la incógnita? Si hoy tenemos una probabilidad de lluvia, al parecer se pasó mañana, porque mañana sí tenemos un 80% de probabilidad de lluvia para San Cristóbal de las Casas. Esto sería a las 3 de la tarde, el punto más alto a las 4, y de ahí desciende a las 6 de la tarde. Entre las 3 y las 6 sería esta probabilidad de lluvia, al menos lo que marca el Servicio Meteorológico Nacional. Anoche teníamos también otra información. Para el clima de este viernes no se cumplió como se esperaba. Esperamos que mañana también sea pues un clima más favorable, no tanto una tormenta tal cual, sino que sean las lluvias pues normalitas de San Cristóbal, de las casas, las normales, las tradicionales, las que se disfrutan en casita. Pero lo que nos marca el Servicio Meteorológico Nacional, al menos al informe que dan dentro de las próximas 12 horas, nos marca esto, que para las 3 de la tarde sería esa prueba de lluvia. Para estar bien informados, pues hay que también estar pendientes de todo lo que se reporte hora con hora, que se actualiza la información del Servicio Meteorológico Nacional. La temperatura mínima similar a la de hoy, 13 grados, y la máxima igual 22 grados centígrados. Tiene que viajar a Tuxtla Gutiérrez, 24 grados centígrados actualmente. Para mañana también la probabilidad de lluvia de un 65%, 21 grados en la mínima y 32 en la máxima para la capital chapaneca, y la probabilidad de lluvias es hasta la noche, una lluvia ligera a eso de las 8 de la noche, se extiende hasta las 11, punto más alto a las 10 de la noche, que pueda llover en la capital chapaneca. Estaremos pendientes de la información también. Y para irnos al corte, y también antes de irnos al corte, recordarles que estará con nosotros más adelante, presentando este trabajo musical, Bajo Tus Pasos, Cristel Lilibet, para conocerla directamente desde Tuxtla Gutiérrez, para todo el mundo. Vamos a conocer este proyecto y platicar con ella también en un momento más. Por lo pronto, Emma, ayúdanos con las vías de contacto en cabina y después vamos a corte y regresamos.
0: Con gusto, Jordán. Puedes comunicarte con nosotros a cabina. Búscanos en Facebook como Experimento 95. Llámanos a la línea directa 967-678-0640, extensión 106. Escríbenos al WhatsApp en cabina 967-287-8897. Es hora de ir al corte comercial, Jordán. Tenemos problemas con el enlace neuronal. Estamos trabajando en ello. Regresamos en breve. 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
4: 10:12.
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8: 10:13.
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1: 10:14, temperatura en San Cristóbal de las Casas, 16 grados centígrados. A partir de las 11 de la noche descenderá 15 grados la temperatura. Una noche bastante fresca en San Cristóbal. A la 1 de la mañana, 14 grados centígrados. Por lo pronto, ¿tenemos algo, Emma?
0: Tenemos mensajes de los crononautas.
1: Muchas gracias. Nos escriben el siguiente mensaje. Buenas noches, Jordán. Quiero que me pases la de Dolce Vita de Dana Paola y Belinda. Y también nos piden algún estreno, bueno, de los estrenos que tenemos. Saludos, Brenda. Gracias por la sintonía hasta la Concordia, Chiapas. Más allá de las fronteras de San Cristóbal de las Casas. Saludos, Brenda. Hasta la Concordia. Con mucho gusto complaceremos con esto que nos estás solicitando. De mientras, Emma.
0: Sí.
1: Pues vámonos con esta canción que es Dolce Vita de Dana Paola.
0: 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Esto encontré sobre tu pregunta.
1: Gracias. Bueno, el nombre ya solo es Dana. Y esta canción también, que es en colaboración con Belinda, forma parte de este disco que se llama Wet Dreams. Sale el 28 de agosto. Y esta canción también es uno de los sencillos promocionales de la autoría de Dana, Belinda, de Hoyer y de Sarache, la producción de Dana junto con Hoyer. Esto se llama Dolce Vita, o en español La Dulce Vida. Temperatura en San Cristóbal de las Casas, 15 grados, 16 grados centígrados, 16 grados centígrados. Ya regresamos, vámonos, Emma, a nuestro destino, que es nuestro año.
0: 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Preparando nuestro siguiente destino, año 2026. 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
1: 10:18 la temperatura en San Cristóbal de las Casas, 15 grados centígrados.
2: Tenemos mensajes de los crononautas.
1: Gracias, Emma. Nos escriben el siguiente mensaje. Hola, buenas noches. ¿Me podrías complacer con Superestrella de Tana, por favor? Vamos a buscarle en este instante, Emma.
2: Sí.
1: Pues nos pidieron Superestrella de Aitana. Vámonos con esto.
2: Buscando la información. Esto encontré sobre tu pregunta.
1: Muchas gracias. Nos vamos con esto, que es parte del disco Cuarto Azul, sexto sencillo, 29 de mayo del 2025. La autoría de Aitana Ocaña, Carolina Isabel Colón Juarbe y Nicolás Cotón. La producción de Nico Cotón. Este pop electrónico, dance pop también, que hasta la fecha sigue siendo muy exitoso y ha sido también, pues, lo que más se reconoce de Aitana. 5 discos de platino para este sencillo en España. Los dejamos con nuestro siguiente destino. Emma, prepara las coordenadas para el 2025. La temperatura en San Cristóbal de las Casas es de 15 grados centígrados.
2: Con gusto, Jordán. Preparando nuestro siguiente destino, año 2025. 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
2: 10:23.
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2: 10:24.
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0: 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La temperatura en San Cristóbal de las Casas es de 16 grados centígrados. Y en esta noche tenemos en la vía telefónica a nada más y nada menos que a Cristel Lilibet. Hola Cristel, buenas noches, ¿cómo estás?
1: Hola, buenas noches a ti y a todo tu auditorio. Muy contenta de estar aquí.
0: Muchas gracias también por tomar la llamada y por poder platicar contigo y conocer este proyecto que vas a presentar. Y es un EP que se llama Bajo Tus Pasos.
1: Sí, así es. Es mi primer disco, disquito EP de 5 temas. Se llama Bajo Tus Pasos y es básicamente música hecha 100% Chiapas, tanto los músicos como quien produjo. Y bueno, es un disco con 5 temas que en los cuales van a poder encontrar estilos como jazz fusionado con música popular y música chiapaneca. Esa trío es para la gente que le gusta la música instrumental, que trae una propuesta distinta. Pues van a encontrar estas canciones que son a trío de piano, batería y bajo, en donde el bajo tiene la melodía, es el protagonista. Yo soy bajista, entonces compongo desde ese punto de vista, y pues básicamente es como un viaje sonoro a través de la melancolía. De eso se trata Bajo Tus Pasos.
0: Me llama mucho la atención porque, checando también parte de tu historia dentro de lo que es el trabajo musical que tienes, es bastante asombroso, por así decirlo, el que estás presentando este estilo de música, pero también te hemos escuchado en otros grupos que son estilos totalmente distintos. ¿Cómo llevas esa parte de tener pues un estilo para cada etapa, digamos, en la que estás ahora, en este 2026, y dar ese tiempo también para lo que es tu proyecto, ¿no? Que como bien dices, es algo más instrumental, algo más, digamos, personal también, y algo que también se disfruta muchísimo.
1: Claro, pues mira, yo creo que desde que empecé a tocar el bajo y desde antes de empezar a tocar el bajo, yo me formalicé como bajista en el 2014, estudié jazz y música popular. Uh-huh. Siempre he tenido la oportunidad desde que comencé la carrera de acompañar a muchos cantautores, a muchos artistas como músico de sesión, y entendí en su momento que acompañar a alguien o tocar con alguien para un proyecto es meterse a su universo, ¿no? A su mundo, y entender su concepto y entender sus ideas. Entonces es tomar un papel distinto en cada proyecto y aportar con lo que tú eres, como tu voz personal, ¿no? Pero pues aparte de eso, cada quien como músico tiene una voz interna, sus propias ideas. Entonces este disco de Bajo Tus Pasos claramente se empapa de todas las cosas que hago, por eso es popular y por eso también hay jazz y por eso suena Chiapas, porque se empapa de

0: todos los proyectos en los que he estado y en los que estoy, pero desde mi voz propia, ¿no? Y con mi visión y pues llevado a la música instrumental.
1: Muy bien. Algo que habías mencionado también hace rato, es totalmente chapaneco. Tú eres originaria de Tuxtla Gutiérrez, ¿no estoy mal?
0: Sí, yo soy coneja 100%. He tenido la oportunidad de vivir en diferentes lugares de Chiapas. También estuve en Ciudad de México un tiempo trabajando como maestra en una reconocida universidad privada en Ciudad de México. Y también pues he tenido la oportunidad también de ser músico de barcos internacionales. Entonces, justamente cuando estás fuera es cuando también te identificas un poco más con tus raíces. Uh-huh. Y este disco, Debajo de tus Pasos, retoma ritmos chiapanecos, pero llevado a lo contemporáneo, pues a la actualidad. No es el clásico cliché de la marimba, sino versión de mi versión de como bajista retomo un ritmo chiapaneco, por ejemplo, ¿no?
1: ¿Qué tan complicado, ahorita que mencionas esa parte, ¿no? Porque sí, siempre asociamos mucho lo que es la música de nosotros, la música de Chiapas. Lo primero que se nos salta de nuestras raíces es la marimba. Pero ahora, como tú mencionas, como músico, como bajista, ¿qué tan complicado fue llegar a hacer ese balance entre las canciones o el estilo que tú tienes con lo que es las raíces de Chiapas?
0: Híjole, pues yo creo que ahí es donde entran tus conocimientos musicales, porque, por ejemplo, si tú estudias la marimba y transcribes un solo de marimba o un pedacito de una melodía de una canción muy clásica de marimba, como músico te das cuenta que hay ciertos elementos como las terceras, como los acordes de triada, ciertas cositas que es lo que, aparte del sonido como tal de la marimba, le dan la característica de música chiapaneca, ¿no? Entonces lo que yo trato de retomar en este disco es justamente eso, esos elementos que están detrás del sonido de la marimba, pero que hacen también que la melodía de esa pieza de marimba suene así. Entonces yo me voy con eso, y pues obviamente de ser chiapaneco y es como cuando acaban de pasar las fiestas patrias, ¿no? Y dices, me voy a vestir de mexicano y soy mexicano, vivo en México todos los días, ¿no? Entonces es lo mismo para mí, es como mi música chiapaneca es lo que yo he escuchado desde niña porque soy chiapaneca, ¿no? Entonces, combinando esas dos cosas, yo creo que pues da como resultado el Bajo tus Pasos.
1: ¿Qué tanto fue el tiempo que le invertiste para este EP de Bajo tus Pasos, para estas 5 canciones? ¿Qué tanto tiempo fue lo que te llevó realizar desde que pensaste la idea hasta ya tener lo que es en este 2026?
0: Pues fíjate que el año pasado tuve la fortuna de ganar la beca Jóvenes Creadores del FONCA, del Sistema de Creación Nacional, Secretaría de Cultura. Y entonces yo metí este proyecto Debajo tus Pasos y lo gané. Somos 11 compañeros que fuimos acreedores a esta beca a nivel nacional de diferentes estados, y yo soy pues la que quedó en esta ocasión de Chiapas. Entonces esta beca me permitió fundear pues esta idea, ¿no? Y de estas 5 canciones, 2 temas yo ya había compuesto en un pasado, junto con otros temas más que tengo que no están grabados todavía. Cuando gané en 2023 la beca PEC de Chiapas en la misma categoría, en composición. Entonces, en ese entonces yo las toqué en varios municipios, pero no las pude grabar. Entonces, mi idea con esta beca era materializarlo, ¿no? Y grabarlo y realmente para pues poder difundirlo y compartirlo y que ya forme parte del archivo sonoro del estado, ¿no? Lo que se hace ahora en el 2026. Entonces, lo empecé a trabajar este año. Terminé las otras 3 piezas restantes y pues ya entre ensayos, entre grabaciones, entre mezclarlo, masterizarlo y todo eso, me tomó como de enero a agosto más o menos. Bueno. Y pues ya en el disco participan en la batería el maestro José Luis Lobato, en el piano el maestro Regulo Ricoy. Quien mezcló los temas fue el ingeniero, el maestro Salvador Aguilar, también muy, muy conocido en el gremio. Uh-huh. Y colaboran en las piezas, también pueden buscar los videos en internet de Bajo tus Pasos, y entonces en ese video van a ver a un bailarín de danza contemporánea, un gran amigo que se llama David Serrano, quien le hizo coreografías a cada una de estas piezas. Entonces es un trabajo colaborativo 100% chiapaneco.
1: Ahora sí que mucha gente dentro de este sueño que tú tienes, que es Bajo tus Pasos, la verdad felicitarte, Cristel, por todos los logros que has tenido, también por las agrupaciones en las que estás. ¿Podemos mencionarlas?
0: Sí, claro que sí.
1: Bueno, qué mejor que de tu voz estás con... Bueno, aquí en el programa les hemos puesto ese sobrenombre. Siempre les decimos que son los consentidos de Chiapas, que es el Cañón del Sonidero.
0: Claro.
1: Ese sobrenombre aquí les pusimos nosotros porque pues donde se presenten en Chiapas ponen la fiesta y por eso son los consentidos de Chiapas, ¿no? Y estás tú ahora con ellos, que es algo también que por eso me llamaba la atención, ¿no? Del estilo del Cañón del Sonidero al estilo que tú presentas con Bajo Tus Pasos hay una gran diferencia.
0: Claro, sí, claro, absolutamente. De hecho, hoy estuvimos todo el día en grabación de un proyecto que van a escuchar ya prontísimo para Día de Muertos, que va a estar muy padre.
1: Excelente.
0: Pero pues ahorita el Cañón del Sonidero también con ellos estamos presentando disco. Ya está en todas las plataformas, al igual que el Bajo Tus Pasos. Bajo Tus Pasos es mi disco personal, está en Spotify, en YouTube Music, en Apple Music, donde sea, ¿no? El Cañón del Sonidero acaba de sacar disco también el 15 de septiembre. El disco se llama El Mundo Viene y Aquí Se Queda. Y también ya está en todas las plataformas. Pero el día 3 de octubre a las 5 de la tarde vamos a hacer la presentación en vivo del disco del Cañón del Sonidero en el Celali. Entonces, invitar también a toda la gente de San Cristóbal que nos acompañe.
1: Muchas gracias por la invitación y ahí estaremos. Y también la otra agrupación que tienes, o donde estás, mejor dicho, que son Dancing Queens.
0: Sí, las Dancing Queens son una super banda también, es una party band para entretenimiento, para fiestas, para masivos, con una super producción, un super equipo. Y es muy, realmente yo también soy muy contenta de estar con las Dancing Queens porque tener una agrupación femenina, 100%, de alto nivel musical es bien difícil aquí en Chiapas, de verdad es muy difícil. Es un proyecto que empezamos en el 2020 y que hemos pausado por temporadas justamente porque pues encontrar chicas que toquen muy bien, que estén dispuestas a ser comprometidas a hacer todo lo que se tiene que hacer para tener una agrupación bien es muy complejo, ¿no? Entonces, pero lo hemos logrado, nos hemos estado manteniendo y mejorando cada que se puede. Entonces también sigan por favor en redes a las Dancing Queens.
1: Muy bien, Cristel, pues permítanos hacer un corte y ya regresamos después del corte para escuchar lo que es Bajo Tus Pasos también y para darle cierre a esta entrevista.
0: Claro que sí.
1: Pues ya regresamos, experimento 95, temperatura en San Cristóbal de las Casas, 15 grados centígrados.
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4: 10:35.
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4: 10:37.
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0: Estamos de regreso, Experimento 95. Ya para cerrar este espacio, esta entrevista con Cristel Lilibet. Para ir cerrando esto, Cristel, pues tus redes sociales, ¿en dónde te podemos encontrar?
1: Sí, me encuentran en Facebook, en Instagram y en TikTok como Cristel con K Lilibet. Así es, así de sencillito. Normalmente estoy en Facebook y en Instagram un poco más y pueden ver pues los procesos de pues de los conciertos, el detrás de cámaras, el detrás de todo y también las próximas presentaciones, ¿no? Ahí publicamos todo, la música. Por favor, síganme ahí en Cristel Lilibet y por qué no al Cañón del Sonidero y a las Dancing Queens.
0: Muy bien, Cristel, pues muchísimas gracias por la oportunidad de conocerte, platicar contigo, ahora escuchar esta propuesta que tú tienes, ya lo que es tuyo, personal, lo que es la idea, esto que se llama Bajo Tus Pasos, que es la canción que le da también el nombre al EP. Muchas felicidades, que sigue el éxito tanto de manera personal como con el Cañón, con las Dancing Queens, el proyecto que tengas, que es un éxito bastante grande, Cristel.
1: Muchísimas gracias y pues los invitamos a escuchar Bajo Tus Pasos.

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3: 10:43.
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1: 10:44.
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3: 10:45 ahora, la temperatura en San Cristóbal de las Casas es de 15 grados centígrados. Continuamos con este viaje del tiempo a través de la música por Suprema Radio. ¿Y qué tenemos, Emma?
2: Tenemos mensajes de los crononautas.
3: Muchas gracias, saludos también hasta El Parral, muchísimas gracias. Saludos a nuestros amigos en El Parral, para Tony Beto, que están allá disfrutando de Experimento 95. Muchísimas gracias, lo agradecemos de todo corazón. Tony Beto, abrazo enorme a la distancia para cada uno de ustedes. Nos piden algo de León Larregui. Déjenme buscar, creo que siempre sacamos música en esta década de León Larregui o algo de Zoé también. Con mucho gusto complaceremos en un momento. El saludo está El Parral para Tony y Beto. Gracias. Excelente noche también para ustedes. Y seguimos disfrutando este viaje en el tiempo. Espero que hayan disfrutado también de esta canción de Cristel Lilibet, Bajo tus pasos, una canción también directamente desde Chiapas, Tuxtla Gutiérrez para ser exactos, para todo el mundo. Y pues nos damos de mientras en lo que buscamos, lo que nos han solicitado, y tenemos más adelante también los estrenos de este fin de semana, aparte del de Cristel Lilibet. Nos vamos ahora con nuestro siguiente este destino que tenemos de 2026. Nos vamos con esta canción que es una versión de Desacados, que se llama No voy en tren, la autoría original de Carlos Alberto García, y esta versión de Desacados para, que presentaron justamente en este año, para ser exactos, 3 de julio de 2026. No voy en tren, ya regresamos a Experimento 95. Emma, prepara las coordenadas a nuestro siguiente destino. Temperatura, 15 grados centígrados.
2: Con gusto, Jordán. Preparando nuestro siguiente destino, año 2026. Iniciamos el viaje en el

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5: 10:51.
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1: Regresamos a este viaje en el tiempo a través de la música y nos vamos con algo, Emma.
2: Tenemos saludos de la línea telefónica, Jordán.
1: Muchísimas gracias, saludos hasta Mexicali, gracias por la sintonía, Fabi, saludos para tu papá también, un abrazo enorme a la distancia para cada uno de ustedes, que tengan excelente noche y que bueno que nos permitan acompañarles en el final de sus actividades o lo que estén realizando también en casita o fuera de ella, hasta Mexicali. Saludos, Fabi, gracias por la sintonía, un abrazo enorme a la distancia para ti también, gracias por la llamada, también los saludos y también el saludo para tu papá, un abrazo enorme a la distancia. Y nos vamos con esto que nos pidieron Tony Beto hasta Parral también. Gracias por la sintonía hasta Parral, Chiapas. Nos pidieron algo de León Larregui. Nos dejaremos con esta canción que se llama Bruma. Esto lo presentó justamente el 9 de enero de este 2026. Una canción que es de la autoría de León Larregui, la producción de él junto con Adam Jodorowsky y también Jack Laña. Esto se llama Bruma de León Larregui. 10:53, la temperatura es de 15 grados centígrados. Emma, prepara las coordenadas a nuestro siguiente destino en Experimento 95.
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0: 10:57, temperatura 15 grados centígrados. Nos vamos con nuestro siguiente destino. Aquí estamos con este estilo de León Larregui, pues nos vamos con esto de Leonardo de los Anema.
1: Sí.
0: La canción Tormenta Tropical, esta canción que sale también el 6 de marzo de este 2026, canción de la autoría de Leonardo de los Ande, Mariana Michi, junto con la producción de Christian Jean. Los dejamos con Tormenta Tropical, Leonardo de Lozán. Emma, prepara las coordenadas a nuestro año otra vez. 10:57, la temperatura en San Cristóbal de las Casas, 15 grados centígrados.
1: Con gusto, Jordán. 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
5: 11-1. 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
0: 11-3. 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
15: Regresamos a este viaje en el tiempo a través de la música. La temperatura es de 15 grados centígrados. Emma, ¿qué tenemos?
0: Tenemos mensajes de los crononautas.
15: Muchísimas gracias. Nos escriben. Hola, buenas noches, Jordán. Excelente programa. Muchas gracias. Te escuchamos desde Chilón. ¿Me podrías complacer con una canción de Siddhartha titulada Película, por favor? Excelente noche y fin de semana. Atentamente, Karen. Saludos, Karen. Gracias por la sintonía. Claro que sí, con mucho gusto. Complaceremos con esto que nos están solicitando. La canción Película de Siddhartha. Saludos hasta Chilón. Y saludos muy especiales, Karen. Gracias por la sintonía. Bienvenida a Experimento 95, de toda la familia también que están en sintonía. Es la primera vez que nos escuchan. También nos escriben. Hola, Jordán, buenas noches. Podría poner la canción de Save Your Tears de The Weeknd. Es muy agradable escuchar su programa todas las noches. Le agradezco de corazón. Un saludo ahora en vez de Guadalupe desde Jalapa, Veracruz. Mira nada más. Saludos hasta Jalapa, Veracruz. Gracias por la sintonía. Excelente noche de Guadalupe hasta Jalapa. Gracias. Saludos, saludos también. Buen viaje y feliz retorno también cuando estén ya de regreso aquí en casita, ahí en el barrio de Guadalupe. Saludos. Y vamos a buscar Save Your Tears de The Weeknd, entonces. Vámonos de mientras, Emma, con lo que nos solicitaron.
0: Sí.
15: La canción Película de Siddhartha.
0: Buscando la información. Esto encontré sobre tu pregunta.
15: Nos vamos al disco Memoria Futuro, este que sería el quinto álbum de estudio de Siddhartha, tercer sencillo, el capítulo 3 del proyecto conceptual, 17 de mayo del 2019. Cuando sale el disco, la canción sale en 2020. Bueno, el disco sale en 2020 también, dependiendo de dónde lo chequemos, pero es del 2019 y 2020. Esta canción de la autoría del señor Jorge Siddhartha González Ibarra y de Raúl Velázquez, junto con la producción de Siddhartha y Mateo Luis también, este rock alternativo o indie pop, que son esas canciones del estilo de Siddhartha. De hecho, el disco tiene el sencillo tiene certificación de platino en México. Le fue bastante bien a Siddhartha con esto que se llama Película. Así que nos vamos al 2 de noviembre del 2020. Estamos aquí con esta canción, exactamente. Pues entonces los dejamos con este sencillo de Siddhartha. La temperatura en San Cristóbal de las Casas, 15 grados centígrados, 11.6 EMA. Prepara las coordenadas a nuestro siguiente destino.
0: Con gusto, Jordán. Preparando nuestro siguiente destino, año 2020. 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
2: 11:10.
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1: Continuamos con el viaje en el tiempo a través de la música por Suprema Radio. La temperatura en San Cristóbal de las Casas, 15 grados centígrados. Emma.
2: Sí.
1: Vamos con nuestro siguiente destino. Nos pidieron la canción Save Your Tears de The Weeknd.
0: Buscando la información.
2: Tal vez esto te sirva.
1: Gracias. Nos vamos al disco After Hours, este cuarto álbum de estudio, cuarto sencillo, 9 de agosto del 2020. Esta canción de la autoría del señor Abel Tesfaye, que es The Weeknd, Max Martin, Oscar Holter, Amat Balshin, que es Belly, y de Jason Dahila Cueneville. La producción de Max Martin, Oscar Holter y The Weeknd. Esta canción, que es un synth pop con toques de New Wave también, y que fue un éxito bastante grande para The Weeknd en su momento. De hecho, el disco After Hours también sería lo más exitoso que he tenido, sobre todo de esta década, porque empiezan en 2020 con este disco. Los dejamos con esta canción, que tiene 3 discos de diamante en Estados Unidos, 11 de platinos. Bueno, solo el sencillo tiene eso. Así que los dejamos con este viaje en el tiempo a través de la música. Regresamos al inicio de la década 11-13. Temperatura 15 grados centígrados. Emma, prepara las coordenadas a nuestro siguiente destino en Experimento 95.
0: Con gusto, Jordán. Preparando nuestro siguiente destino, año 2020. 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
1: Empezamos con los estrenos en esta noche. Toca el turno del primer estreno. Nos vamos con esto de Amor Incondicional Remix, que presenta este nuevo sencillo. La autoría es de Remix junto con Brandy OG. La producción de Remix y Brandon Ortiz, que es Brandy OG. Esto se llama Amor Incondicional. Temperatura 15 grados centígrados, 11, 17. Emma, vamos con este estreno.
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0: como ex y Polo Parra. La producción de Maluma, Sky Rompiendo, Mad Music también, Cromo X y Polo Parra, y junto con AC tienen esto que se llama Agua. Si bien habíamos escuchado colaboración de Shakira junto con Maluma en su momento, en un estilo más urbano, ahora se van por otro género, y una canción también que sin lugar a dudas marcaría un estilo diferente para Shakira y Maluma. Pero mejor dejamos que ustedes la disfruten, así que esto es lo nuevo de Maluma junto con Shakira ahora. Esto es Agua. Vamos, Emma, con nuestro siguiente estreno.
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1: 11:28, temperatura 15 grados centígrados. Nos vamos con el siguiente estreno. Elvis Crespo se hace acompañar de Belle. Jamás me lo imaginé, pero presentan Pa' Bailar, esta canción que es de la autoría de... A ver, acá estamos. La autoría es de Elvis Crespo, Andy Clay, AC Castillo, Jovel Simon, Brandon de Jesús, López Orozco, Daniel McClusand, Carlos Domínguez, Roberto Carlos Sierra, Alexander Castillo, bueno, y Emilio Vázquez. La producción de Andy Clay junto con Jovel Simon. Esto se llama junto con... también la producción de Alexander Castillo. Esto se llama Pa' Bailar, Elvis Crespo junto con Belle. Temperatura en San Cristóbal de las Casas, 15 grados centígrados. Emma, vamos con el siguiente estreno.
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2: 11:31.
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5: 11:33.
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0: Gracias, Emma. Ya te estabas cuatrapeando. Pero nos vamos con el siguiente estreno. Toca el turno de Ricky Martin con esta canción que se llama Come With Me, pero la versión en Spanglish. Es la canción de la autoría de Anthony Egisi, de David Mazumechi, de Ian Kidron, y esta producción de Anthony junto con David Cabrera y DNA. Esto se llama Come With Me, de Ricky Martin, parte de este disco que se llama también Revivo los Hits. Esto presentado el 10 de septiembre de este 2026, ahora este nuevo sencillo. Temperatura 15 grados centígrados. Emma prepara las coordenadas a nuestro siguiente estreno en Experimento 95 1134.
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1: 11:38, temperatura 15 grados centígrados. Siguiente estreno. Esta colaboración de Piso 21 junto con Micro TDH, la canción se llama Segunda Cita, la autoría de David Escobar, Juan David Huertas, Pablo Mejía, Fernando Murillo, Pedro Juan de la Osa, Cristian Daniel Mojica, Jorge Andrés Ávila, Eder Zambrano, Luis Daniel Mojica y Andrés Mauricio Acosta. La producción de Gangsta y Mosty, esto se llama Segunda Cita, Piso 21 y Micro TDH. Temperatura 15 grados centígrados, Emma, vamos al siguiente estreno.
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2: 11:41.
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2: 11:42.
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7: 11:43. Siguiente estreno. Moenia junto con Alex Doriaque presentan Mágicos Efectos. Esta canción que es de la autoría de Alfonso Pichardo y Alex Mini, la producción de Alex Doriaque. Esto es Mágicos Efectos. Temperatura 15 grados centígrados. Vamos con el siguiente estreno, Emma.
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1: 11:47, nuestro siguiente estreno en esta noche, Paty Cantú, con esto que se llama Dicen que ella dice, una canción de su autoría, junto con Ali Stone y Kobe Quintana. La producción de Ali Stone, los dejamos con Paty Cantú. Dicen que ella dice, parte de su nuevo disco, que se llama también, basado en historia, en una historia real. Así que vámonos con esto, que es de Paty Cantú, lo nuevo. Emma, vamos con el siguiente estreno.
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3: 11:50.
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3: 11:52.
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9: Último bloque y últimos estrenos. Nos vamos rápidamente con esto que se llama Cursiva la letra, por parte de el señor José Madero. Esta canción de la autoría de Rodrigo Monfort y José Madero, también la producción del mismísimo José Madero y de Jorge Tames Chapa. Cursiva la letra, ya regresamos para decir adiós en Experimento 95. Temperatura 15 grados centígrados. Emma, vamos con el siguiente estreno.
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1: 11:56. Nuestro último estreno será junto con Robbie Williams y también junto con, ahorita les decimos el otro nombre, Miss Monique, si no estamos mal exactamente. Esta canción que se llama Beauty in Us, esto que sale para este fin de semana, este sencillo, La Belleza en Nosotros, de la autoría de Robbie Williams, de Olesya Arcuja, Toby Scott y Nathan Nicholson, la producción de Miss Monique y Toby Scott, Owen Parker, esto junto con Carl Brasil, esto se llama The Beauty in Us, bueno, Beauty in Us, lo último que presentamos por ustedes en los estrenos en esta noche en Experimento 95. Se nos quedaron otros por ahí, Jan Marco también, Miley Cyrus y también Major Lazer, Carly Rae Jepsen, ya los iremos presentando después para todos ustedes. Con esto cerramos este viaje en el tiempo a través de la música, nos escuchamos despuesito, Emma, excelente noche.
2: Excelente noche, crononautas. Excelente noche, Jordán.
1: Y a ustedes allá en casita también, cuídense, que tengan un increíble fin de semana, cuídense mucho, regresamos con ustedes mañana, hasta el domingo, regresamos con ustedes en Domingueando, y con Experimento 95 regresamos el lunes a las 10 de la noche, con el viaje en el tiempo a través de la música, la década de los 80. Mi nombre es Jordán Ruiz, conmigo estuvo Emma, buena noche.
2: Buena noche.
1: Y nos vamos con Roy Williams, y esto que es Beauty in Us. Excelente noche, 11:58. Nos escuchamos hasta la próxima.
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1: 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Finalizando enlace neuronal con Suprema Radio. ¿Estás de regreso en tu época, crononauta? Esperamos hayas disfrutado tu visita a diferentes décadas. 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

0: 235.
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3: 236.

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1: 3-1.

0: 3331.
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3: 333.

0: 41.
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0: 4:30.
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0: 4:31.

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2: Son las 5.
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2: 5-1.

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1: 5:10.
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1: 5:10.

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1: 5:20.
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1: 5:21.

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1: 542.

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1: 5:50.
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1: 551.

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2: 6-1.
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2: 6-3.
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0: ¿Sabías que si eres mujer y fumas 3 cigarrillos al día, en realidad tu cuerpo está recibiendo el daño de 6? No es exageración, es ciencia. El cigarro atrapa a hombres y mujeres por igual, pero los efectos en el cuerpo femenino son significativamente más agresivos. Y las razones por las que una mujer empieza a fumar tampoco son las mismas que las de un hombre. Hoy vamos a hablar del tabaquismo con enfoque de género. El cigarro contiene unas 7000 sustancias químicas y su efecto es más agresivo en las mujeres. ¿Por qué? Porque el tórax femenino tiene menor superficie que el masculino. Eso hace que el riesgo de desarrollar enfisema, bronquitis crónica o cáncer pulmonar se duplique con cada cigarrillo. Pero no solo los pulmones están en riesgo. Algunos compuestos del tabaco son disruptores endocrinos. Alteran el equilibrio hormonal, en particular de los estrógenos, que son clave para el ciclo menstrual y la fisiología femenina. Esa alteración aumenta el riesgo de cáncer de mama. Por eso, si una mujer fuma y quiere usar anticonceptivos o terapia hormonal por menopausia, debe hacerlo bajo estricta vigilancia médica. Y las diferencias no son solo físicas. Se ha observado que las motivaciones para fumar también cambian según el género. En las mujeres, el motor principal es la sensación de empoderamiento, el cigarro como símbolo de libertad o control. En los hombres, en cambio, suele ser la curiosidad o el deseo de pertenecer a un grupo. Y cuando se trata de dependencia, ellas reportan con más frecuencia razones emocionales. Fuman porque están estresadas, tristes o con problemas de pareja. El cigarro se convierte en un refugio emocional. Los varones, por su parte, suelen fumar en contextos sociales, en reuniones con amigos, después del partido de fútbol, en la sobremesa. En México, alrededor de 15 millones de personas fuman. Según la Encuesta Nacional de Consumo de Drogas, Alcohol y Tabaco 2025, el 9% de las mujeres adultas consume tabaco. Y aunque hoy parezca un fenómeno moderno, los relatos del siglo XVI ya describían a mujeres fumando en las calles de lo que hoy es la Ciudad de México. Algo que inquietaba a los migrantes europeos. Con el tiempo, fumar fue mal visto en las mujeres y se consideró exclusivo de los hombres. Pero la industria tabacalera del siglo XX cambió eso. Y ahora su mercadotecnia ya no va dirigida a los adultos, sino a niños, niñas y adolescentes, porque son los que van a durar más tiempo fumando. La mejor decisión es no empezar. Y si ya fumas, recuerda que las etapas de la vida cambian. El embarazo, la lactancia, la menopausia son momentos en los que desintoxicar el cuerpo no es un capricho, sino una necesidad. Desenmascaremos el atractivo del cigarro, tanto en hombres como en mujeres. Veamos más allá del humo y la publicidad, porque el cigarro no distingue sueños, planes ni proyectos. Pero tú sí puedes distinguir entre lo que te atrapa y lo que te libera. Con información de la doctora Guadalupe Ponciano, de la Facultad de Medicina de la UNAM. Les saluda Mónica Genis.
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4: 6:08.
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8: 6:10.

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1: 6:23. 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
1: 625.

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9: 631.

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1: 641.
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Buenos días, muy buenos días, queridos amigos. Es un gusto acompañarles en la primera emisión de Póstumas WM, aquí en Suprema Radio 95.3 de frecuencia modulada, www.supremaradio.com, la aplicación móvil Suprema Radio, Amazon Alexa y diversas plataformas virtuales disponibles. Estamos listos para darles a conocer los agradecimientos y participaciones en este segmento de su casa WM. Comenzamos.

motivo del primer aniversario del fallecimiento del joven Mario David Ramos García, se invita a familiares y amigos al novenario de rezos por el descanso de su alma, del 17 al 25 de septiembre, a las 5:30 de la tarde, en Avenida Fetze, Chiapas, número 20, fraccionamiento Bosques del Sol. La misa de Requiem será el 25 de septiembre, a las 8 de la mañana, en el Templo de María Auxiliadora. Por su asistencia, sinceros agradecimientos, familia Ramos García. Con motivo de los 7 meses del fallecimiento de la señora Manuelita Díaz Hernández, se invita a familiares y amigos al novenario de misas y rezos por el descanso de su alma, del 13 al 21 de septiembre. Las misas a las 7:15 de la mañana en el Templo de San Francisco, los rezos a las 5:30 de la tarde en calle Pacheco Luna número 5, barrio de San Diego. La misa de Requiem será el 21 de septiembre a las 8 de la mañana en el Templo de San Diego. Por su asistencia, sinceros agradecimientos, familias Estrada Díaz y Urbina Estrada. Con motivo de los 40 días del fallecimiento de la señora Gabriela López Álvarez, se invita a familiares y amigos al novenario de misas por el descanso de su alma. Las misas del 18, 21, 22, 24 y 25 de septiembre serán a las 7 de la noche, el 20 de septiembre a las 6 de la tarde en el Templo de Fátima. Las misas del 19 y 23 de septiembre a las 7:15 de la mañana en el Templo de San Francisco. La misa de Requiem será el 26 de septiembre a las 8 de la mañana en el Templo de San Francisco. Por su asistencia, sinceros agradecimientos. Familia Pérez López. Las familias Oseguera Arellano, Oseguera Narváez, Oseguera Cruz y Aguilar Oseguera agradecen a familiares y amigos las muestras de cariño y solidaridad recibidas con motivo del fallecimiento del señor Antonio Oseguera Hernández. Con motivo del primer aniversario de la partida de su amada Maurita Ballinas Mendoza, se invita a familiares y amigos al novenario de rezos por el descanso de su alma del 15 al 23 de septiembre a las 5 de la tarde en punto en el Templo de la Virgen de Ocotlán, barrio de Tlaxcala. La misa de Requiem será el 23 de septiembre a las 8 de la mañana en el mismo templo. Por su asistencia, sinceros agradecimientos, hijos y demás familiares. Con motivo de los 40 días del fallecimiento del señor Fernando Fidadelfo Liévano Sánchez, se invita a familiares y amigos al novenario de misas y rezos por el descanso de su alma del 14 al 22 de septiembre. Las misas a las 7:15 de la mañana en el Templo de San Francisco, los rezos a las 6:30 de la tarde en prolongación Benito Juárez 48, barrio de San Diego. La misa de Requiem será el 22 de septiembre a las 8 de la mañana en el Templo de San Diego. Por su asistencia, sinceros agradecimientos. Su apesarada esposa, señora Luisa Demetria Ruiz Méndez, hijos, hijos políticos, nietos, hermanos y demás familiares.

Gracias, muchas gracias por el favor de su amable sintonía en la primera emisión de Póstumas WM. Los esperamos de nueva cuenta a las 2 de la tarde con 20 minutos en la segunda emisión y a las 8 de la noche la tercera de la serie. Por ahora continúen en Suprema Radio. En unos minutos más, la actualización en materia informativa en Suprema Noticias de la Mañana. Gracias por su atención. Buen día.

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2: Son las 7.
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13: 7-3.
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0: Hola, ¿qué tal? Muy buenos días. Los saludamos con muchísimo gusto. Es fin de semana, día sábado 19 de septiembre de 2026. Gracias a quienes ya nos acompañan en esta mañana. Agradecemos siempre su sintonía, su preferencia. Mi nombre es Carmen Liévano y saludo en controles técnicos a Alicia Pérez. Alicia, buenos días.
1: Excelente fin de semana para ti, Carmen, en esta mañana. Y como es fin de semana y costumbre, ya está con nosotros Héctor Aguilar Moreno.
2: Alice, muy buenos días, te saludo con gusto. Carmelita, con el gusto de siempre, ya estamos listos para recibir las llamadas a través del 967-6780640. Recuerde, extensión 104 para que un servidor lo pueda atender.
0: Muchas gracias, Héctor. Gracias, Alicia. De esta manera, comenzamos.
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0: Ataque armado en Tuxtla Gutiérrez deja 3 muertos y 2 heridos. Marcha de colectivos feministas llegan al Parque Central. Madres en Resistencia habla acerca de los casos de feminicidio que se han presentado en el estado de Chiapas. Con información de Manuel Martínez, en Jitotol inauguran unidad administrativa con el nombre de Juan Pablo Montes de Oca. Y con información de No Gordillo, San Cristobalense conquista oro en Corea del Sur. Ella es Paola Hermosillo Flores.
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0: Revisamos los días internacionales que enmarcan esta fecha y comenzamos con el Día Mundial de la Astronomía. Esta celebración se da 2 veces al año, en primavera y en otoño. Así que en esta ocasión se celebra el 19 de septiembre, en este 2026. También hoy es el Día Internacional de Concienciación sobre la Mordedura de Serpientes. Esto es con el objetivo de crear conciencia sobre la incidencia mundial de las lesiones por mordedura de serpiente. Además, también se quiere sensibilizar a la población sobre cómo prevenir las mordeduras de serpiente. Y es que la Organización Mundial de la Salud estima que entre 81,000 y 138,000 personas en todo el mundo mueren cada año por mordedura de serpiente y hasta 400,000 quedan permanentemente discapacitadas o desfiguradas como resultado de ser mordidas por serpientes venenosas. Estas personas muchas veces son discriminadas y condenadas al ostracismo. Además, muchas de ellas no pueden trabajar, pierden sus ingresos, adquieren deudas y arrastran problemas de salud mental y una mala calidad de vida. En el año 2017, la Organización Mundial de la Salud incluyó la mordedura de serpiente a su lista de enfermedades tropicales desatendidas de máxima prioridad y en mayo de 2018 adoptó por unanimidad una resolución que insta a los gobiernos del mundo y a la OMS a abordar este problema. Hoy sábado es el Día Mundial del Donante de Médula Ósea y Sangre de Cordón Umbilical. Y bueno, se menciona que esta conmemoración es cada tercer sábado de septiembre. Es por eso que en esta ocasión es en este día, 19 de septiembre, y es una fecha impulsada por el Registro Mundial de Donantes de Médula Ósea. Este registro internacional aglutina los datos de todos los donantes de médula ósea y sangre de cordón umbilical que existen en el mundo. El objetivo de esta fecha es agradecer a todos los donantes del mundo su solidaridad. También se trata de sensibilizar a la población mundial sobre la importancia de la donación. El trasplante de médula ósea es un tratamiento que se utiliza principalmente para las enfermedades hematológicas y del sistema inmunológico. Un día muy importante, este Día Mundial del Donante de Médula Ósea. Y también hoy es el Día Mundial de la Marca Propia. Y bueno, una marca propia es la línea de productos que comercializa los establecimientos bajo sus propias marcas, en lugar de las marcas estas tradicionales, muy comerciales de estos grandes fabricantes. Y es una opción cada vez más presente en supermercados, hipermercados y tiendas de todo el mundo. ¿Por qué es importante? Porque ofrece una buena relación calidad-precio, permite mayor variedad de productos, refuerza la confianza del consumidor, impulsa a las empresas y a la economía local y contribuye a un consumo más responsable y sostenible. Y el día de hoy, pero en México, México es el Día Nacional de Protección Civil. Se decretó que cada 19 de septiembre se llevaría a cabo el Día Nacional de Protección Civil. El Sistema Nacional de Protección Civil pues nace después de este gran terremoto de magnitud 8.1 en México y surge como un esfuerzo del Estado para crear y fortalecer una cultura para salvaguardar la seguridad, el patrimonio y la vida de las y los mexicanos. El objetivo que tiene este día es reconocer al esfuerzo y dedicación de las personas cuya única intención es salvaguardar la integridad física de las familias. Es un día clave para recordar los avances en materia de protección civil y promover la prevención como una herramienta fundamental para mitigar los efectos de desastres futuros. Este día se recuerdan estos grandes sismos, el que ya decíamos del 85, también el de 2017, y hoy este reconocimiento a hombres y mujeres que forman parte de Protección Civil. Gracias por esta gran labor, gracias por cuidarnos. Y bueno, hoy precisamente se estará llevando a cabo, recuerde, este mega simulacro nacional de sismo. Es un compromiso que todos debemos de tener y es un llamado a la ciudadanía a participar. Se va a llevar a cabo a las 12 horas. Este ejercicio se desarrollará bajo la hipótesis de un sismo de magnitud 7.6 con epicentro en Tonalá como parte de este ejercicio preventivo de carácter nacional que busca fortalecer la cultura de la prevención y las capacidades de respuesta ante una situación de emergencia. Aunque en esta ocasión este ejercicio preventivo se va a realizar en fin de semana, sin la participación de escuelas y dependencias de gobierno, las autoridades estiman una buena participación de hogares, comercios y plazas comerciales con la finalidad de fomentar la cultura de la prevención para que las familias estén preparadas para actuar de manera adecuada ante cualquier eventualidad, especialmente en Chiapas, una zona con alta actividad sísmica. Así que recuerde, a las 12 del día se estarán escuchando las alarmas y también en los teléfonos celulares se espera que llegue un mensaje para informarnos acerca de este sismo. Es importante que nosotros lo tomemos en cuenta. Es un simulacro con hipótesis de sismo de magnitud 7.6. Así que es parte de la información. De esta manera comenzamos y vamos ahora con lo que ha sucedido en las últimas horas. Y vaya que sí, amanecimos con muchas noticias, pero sobre todo dando este seguimiento de lo que ayer ocurría en la capital del estado, en Tuxtla Gutiérrez, acerca de un ataque armado que rápidamente a través de las redes sociales, medios de comunicación, comenzaban ya a difundir lo que estaba ocurriendo. Veíamos, la verdad es que terrible todo lo que está ocurriendo, sobre todo hablando acerca de que lamentablemente en el estado de Chiapas no hay tranquilidad, no hay seguridad, y esto se refleja precisamente en este tipo de acontecimientos. Esto que ocurrió el día de ayer por la noche en Tuxtla Gutiérrez, y pues sí, el gobernador del estado, Eduardo Ramírez, rápidamente salió también a hablar al respecto. Bueno, más bien escribió a través de sus redes sociales que estaría ya dando seguimiento a este caso. Él mencionaba lo siguiente a través de su cuenta oficial: he instruido a las instituciones de seguridad para que brinden atención inmediata respecto a los hechos delictivos ocurridos en la colonia Las Granjas a fin de dar con los responsables. En breves momentos, decía, el gabinete de seguridad dará detalles de lo ocurrido. Tengan la certeza de que actuaremos con cero impunidad y con todo el peso de la ley. Y bueno, mientras esto ocurría, algunos medios de comunicación llegaban al lugar de los hechos, y esto es parte de lo que medio de comunicación relataba al respecto acerca de lo que había ocurrido en Tuxtla Gutiérrez en ese momento, qué es lo que estaba pasando, porque obviamente familias comenzaron también a movilizarse, muy angustiados, muy asustados por lo que ocurría, pero sobre todo con esta incertidumbre terrible de si alguno de sus familiares era alguno de los heridos. Escuchemos.
4: Bueno, vamos a confirmarle, son tres muertos.
5: Son tres muertos, tres personas sin vida y dos más heridas. Cabe destacar que entre los heridos se encuentra un menor de edad. A él ya se la llevaron hacia un centro hospitalario. Y a otro hombre, a un adulto, también ya se lo llevaron hacia un centro hospitalario. En el lugar se mantienen tres personas sin vida. Ya eso nos los han informado pues propios policías que se encuentran aquí en el lugar. Cabe destacar que fueron personas quienes llegaron y abrieron fuego en contra de las víctimas, de las personas que se encontraron acá. Está siendo un momento bastante difícil, bastante complicado el que se está viendo en estos momentos. Hay bastantes familiares de víctimas alrededor. De hecho, ahí justamente hay una señora, una mujer de la tercera edad, quien pues justamente está lamentando ya de los hechos que se están registrando aquí en la capital chiapaneca. Este ataque armado ocurre justo en la colonia Las Granjas, justo frente al campo de fútbol de Las Granjas, para ser precisos, es sobre la calle o sea, nos ven ahí los nombres de las calles, sobre el cruce de las calles Avenida México y Zacatecas, es donde pues se está dando esta movilización. Una situación lamentable la que se está viviendo aquí en la capital chiapaneca. Ya pues es imposible negarlo, es una ola de violencia. Ya son pues ataques armados tras ataques armados.
0: Pues es parte de lo que se mencionaba en ese instante. Y bueno, ya lo decía, es una ola de violencia, ataque tras ataque, en lo que hemos estado compartiendo con ustedes acerca de lo que ha ocurrido en las últimas horas en el estado de Chiapas, varios casos en donde hablamos acerca de inseguridad y violencia. Y bueno, ante todo lo que estaba ocurriendo, se ha dado ya a conocer, tenemos información oficial. Seguramente en las próximas horas se tendrán más detalles acerca de este lamentable hecho, y de acuerdo a las autoridades, ellos mencionan lo siguiente: en un despliegue operativo coordinado entre autoridades de los tres niveles de gobierno, elementos de la Secretaría de Seguridad del Pueblo detuvieron a siete presuntos implicados en la agresión armada registrada la noche del viernes en las instalaciones deportivas de la colonia Las Granjas en la capital chiapaneca. Los detenidos fueron identificados como Cristóbal N., Omar N., Irene N., Marta N., Giovanni N., Richard N. y un menor de edad cuya identidad se mantiene bajo reserva de ley. Estas personas fueron las detenidas. Todos quedaron a disposición de las autoridades correspondientes mientras continúan las indagatorias para ubicar a la totalidad de los involucrados. De acuerdo con los primeros reportes oficiales, este ataque ocurrió la noche del viernes sobre la calle Zacatecas de la colonia Las Granjas. Sujetos armados que se desplazaban a bordo de una motocicleta irrumpieron en el área de canchas de fútbol donde jóvenes y menores de edad realizaban actividades deportivas y abrieron fuego contra las personas presentes. A consecuencia del ataque, tres personas perdieron la vida en el lugar, entre ellas una mujer. Asimismo, dos menores de edad resultaron con heridas de bala. Uno de ellos fue trasladado a un hospital de la ciudad donde su estado de salud se reporta como delicado. Tras los hechos, el grupo interinstitucional desplegó un dispositivo de búsqueda en la zona que derivó en la localización y posterior captura de los siete sospechosos. Las autoridades informaron que en breve pues ampliarían los detalles del caso a través de los canales oficiales. Es parte del comunicado por parte de las autoridades acerca de este ataque armado que se dio en Tuxtla Gutiérrez y que lamentablemente deja tres personas fallecidas. Se estará esperando más información acerca de este caso y también mencionarlo para aquellas personas que puedan tener alguna duda. En su momento también el fiscal general del estado, cuando daba detalles acerca de este caso y de las personas que habían sido detenidas, él mencionaba que habían sido cinco. Sin embargo, pues bueno, después la Secretaría de Seguridad del Pueblo fue que informó precisamente acerca de la detención de 7 personas. Seguramente, pues la información va a ir cambiando de acuerdo a lo que ellos también mencionan en este comunicado. Podrían haber más involucrados. Veremos qué ocurre y lamentable este caso que se dio el día de ayer. Son las 7 de la mañana con 20 minutos. Vamos al primer corte.
3: 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Hacemos una breve pausa. Ya volvemos.
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4: Estamos de regreso, son las 7 de la mañana con 23 minutos y en cabina en este día sábado, es fin de semana, súper raro, pero está con nosotros Daniel Sandoval. Nos da mucho gusto saludarte, Daniel, buenos días.
5: Hola, Carmen, muy buenos días. Pues sí, hoy es sábado. Sábado 19 de septiembre, un día que muchos mexicanos recuerdan y recordarán para siempre. Y pues estoy invitando a todas las personas que acudan a esta jornada de salud visual, pues que es express, es de un solo día, porque viene mi compañera, la doctora Janet Hernández, que es la especialista en córnea, especialista en pacientes que tienen queratocono, especialista en pacientes que tienen algún problema, un trasplante de córnea que pues no tenga una buena visión el paciente, pues favor de acudir. Hay muchos pacientes aquí en San Cristóbal que han ido a consulta y que les he dicho que pues ustedes deben de pasar con un especialista. Ya llegó la especialista. Hoy, sábado, a partir de las 10 de la mañana, ella va a dar consulta en el DIF regional, que está muy cerca aquí de Suprema Radio, que está muy cerca del Templo de la Explanada del Carmen.
4: Del Templo del Carmen, sí. La Explanada del Carmen está por otro lado.
5: Bueno.
4: El Templo del Carmen, en el centro.
5: Zona centro, muy cerca de las oficinas de teléfonos. Bueno, pues aprovechen, si ustedes son pacientes de lentes de contacto rígido, si ustedes quieren un lente escleral, si ustedes tienen pues una mala visión aún con lentes, pues probablemente ustedes sean candidatos a una valoración con mi compañera. Ella pues hizo la especialidad en el Instituto Politécnico Nacional. Actualmente solamente hay 32 mexicanos con esa especialidad. Pues en Chiapas hay uno en Tuxtla, un compañero de ella. Y pues es algo que deben de aprovechar. Y pues también es la entrega de los lentes de las personas que pues se hicieron su consulta. Pues ya hace más de 15 o 20 días, recuerdo bien.
4: Que estuviste acá con nosotros,
5: Entonces aprovechen, vale mucho la pena, vamos a estar dando la atención. Son dos compañeros del Politécnico, su servidor Daniel Sandoval, que va a estar ahí dando la atención. Y pues muchas personas que pues tienen estos problemas visuales y que pues quisieran una valoración pues un poco más profesional, pues les recomiendo que acudan a esta jornada de salud visual. La consulta no tiene costo, si necesitan lentes, traemos poquitos pero muy bonitos lentes, el armazón es gratuito y pues no sé si todavía nos vamos a quedar esta semana o no, todavía lo estamos pensando, pero sí, el martes estaremos con Saskia, okay. Invitándolos.
4: Nos estarás dando más información el martes, mientras tanto hay que aprovechar, el día de hoy estarán dando consultas, van a estar entregando lentes, así que las personas interesadas, si usted tiene alguna duda, cualquiera que sea su duda, a veces Dani pasa que alguien tiene pena y dice, ay no, ¿cómo voy a preguntar eso? Pero es importante, ¿no? Que pregunten cualquier cosa porque eso seguramente los va a llevar a pues obtener una respuesta que pueda dar este seguimiento de alguna afectación pues importante en los ojos. Hay que cuidarnos mucho.
5: Sí, recuerden que nada más tenemos dos ojitos y muchas veces por un accidente o por alguna enfermedad podemos llegar a perder nuestra visión. Entonces es muy importante prevenir, como bien lo mencionas, cualquier duda que tengan los pacientes, nuestro trabajo es resolverla y pues que los pacientes cuando vayan a consulta tengan su diagnóstico, no tengan dudas, uh-huh. y pues sí, es muy importante que vayan acompañados, porque si a lo mejor algo se le pasó a esa persona, su acompañante dice, oye, ¿qué pasa con esto? O recuerda que te dijeron que esto uh-huh. tienes que hacer para cuidar tu visión. Entonces es muy importante que siempre que vayan a consulta vayan acompañados, ahí vamos a estar. Terminamos a las, 5 o 6 de la tarde.
4: Porque ¿y tenemos que,
5: empezamos a las 10 de la mañana. 10 de la mañana okay. y a las 5 de la tarde ya queremos dar las gracias, o 6, dependiendo cómo esté la gente, qué tanta gente llegue.
4: Porque viajan, o sea, ya no hay más, no se pueden quedar más tiempo.
5: Sí, no, por eso es lo que no sé si nos vamos a quedar esta semana que viene, pero pues ya ustedes lo sabrán aquí en Suprema Radio para que estén bien al pendientes.
4: Ajá, pues, muy bien.
5: Vamos a estar.
4: Dani, ¿algún número telefónico por si alguien quiere comunicarse ahorita contigo?
5: Claro, mi número telefónico es de la Ciudad de México, es el 55 40 62 40 26. 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Y también puedes seguirnos en Facebook en Optum Visión. Ahí vamos a estar también subiendo a veces videos de pacientes que pues retiramos rebaba, que pues se adaptaron lentes, que revisamos su retina. Es pues, un examen que pues la verdad vale mucho la pena. Y pues ojalá aprovechen hoy sábado. Y pues aquí estamos a sus órdenes.
4: Muchas gracias. Pues con nosotros en esta mañana Daniel Sandoval, de esta campaña de salud visual. Nosotros vamos al siguiente corte.
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Informe.

0: feminicidio en el estado de Chiapas. Recordemos que en esta semana se dieron a conocer dos casos acerca de dos feminicidios, uno de ellos en el municipio El Bosque y el otro en Tuxtla Gutiérrez. Así que ayer mujeres caminaron hasta el Palacio de Gobierno, donde alzaron la voz para exigir que los casos de feminicidio sean atendidos con perspectiva de género, diligencia y respeto a las víctimas y sus familias. De esta manera, Madres en Resistencia mencionaba que en Chiapas estar viva no debería ser cuestión de suerte, porque ninguna mujer, dicen, debería tener que vivir con miedo y ninguna familia debería enfrentar sola la ausencia y el dolor provocado por un feminicidio. Durante esta manifestación, pues mencionaron lo siguiente. Escuchemos a la señora Adriana, ella que forma parte de este colectivo Madres en Resistencia y que recordemos que también pues está luchando por el caso de su hija Jade Yuin, acerca de este feminicidio de esta adolescente. Pero bueno, ella mencionó lo siguiente en el tema de feminicidios en el estado de Chiapas.
1: Niñas, decía la presidenta de la República, llegamos las mujeres, llegó ella, porque nuestras hijas no pudieron llegar. Llegó ella para tener todo el poder, pero a sus hijas no les va a pasar lo que a nosotros nos pasó, que un día para otro nos asesinaron a nuestras hijas. Y por eso hoy estamos aquí, que no deberíamos de estar acá. Pero el asesino feminicida se le ocurrió matar a nuestras hijas. ¿Y qué hace el Estado, qué hace el gobierno y qué hace la Fiscalía? Lo sigue protegiendo. Para eso sí, para eso, para crear una novela y una fantasía, para eso es bueno el Estado. Pero para que salgan y hacer una buena investigación, los que se llaman policías de investigación no sirven para nada. Y esto lo estamos viendo las madres que llevamos 7 años haciéndole su pinche a la Fiscalía. Porque nosotras las madres nos convertimos en periodistas, en criminólogas, en investigadoras, somos las que vamos a traer a los testigos, porque ellos nunca los encuentran. Somos las madres que terminamos haciendo el trabajo de la Fiscalía. Y cuando llegamos con la gran cara, estos días yo estuve caminando en la Fiscalía, pura omisión, corrupción, la forma en que te tratan, te maltratan. Así estuvimos estos días y vamos a seguir caminando en la Fiscalía de Feminicidio. Vamos a ver que se abra una mesa para que se siente con las verdaderas víctimas de feminicidio. Basta de simulación. Hacemos el llamado en Seimogen, que hay una mesa de trabajo de feminicidio, que seamos las madres que estemos ahí en esa mesa. No queremos personas que no tienen nada que ver, ¿sí?, en una lucha, en la búsqueda de justicia. Somos las madres que al final terminamos exigiendo que se reformen leyes, que se reformen protocolos. Somos las madres, no ellas, porque ellas solo hacen para tener un puesto político, para seguir simulando de que sí hay apoyo para las mujeres.
0: Pues ahí están las palabras de la señora Adriana acerca de los casos de feminicidio, esta exigencia a las autoridades para que realicen el trabajo que les corresponde, porque como bien lo hemos escuchado y hemos también nos hemos dado cuenta, no solamente en Chiapas sino en el país, madres que están exigiendo justicia, madres buscadoras también, no solamente en el caso de feminicidios, son quienes están realizando las tareas de búsqueda de desaparecidos y aquellas personas, aquellas madres que están buscando justicia para los casos de asesinatos de feminicidios de sus hijas. Lamentablemente esto ocurre, continúan estos casos presentándose y es por eso que frente a la violencia que no puede seguir siendo normalizada, una vez más las mujeres salieron a las calles para pedir justicia por sus hijas, hermanas, madres, porque estar viva en Chiapas es solo, no debe ser solo cuestión de suerte. Lamentablemente así pareciera, así que por eso es esta exigencia de justicia y, bueno, una manera también de visibilizar lo que está ocurriendo. En otro tema, vamos con la siguiente información que también se daba a conocer el día de ayer acerca de la detención de un docente, posible líder de una red de pornografía infantil. Así lo mencionaba el fiscal general.

0: del estado de Chiapas.
1: Narcomenudeo de nombre Antonio Alfonso N. Esta persona fue detenido derivado de un cateo allá en el andador 58, calle entre calle Oriente y avenida Ros Mazo, colonia San José, Quinta Pachula. Decirles que esta persona, Antonio Alfonso, de 36 años de edad, después de llevar a cabo unas diligencias de investigación con la policía cibernética, encontramos que también, aparte de por lo que está haciendo en este momento investigado, que es la posesión de droga con fines de comercio, está también relacionado a otra carpeta de investigación por el delito de pornografía infantil. Esta persona tenía algunos teléfonos celulares, computadoras, memorias USB, donde guardaba, donde almacenaba imágenes, videos de menores de edad. Son videos de contenido sexual, lamentablemente hay que decirlo. Esta persona, según hemos logrado investigar, también era profesor, era maestro. Entonces estamos todavía integrando la carpeta de investigación para proceder en su contra, pero se ha incorporado a la investigación estos hallazgos de videos, de fotografías, como lo digo, narcomenudeo de nombre Antonio Alfonso N. Esta persona fue...
0: Pues ahí está lo que mencionó al respecto el fiscal general del estado de Chiapas acerca de esta detención de Jorge Luis, de Antonio Alfonso. Esto se dio en Tapachula. Y en otra información vamos con la siguiente nota de Elio Enríquez, y es que luego de lamentar las declaraciones de la presidenta Claudia Sheinbaum durante su conferencia matutina del viernes 11 de septiembre en Tuxtla Gutiérrez, en el sentido de que no existe oposición social, diversas agrupaciones consideraron que es fundamental escuchar las denuncias y demandas de los pueblos originarios sobre la construcción de la carretera Palenque-San Cristóbal, ya que es el primer paso para avanzar a la construcción de paz y justicia. Añadieron que con las afirmaciones de la mandataria se desestima y anula la voz de los pueblos originarios, que han denunciado las graves afectaciones a sus medios de vida, parcelas, manantiales y lugares sagrados, así como los daños socioambientales que se están viviendo con más agudeza por la falta de lluvia, y de continuar el proyecto se agravaría en la región. En un pronunciamiento, la agrupación Caminos de Vida y Resistencia y la caravana de documentación del proyecto carretero San Cristóbal Palenque afirmaron que los pueblos organizados que conforman el Movimiento en Defensa de la Vida y el Territorio, Modevite, y otras comunidades afectadas y organizadas han denunciado que con el impulso a este proyecto se ha violado su derecho a la libre determinación, derecho al acceso a la información y el derecho a la consulta libre, previa, informada, culturalmente apropiada y de buena fe. Dijeron que desde hace más de 3 sexenios, diversas comunidades organizadas se han opuesto al proyecto carretero San Cristóbal de las Casas Palenque, actualmente renombrado por el gobierno estatal como Ruta de las Culturas Mayas. Aseguraron que las recientes declaraciones de la presidenta reflejan la desinformación, la desvinculación y/o la negativa a atender las demandas de las comunidades que habitan y defienden esos territorios. Señalaron que la obra, cuyo primer tramo Palenque-Ocosingo está en construcción, no solo destruye árboles, sino que arrasa con la madre tierra y con el vínculo profundo que une a los pueblos originarios con ella. Sus afectaciones tampoco se limitan a los 80 metros del derecho de vía, ya que existe una franja de impacto en la que ocurre aproximadamente el 94% de la deforestación asociada a los caminos y donde aún permanecen 966.03 hectáreas de selva primaria, especies endémicas y ríos que el manifiesto publicado omite mencionar. En un pronunciamiento, sostuvieron que el avance de este proyecto no solo atropella los derechos de los pueblos originarios, sino también los derechos de la madre tierra, poniendo en riesgo la vida, la biodiversidad y las relaciones que sostiene a nuestras comunidades. Las agrupaciones reconocieron la labor incansable de acompañamiento del CEDIAC, del Modevite y del gobierno comunitario en su exigencia por el respeto a sus derechos como pueblos originarios afectados por la supercarretera San Cristóbal de las Casas Palenque. Pensamos y afirmamos que su trabajo y lucha es congruente y honesta. y rechazamos los intentos de difamación contra su labor, así como la difusión de información falsa respecto a la aceptación del proyecto carretero, al tiempo de hacer un llamado a atender las exigencias justas de los pueblos originarios en Chiapas que ya están siendo afectados por esta obra. Sí a la vida, no al despojo del territorio. Por separado, el gobierno comunitario de Chilón denunció sobrevuelo de drones, vigilancia e ingreso de ingenieros en sus tierras sin consentimiento, además de acciones de hostigamiento, presión e intimidación que están viviendo en estos momentos quienes defienden su territorio. Reafirmaron su decisión colectiva de rechazo a la autopista San Cristóbal-Palenque. Es información de Elio Enríquez. Vamos al siguiente corte.
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2: Siete de la mañana con 43 minutos y bueno, vamos ahora con estas noticias que nos agradan muchísimo, que nos dan estos momentos para poder respirar, para también pensar en las cosas buenas y sobre todo las personas buenas, porque sí, hay personas malas, ya hemos visto esto y lamentablemente acerca de estos casos que hemos compartido con ustedes en estas mañanas, esta mañana sobre todo, acerca de la violencia, casos de inseguridad también que se viven, pero también es importante resaltar el trabajo que otras personas están realizando y que esto ayuda a que podamos tener un mundo mejor, porque cuando eres una buena persona y estás comprometido también a tu profesión, a la actividad o independientemente de esto, todos los días nosotros tenemos que dar nuestro propio granito de arena para generar, para hacer mayor conciencia y sobre todo pues ser mejores personas y de esta manera contribuir a la sociedad para que seamos una cadena de buenas acciones, de buenas actitudes que se vayan reflejando y que, bueno, entre todos nosotros podamos hacer que cosas buenas lleguen. Y vamos con información que nos tiene Eno Gordillo. Es importante resaltar también estos logros que algunas personas tienen y sobre todo cuando son de San Cristóbal de las Casas, que eso nos da muchísimo gusto. Hemos hablado en este espacio, sobre todo los sábados, intentamos dar alguna noticia acerca de personas que están realizando grandes cosas y este es el caso de la taekwondoín san cristobalense Paola Guadalupe Hermosillo Flores. Ella conquistó hace algunas semanas la medalla de oro en un torneo que se celebró en Corea del Sur. Es importante conocerla. Hacemos la invitación para todos ustedes que nos están escuchando. Habrá quienes la identifiquen rápidamente, algunos no. Así que si usted no la conoce, es importante conocerla y reconocer el trabajo que durante años ha desempeñado, porque en entrevistas lo ha dicho, ella desde los 5 años comenzó en este mundo y bueno, continúa también y hace poco pues obtuvo esta medalla de oro. Esto fue lo que compartió, parte de lo que compartió en esta entrevista realizada el día de ayer por Eno Gordillo.
3: Recientemente obtuvo una presea áurea en un evento internacional. Hola.
4: Hola, muy buenos días. Muchísimas gracias por estar aquí. Pues sí, estamos muy contentos. La verdad, estuvimos en Corea varias semanas. Estuvimos allá compitiendo y pues obtuvimos una medalla de oro, que la verdad es una medalla pues que yo gané, pero que realmente es para Chiapas, sobre todo para mi ciudad natal, que es San Cristóbal.
3: Es de Forbes, ¿verdad?
4: Sí, es en Punce. Sí.
3: Pero no solamente es la primera vez que obtienes una presea de oro, también hace algunos años obtuviste otra.
4: Sí, estuve en Costa Rica compitiendo allá también y en el Pan Am Series también gané oro en el 2023 y pues la verdad es que desde muy joven me he dedicado a competir. Actualmente compito en formas, pero yo fui competidora de combate.
3: ¿Qué edad tienes?
4: Soy cuarto Dan y segundo Cookie One.
3: ¿Cuántos competidores concursaron esta vez?
4: Había varios y fuimos como avanzando. La final fue con Corea. La verdad que el taekwondo en Corea es de alto nivel. Uh-huh. De repente vemos y decimos, no, pues aquí son novatos, allá también hay novatos, pero los novatos son expertos y son de muy alto nivel.
3: Pues prácticamente ahí nació el taekwondo, ¿no?
4: Sí, la verdad es una maravilla haber podido estar allá. Principalmente, a mí lo que me sorprendió mucho fue el tema de la disciplina y el respeto que se vive en Corea. Es una experiencia, la verdad, que me gustaría en algún momento poder contagiar al taekwondo de México y sobre todo que podamos igualarnos un poquito a ellos en eso. Fue impresionante poder estar compitiendo allá porque pues también se vive mucho el respeto y la armonía dentro de las competencias.
3: ¿Regresa próximamente el taekwondo tradicional?
4: Normalmente también estamos trabajando, creo que todos los maestros estamos muy preocupados por el taekwondo tradicional porque es parte de nuestra filosofía y de nuestra formación marcial. Entonces sí, es importante que a la vez de la competencia y lo competitivo, también se fortalezca mucho el taekwondo tradicional, pues porque ahí están realmente la parte de los valores, el respeto, la amabilidad, la honestidad y todos esos valores que nos enseñan desde un principio cuando nosotros iniciamos nuestra formación marcial.
3: ¿Perteneces a alguna federación nacional del taekwondo?
4: Sí, estoy en, pues soy de escuelas federadas, estoy actualmente en la asociación mexicana de taekwondo y pues me dirige el profesor Kang Yun Lee, que es mi entrenador y es el que dirige mi institución, que es Kang Yun Lee Academy.
3: ¿La presencia que obtuviste fue a través de una selección a nivel nacional?
4: Fueron muchos chicos de hecho yo en este campamento en el que estuve y también competencia, fueron todos los chicos del mundial. Actualmente hoy están compitiendo los chicos del mundial en Chungcheong, Corea, y la verdad estamos muy contentos porque Kang Yun Lee a nivel nacional obtuvo dos preseas, dos de bronce con Sofía Lee y con Alan Kim. Entonces estamos muy contentos porque son parte de nuestra institución y pues dirigidos por el maestro Kang Yun Lee, que es nuestro presidente.
2: Pues ahí está parte de lo que mencionó Paola Hermosillo acerca de lo que vivió y bueno, esta gran experiencia. La próxima semana, de hecho, estará en el sexto Festival Mexicano de Taekwondo Ranking G10, que se estará realizando del 24 al 27 de septiembre en el Palacio de Convenciones de la ciudad de Zacatecas. Y bueno, ha tenido varias participaciones, importantes participaciones. Y bueno, por favor, conozca a Paola Hermosillo, es de San Cristóbal de las Casas. Son las 7:50. Vamos al siguiente corte.
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2: Siete de la mañana con 52 minutos. Llega el momento de saludar en este fin de semana a Cristian Salazar. Cristian, buenos días.
7: Hola, Carmen. Muy buenos días, amantes del deporte. Es tiempo de información. Y arrancamos hablando de la Liga MX, el Apertura 2026, resultados del día de ayer, donde Puebla y Atlante empataron a 1 y sorpresivamente por fin ganó Juárez. Lo hizo ante los Tigres, 2-0 con doblete de Estupiñán. Así que bueno, después de 9 jornadas, la primera victoria para el equipo fronterizo ante unos Tigres que definitivamente están en una crisis. Para el día de hoy, 4 partidos, 5 de la tarde, Atlas contra Pumas, Atlético de San Luis contra Necaxa, a las 7:10, Monterrey contra Cruz Azul, y partido estelar, 9:15, el clásico de clásicos del fútbol mexicano, América contra las Chivas, el segundo contra el tercero de la tabla general. Información local, y hablamos de lo que sucede allá en la Unidad Deportiva Fátima, dentro del torneo femenil para este sábado, en el campo 1-4 de la tarde, las Fénix FC Marietas contra las Rabbits, a las 5 Cerámica Servín contra Deportivo Marisol, en el campo 2-4 de la tarde, Fátima Capricornio contra Guerreras, y a las 5 Valquirias contra Deportivo Galú. En cuanto al torneo varonil, en el campo 1 para este domingo, a las 8 de la mañana, Deportivo Huichos contra Servicio Mecánico Jiménez, a las 9 Deportivo SEM contra Deportivo Santanita, a las 10 Máquina del Mal contra La Cabañita, a las 11 Ferre Eléctrica de Yandrami contra Regalados, a las 12 Ángela VFC contra Libres y Locos, y a la 1 Fátima Zambombazo contra Ojalatería Gutiérrez. En el campo 2, 8 de la mañana, Club de Fútbol de Cats contra Taquería y Senaduría El Faraón, a las 9 Gasolinera La Guadalupana contra Big Man, a las 10 Gimnasio Blacky Gutiérrez contra Deportivo MC, a las 11 Halcones contra Deportivo Jiménez, a las 12 Panadería Jovel contra Dinastía FC, a la 1 Capibaras del Mal contra La Plebe, y a las 2 Senaduría El Faraón contra el Deportivo Ruiz. En la Liga Prudencio Moscoso Pastrana, partidos dentro de la jornada número 20 para este sábado 4 de la tarde, Chapis FC contra Carrocería Sesco. Para este domingo 8 de la mañana, Papelería Saú contra Deportivo Velasco. A las 9:20, Panteras Club Unión contra Carrocerías LAN. A las 10:40, repite Carrocerías LAN para medirse a Unecodes AC. A las 12, Lobos contra Deportivo Lupita. 1:20, Zona Norte contra Deportivo Fénix. A las 2:40, Deportivo Yasmín contra Máquina del Mal. Y a las 4, Deportivo Ramírez contra el equipo de América T. En cuanto a la Liga Santa María, también nos presenta partidos dentro de la jornada 3 para este domingo, 10:20 de la mañana. Construcciones Sánchez contra los Dos Carnales. A las 11:30, Carnicería San Miguel contra Don Gato y su pandilla. Y a las 12:40, Restaurante El Avionazo contra el equipo de San Martín. Cambiamos de escenario y hablamos de lo que sucede dentro del voleibol san cristobalense y los partidos que corresponden a la jornada número 24 para este sábado. A las 9 de la mañana, en la tercera fuerza, Topos contra Deporticosas. A las 10, Leones contra Franja Construcciones. A las 11, Lobos contra GM Toros. A las 12, Teachers contra HDA. 1 de la tarde, HDA contra Toros. Y a las 2, el cuadro de Patos A contra Leones. Son las emociones que se presentan desde el Barón de las Casas. En el mismo escenario, el básquetbol Coleto para este sábado nos presenta a las 4 de la tarde en la segunda fuerza femenina, Jamari contra Barrotes Beto. A las 5, Correcaminos contra Financiera Lomas. A las 6, en la primera fuerza femenil, Correcaminos contra Blue Force. A las 7, segunda fuerza femenina, Leones Negros contra Chenaló. A las 8, en la primera fuerza varonil, Senorba contra Corazón de María. Y a las 9, en la tercera C, Tuxtla contra el equipo de Monkeys. Las noticias en esta mañana. Y con ello le recordamos que el deporte no solo se ve, también se practica. Para Suprema Noticias informó Cristian Salazar.
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2: 7:57, vamos con los reportes. Héctor Aguilar, te escuchamos.
8: Carmelita, de nuevo te saludo con gusto. Alice, muy buenos días. Los reportes recibidos a través del 967-678-0640. La señora Ermelinda Graciana Argueta, los coletos debemos sentirnos orgullosos y enaltecidos por las personas que han puesto en alto el nombre de San Cristóbal, como esta chica que obtuvo la medalla de oro a nivel mundial. ¡Felicidades para ella y que siga adelante! También Lupita, que nos pide omitir sus apellidos, pregunta, hablando de las mordeduras de víboras, ¿qué resultados de enfermedad o gravedad puede uno resultar con la mordedura de una rata de cuatro patas? Bueno, no le tenemos la respuesta acá a Lupita, pero sí lo recomendable es acudir al médico de inmediato o al hospital más cercano de su domicilio. El señor Agenor Canter, recordando ese lamentable terremoto que sucedió en la Ciudad de México en 1985 y el de 2017, los ciudadanos siempre debemos estar atentos y precavidos, ya que eso sucede en cualquier momento. Y como decían las abuelitas, la muerte entra como el ladrón, pero sí, también lo recomendable, hay que tener preparados sus documentos importantes. Gracias a don Víctor Amezcua Vázquez, al heroico Cuerpo de Bomberos y a Cruz Roja Mexicana, que nos reportan todo sin novedad esta mañana. Para las personas que preguntan si hay paso a Ocosingo y Palenque, les informamos que sí, usted puede viajar con toda tranquilidad, pero no sin antes también. Hay que enviarle un apretón de manos a las corporaciones de auxilio, a Bomberos, a Cruz Roja y a don Víctor Amezcua Vázquez, que es el subdirector de Protección Civil en el estado de Chiapas. Felicidades, don Víctor, deseamos todo lo mejor para usted, ya que siempre está muy atento noche y madrugada, este hombre que también estuvo presente en los terremotos de 1985, el 19 de septiembre, que hoy se están cumpliendo 41 años. Y hablando de las efemérides, pues el día de ayer se cumplieron 96 años de que la XCW de don Emilio Azcárraga Vidaurreta iniciaron sus transmisiones en la Ciudad de México. Y como decimos por acá, pues como esta chica que acaba de obtener la medalla de oro, los coletos siempre presentes en obras y en eventos muy importantes, ya que los que fueron a colocar la primera piedra ahí fueron gente de San Cristóbal, que fue en 1927, que fue don Atilano Moreno Vázquez, don Mariano Alberto Díaz Moreno, don Isaías Maldonado Cruz y don José Moreno Moreno. Estos hombres ahí estuvieron presentes ahí en la construcción del edificio de la XEW. Se cumplieron el día de ayer 96 años. Y también, como este lamentable, pues hoy que se recuerdan los 41 años, pues ahí mucha gente de San Cristóbal vivió ese lamentable caso, que pasaron cosas terribles, como muchas de ellas ya no quieren platicar y ya no quieren recordar. Pues se cumplen 41 años. Carmelita, Alice, estos son los reportes.
2: Muchas gracias, Héctor. Gracias a quienes se comunicaron con nosotros. Recordamos, este mega simulacro nacional será a las 12 del día, para que esté atento por si escucha las alarmas, porque le va a llegar también este mensaje a través de el teléfono celular, para que no se asuste y sobre todo para que participe. Es importante participar en estos simulacros. Y rápidamente, en cuanto a la información del clima, pues se espera lluvias el día de hoy en el estado de Chiapas. De hecho, se prevén lluvias puntuales intensas, esto de acuerdo al Servicio Meteorológico Nacional. En el caso de San Cristóbal de las Casas, la probabilidad es alta, es del 90%, 90% de probabilidad de lluvia, para que tome precauciones. Nosotros nos despedimos, gracias en controles técnicos, Alicia Pérez.
9: Excelente fin de semana para ti, Carmen, Héctor, para la gente, y buen provecho.
2: Muchas gracias, Héctor.
8: Carmelita, excelente día. Igualmente para ti, Alice. Estaremos listos por la tarde.
2: En la tarde regresan las noticias a las 2:30 de la tarde. Mi nombre es Carmen Líbano. Los dejamos en compañía de Carlita Gamboa.
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12: 8-2. 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
21: 8-4.
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Hola, ¿qué tal? Muy buenos días, así es, confirmamos, ya empezó y está aquí, es Goza la Marimba a través de Suprema Radio en el 95.3 de frecuencia modulada XHWM. Qué gusto saludarlos en este sábado 19 de septiembre de 2026. Soy su amiga Carly Bongamboa. Un placer como siempre, muy contentos de iniciar con ustedes el fin de semana después de estar bien informados con Carmelita Liévano, Alicia Pérez, Héctor Aguilar Moreno y todo el equipo informativo. Nos quedamos a través de Suprema Radio para disfrutar de las maderas que cantan. Hoy iniciamos con las alteñitas, con la marimba, la poli de Tuxtla, una petición musical que desde ayer nos anticipó. Le enviamos un abrazo a Miguel Ángel en plan de Ayala, siempre está pendiente de Suprema Radio y por supuesto de Goza la Marimba. Con mucho gusto, como a Miguel Ángel, nos podemos complacer, gracias a quienes ya anticiparon, al igual sus mensajes. Nuestro número mensajero en Goza la Marimba es 9673113369, 9673113369, o bien nos pueden llamar directamente a cabina al 967-678-0640 con la extensión 106. Y como cada fin de semana, cada programa de Goza la Marimba, damos la bienvenida a nuestro patrocinador. 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
1: 8:15.
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1: 818.
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0: 8:24. Saludos para el maestro Artemio Pérez Hernández, que ya se va a actividades, a disfrutar de la marimba, a amenizar un lugar muy especial aquí en San Cristóbal. Que le vaya muy bien y saludos, por supuesto, con él para los integrantes de la marimba, los chiapanecos. Estamos disfrutando de su música en este bloque que tenemos. Y durante el bloque musical, gracias por las llamadas, Brendita, ya se reportó con nosotros. Bonito día, Brendita, en la Concordia. Saludos también a Humberto Salazar, ya nos llamó desde Tuxtla Gutiérrez. Consideramos el tema de Amparito, y de Brendita nos pidió la chicharrita del café, que vamos a disfrutar en breve con la Marimba Orquesta Ecos del Pacífico, el tema con el cual iniciamos el programa, nos dice, pero en esta interpretación la vamos a disfrutar en breve. A través de sus mensajes, saludos amigos, muchas gracias a quienes ya están muy pendientes tempranito, si están disfrutando del desayuno, buen provecho. Si disfrutan del cafecito también, saludos, qué rico. Nosotros aquí a través de Suprema Radio los acompañamos con la marimba. ¿Qué les parece esa combinación? Cafecito, desayuno, marimba, que disfruten a lo grande. Saludos para la familia Vázquez Domínguez. Los están escuchando en Sal Si Puedes. Desde ayer nos hicieron llegar, desde hoy muy temprano, 5 de la mañana, su petición musical. Cascarita de cacao, y hasta también ya nos solicitaron tema para el mediodía. En enhorabuena, saludos familia, bonito fin de semana. Doña Florecita, linda en el Cerrillo, ¿cómo amaneció? Saludos para usted, nos pide el tema de Mi Lupita. Saludos para don Jorgito, desde las 6 de la mañana nos escribió y nos escribe para pedirte un saludo para mi hermano José, porque ayer fue su cumpleaños. Para mi mamita Guille, para mis hermanas, mi Lunita, por favor, me programas un popurrí ranchero con la marimba Almas de Chiapas. Bendiciones, bendiciones de regreso, y le enviamos un abrazo para su hermano, don Jorgito, don José. Deseamos que siga disfrutando de la celebración este fin de semana en honor a su cumpleaños.
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2: 8:27.
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13: 8:30.
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1: Son las 8:35.

8:41, ya tenemos una temperatura esta mañana de 18 grados Celsius. Saludos a Araceli, Araceli linda, que está muy pendiente de nosotros en el barrio de Santa Lucía. Nos escribió lo siguiente: Araceli, buen día, escuchándote con uno de mis programas favoritos de Marimba, te deseo un excelente fin de semana. Igualmente, Araceli, un abrazo con mucho cariño desde mi barrio, mi hermoso barrio de Santa Lucía. Saludos, Araceli, gracias. Saludamos y deseamos que le vaya muy bien en la jornada de trabajo. Cristi Sánchez, qué gusto saber que te estamos acompañando previo a que inicies las actividades de trabajo. A las 9 de la mañana se va al trabajo, nos dice, te deseamos éxito. Y además te agradecemos también el interés, ya se unió a nuestro grupo de Goza la Marimba y de enhorabuena vía WhatsApp. El link de invitación está en las historias de nuestro número mensajero. Cristi Sánchez, bienvenida.

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2: 8:46.
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5: 8:48.
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0: 47, Barrio de Mexicano.
1: Ocho cincuenta y uno.
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0: Muy buenos días, Carlita. Espero que estés muy bien y que tengas un bendecido día. Por favor, ¿será que me puedes complacer con la canción Tamalito de Bola? Gracias. Que tengas un muy buen día. De abrazos de Luan.
1: Abrazos con todo nuestro amor para Luan, hermosa. Gracias, Luanita, por estar pendiente con mami, con Carito Almazán. Que estén muy bien, que desayunen muy rico y que tengan un excelente fin de semana. Bendiciones de regreso, Luana. A través de mensajes que no hemos compartido, agradecemos a nuestra amiguita Uri Vieira, que nos escribió: muy buen día, Carlita, desde el barrio de la Quinta San Martín. Estoy muy atenta a que empiece el programa cada sábado. ¿Podrías complacerme con la Marimba Reyes de Tonalá? El tema Así Fue, de Juan Gabriel. Uri, hermosa, saludos, bonito fin de semana. Un gran, gran abrazo para ti. A través de mensajes, en Julio Mecorso, en Santa Lucía, siempre pendiente. Doña Rosita Sánchez, saludos, un beso y un abrazo. Nos escribió Florecita Ruiz, su hija. Nos escribió: te pido un gran saludo para mi mamá Rosita, que ya se encuentra elaborando los pastelitos para mañana domingo. Una canción, Ferrocarril de los Altos. Espero que hayan disfrutado. Ya programamos ese tema. Saludos para don Pedrito también, para toda la familia. En Julio Mecorso, desde San Ramón, ya nos escribieron, es la familia Gómez Estrada. Saludos, familia hermosa. Mambo número 5 nos piden en Marimba. Bendiciones. Bendiciones de regreso.
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4: 8:53.
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4: 8:55.

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3: 9-2.
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2: 9:12.
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2: 9:15.
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Son las 9:16. Temperatura en San Cristóbal, centro de la ciudad. Tenemos en esta mañana 18 grados Celsius. Saludos para nuestros amigos en el barrio de la Merced, que próximamente ya estarán de festejo. De manera especial, nos solicitaron y muchas gracias a nuestra amiga quien nos llamó, qué amable por sus comentarios, por estar pendiente del programa. Nos pide el saludo para los integrantes de la Junta del Anuncio en el barrio de la Merced, que será el próximo 22, martes 22 de septiembre. Ya están listos nuestros amigos en la Merced y la fiesta mayor el 24. Enhorabuena por eso. Un abrazo para nuestros amigos en la Merced, vecinos, por cierto, de Suprema Radio. A través de sus mensajes, Lucy, como siempre, al tanto del programa, cada sábado pendiente de Goza la Marimba. Saludamos a su tía Luvia Díaz de Urbina, de parte de su sobrina Lucy. Y además, Lucy nos pide con la marimba Lupita, el popurrí de los hermanos Domínguez. Bonito fin de semana para ustedes, Lucy. Llegó el saludo para doña Zoilita Cruz Bautista, de parte de sus hijos que la quieren mucho y que desean que se siga recuperando de salud. También lo deseamos de corazón. Pronta recuperación para usted, doña Zoilita, quien nos está escuchando en calle Los Viveros, en el número 132, en el barrio de María Auxiliadora. Flor de Amor nos piden en la música. Además, saludamos a los señores Ezequiel López Moreno, a la señora Elodia Román Carpio. Ellos están escuchando en calle Jalisco, en el número 34 del barrio de San Ramón. Puede programar la melodía Hilos de Plata. Por su atención, muchas gracias. Llega otro mensaje para saludarlos. Los escribieron saludar a doña Elodia Román Carpio, a don Ezequiel López Moreno, en calle Jalisco 34. Con gusto compartimos los dos mensajes que llegaron para saludarlos. Nos escribieron: te deseo un hermoso día sábado. Un saludo con mucho cariño para mis pequeñitos Ángel Manuel y Dulce Lucero Hernández Guillén, que ya se están levantando animados escuchando Goza la Marimba. Yo creo que ya hasta desayunaron. Saludos para ellos, para Angelito Manuel, para Dulce Lucero, y además ya hasta bailaron la música en marimba. Espero que sí. Y felicitarlos por estos días que llevan de clases. Son la alegría de mi hogar. Te escuchamos en la Quinta San Martín. Por favor, ¿podrías complacer con la canción Agüita de Coco, si hubiera, en versión marimba? Gracias, gracias a ustedes por estar pendientes del programa, especialmente para Ángel Manuel y Dulce Lucero Hernández Guillén. Saludos, pequeñitos. Saludos para Adolfo. Gracias, Adolfo, por siempre ser tan atento. Que te vaya muy bien este sábado. Te seguimos acompañando con toda la programación de Suprema Radio en el trabajo. ¡Ánimo!

Ánimo también para Jesús Franco, que ya está en sintonía, escuchando Goza la Marimba a todo volumen y espero que bailando, ¿eh? Jesús, saludos, bonito fin de semana. Lucy, gracias por contestarnos el saludo al aire. Bendiciones de regreso, Lucy.

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1: 9:26.
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1: 9:29.
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0: 9:35, saludos, Uri hermosa. Te acabamos de complacer con el tema Así Fue. A través de sus mensajes, saludos para nuestros amigos que ya desde muy temprano los estamos acompañando en sus actividades de trabajo, taller de hojalatería y pintura El Pigua. Saludos, qué gusto saber que nos escuchan. Les deseamos éxito en este sábado. Vi un mensaje también. Escribieron, puedes complacer con un saludo para la niña Carlita Fernanda López Toledo, que nos está escuchando en calle Tapachula, en el barrio del Cerrillo, de parte de su abuelita Lupita Estrada, desde Ciudad Hidalgo, Suchiate, que la amo mucho con la melodía Sancudito Loco en Marimba. Gracias. Lindo día. Igualmente para ustedes, allá en Suchiate. Qué alegría saber que está doña Lupita pendiente, doña Lupita Estrada. Y con mucho amor llega el saludo especial para la tocallita, para su nieta, la niña Carlita Fernanda López Toledo, en el barrio de El Cerrillo. Escribieron, hola Carlita, por favor saluda al profesor Milton Vázquez Gutiérrez, que está escuchando en la capital, está de manteles largos. El saludo es de parte de su padrino Mauro Rojas de Oaxaca, por favor. El tema Roberta es de Oaxaca, pendiente el padrino. Saludos para don Mauro Rojas y por supuesto saludamos y deseamos lo mejor también para el cumpleañero, el profesor Milton Vázquez Gutiérrez. Felicitaciones.
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4: 9:37.
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3: 939.
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1: 9:46.
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1: 9:48.
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1: 9:50.
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9:52. Momento de despedir Goza la Marimba en este sábado 19 de septiembre de 2026. Quédense a través de Suprema Radio. En breve ya estará con nosotros Geo Yanegui para compartir de interés común. Y si Dios lo permite, regresamos al mediodía para cerrar la semana juntos. Estamos con ustedes de lunes a sábado. Hoy tendremos la edición de fin de semana de Enhorabuena. Temperatura en San Cristóbal, muy agradable la temperatura. Ya tenemos esta mañana 21 grados Celsius y probabilidad de lluvia por la tarde para que tomen sus precauciones alrededor de las 2 de la tarde. Esperemos a ver si se cumple en esta ocasión el pronóstico. Agradecemos a nuestro patrocinador, como siempre. Gracias por estar con nosotros. 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Soy su amiga Carly Von Gamboa. Un placer como siempre. La cita el próximo sábado con Goza la Marimba. Y en este sábado regresamos al mediodía

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0: Un gusto saludarles como siempre, como cada sábado en De Interés Común, este 19 de septiembre de 2026. Continuamos en el mes patrio, seguimos con las voces mexicanas. Hoy comenzamos con Humberto Cravioto, el gran Humberto Cravioto, y esta melodía morena linda. 19 de septiembre de 2026, soy Georgina Yanegui y te cuento que hoy, bueno, pues hoy es el Día Nacional de Protección Civil y esto se instituyó en recuerdo a las víctimas y la movilización social después de los sismos graves de 1985, más recientemente el de 2017. Y decirte que pues en la Ciudad de México es donde se ha sentido que estos sismos han causado pues mayor afectación, y también hubo uno en 2022. Hay cierta relación con este día 19 de septiembre y los sismos, por eso el simulacro nacional que en este año también se va a realizar a las 12 del día, 12 horas, tiempo del centro de México. En todo nuestro país se va a realizar este simulacro nacional, así que ya sabes, hay que estar atentos, hay que participar en el simulacro, por supuesto. A las 12 del día sonarán las alarmas para que puedas participar en este simulacro. Importante también tener un plan en casa, dependiendo de las edades de los niños que estén en casa, o si son puros adultos, si hay adultos mayores, ¿qué plan tienes para poder ponerte en un lugar seguro de tu casa o pues de tu calle si ocurre un sismo fuerte? Que pues hoy tendremos este simulacro, es el momento para poder saber qué hacer en un caso así, que ya los hemos pasado. Estamos en zona sísmica aquí en Chiapas, pues a cada rato tiembla todos los días, y hemos tenido sismos fuertes, terremotos, que pues sí, ahora sí que nos han sacudido, literalmente nos han sacudido algo más que la conciencia. Entonces hay que participar en el simulacro hoy a las 12 del día. Y en el programa, bueno, pues te vamos a hablar de qué hacer en caso de una mordedura de serpiente, y quizás aquí en nuestra zona pues no tengamos tanto el problema o tanto los casos de las mordeduras de serpiente, pero hoy es el Día Internacional de la Concientización sobre la Mordedura de Serpiente, y esto está también realizado para que se conozca más este problema y que también sepas qué hacer en caso de que pues recibas una mordedura de serpiente, porque puede que aquí no, pero quizás viajas, quizás pues visitas otros lugares y pueda darse el caso. Entonces es importante saber qué hacer, porque sí hay mitos alrededor de las mordeduras de serpiente, y también distinguir, ¿no? En las serpientes pues son prácticamente todas, prácticamente, porque hay algunas que no entran en categoría de serpiente, como por ejemplo las cobras, me parece, pero sí son, las serpientes son estos reptiles que pueden ser culebras o pueden ser víboras. Las víboras todas son venenosas, hay que conocerlas también, y bueno, hay características que te pueden decir ya de una forma un poquito más, vamos a decir, puntual, si se trata de una serpiente, si se trata de una víbora o se trata de una culebra, que las culebras, pues la mayoría no son venenosas. Hay alguna que otra que sí tiene algo de pues toxicidad si te muerde, pero casi siempre pues digamos que son pues tu cuerpo no va a reaccionar tan gravemente a la mordedura de una culebra. Pero las víboras sí, todas son venenosas, y es importante saber qué hacer. Así que de eso te vamos a hablar hoy, aprovechando el Día Internacional de Concientización sobre la Mordedura de Serpiente. También te vamos a hablar de los beneficios del durazno. Ayer que tuvimos la oportunidad de acompañarte en la tarde, en sesión total, pues también te decíamos que ya está por terminarse la temporada de duraznos. Espero que hayas comido muchos duraznos, porque sí tienen varios beneficios para la salud, y te vamos a platicar cuáles son. Y en el espacio de Hablando con Especialistas, hoy vamos a atender en el programa a la nutrióloga Mercedes Bermúdez López. Ella nos ha acompañado ya en varias ocasiones, de hecho fue nuestra primera invitada en De Interés Común, la nutrióloga Mercedes. Y vamos a hablar acerca de cómo ir cambiando tus hábitos alimenticios. Si sabes que pues están equivocados, si detectas errores, si tienes la costumbre de consumir ciertos alimentos que sabes que no son buenos para tu salud, cómo irlos retirando sin que pues sintamos ese cambio drástico de la comida que quizás estamos acostumbrados a comer muy seguido, y de repente pues nos dice el nutriólogo, no, ya lo tienes prohibido. ¿Cómo podemos hacer para ir cambiando nuestros hábitos de una forma también más efectiva? para que se nos queden los hábitos saludables. Bueno, pues también con ella vamos a platicar en el espacio de Hablando con Especialistas el día de hoy. Y gracias a quienes ya nos han escrito al 967-103-8722. Gracias por los mensajes que ya tenemos en nuestro número 967-103-8722.
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2: 10:13.
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2: 10:16.

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1: 10:16.
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6: 1019.
7: Estamos de regreso, gracias a quienes nos escriben al 967-103-8722. Saludos a quienes nos escuchan en Tuxtla Gutiérrez, terminación 201. Qué bueno que nos escuchan allá. Allá en Tuxtla nos da gusto recibir los mensajes de por allá. Terminación 201, excelente sábado para ti. También terminación 033, que siempre nos escucha. Muchas gracias a mi amiga Araceli Nájera también, que ya nos da los buenos días y sabemos que nos escucha cada sábado. Muchas gracias, Araceli. También aquí tenemos la comunicación y una imagen para desearnos feliz día de terminación 177. Saludos para ti, dice que nos escucha en el barrio de Fátima. Muchas gracias. Vamos con este primer tema que tenemos para ti. ¿Sabes qué hacer si te muerde una serpiente? Bueno, pues aquí tienes algunas indicaciones útiles.
8: ¿Lo sabías? Así debe actuarse ante una mordedura de serpiente. Una mordedura de serpiente es una emergencia médica donde el tiempo es determinante para evitar daños sistémicos, complicaciones en los tejidos o desenlaces fatales. Lo primero que se debe hacer es alejarse prudentemente del animal para evitar un segundo ataque. Intentar capturar, matar o manipular a la serpiente es un error común. En su lugar, basta con memorizar sus características físicas, colores, formas o patrones, o tomar una fotografía a distancia segura, ya que esta información facilitará que el personal médico identifique el antídoto específico. Una vez en una zona segura, debe controlarse el pánico. El miedo acelera el ritmo cardíaco, lo que provoca que la sangre circule con mayor velocidad y el veneno se propague con rapidez por el organismo. La persona afectada debe permanecer en reposo absoluto, preferentemente sentada o recostada, manteniendo la extremidad mordida en una posición neutral y cómoda, por debajo o a la altura del corazón. Es fundamental retirar con anticipación cualquier elemento de presión, como anillos, relojes, calzado o ropa apretada, antes de que comience el proceso inflamatorio. La mayoría de las picaduras de serpientes se producen en los brazos, las muñecas o las manos. Los síntomas típicos de una picadura de serpiente no venenosa son dolor, heridas y arañazos en el lugar de la picadura. Después de una picadura de serpiente venenosa, suele haber dolor intenso y sensibilidad en el lugar de la picadura, hinchazón y moretones. Otros síntomas son náuseas, respiración laboriosa y sensación de debilidad, así como un sabor extraño en la boca. Algunas serpientes, como las de coral, tienen toxinas que afectan el cerebro y los nervios. Esto puede causar síntomas como caída del párpado superior, hormigueo en dedos de manos o pies, dificultad para tragar y debilidad muscular. En cuanto al tratamiento de la herida, debe lavarse suavemente con agua y jabón neutro para eliminar cualquier residuo y prevenir infecciones. Posteriormente, se puede cubrir la lesión de forma holgada con una gasa limpia y seca. La inmovilización moderada del miembro afectado ayuda a retrasar la dispersión de las toxinas, siempre vigilando que la venda no restrinja la circulación. Existen mitos populares sobre lo que se debe hacer tras una mordedura, que en la práctica agravan el cuadro. Está prohibido realizar torniquetes, ya que interrumpen el flujo sanguíneo y pueden provocar necrosis y la pérdida de la extremidad. Tampoco se deben practicar cortes sobre las marcas de los colmillos ni intentar succionar el veneno de forma manual o con dispositivos de vacío, prácticas que solo incrementan el riesgo de hemorragias, infecciones y daño tisular severo. Asimismo, se debe evitar aplicar compresas de hielo o sustancias químicas, la administración de remedios caseros, la ingesta de alcohol, café o estimulantes y la automedicación con analgésicos o antiinflamatorios como la aspirina o el ibuprofeno, los cuales alteran la coagulación sanguínea. El traslado inmediato a una unidad de salud equipada con suero antiofídico es la única medida eficaz para salvar la vida del paciente. Incluso si la persona mordida no manifiesta síntomas agudos o se sospecha de que pudo tratarse de una mordedura seca en la que el animal no inoculó veneno, la evaluación médica durante las primeras horas es insustituible para monitorear la evolución clínica y aplicar el tratamiento adecuado. Ahora ya sabes qué hacer ante esta emergencia médica. Cuídate.

Eso es lo que puedes y tienes que hacer en caso de que te mordiera una serpiente. Ojalá nunca experimentes la situación y nunca tengas que aplicar estas medidas, pero sí es importante saber que puedes tener, en el caso de las culebras, las serpientes no venenosas, pues sí puedes tener molestias en la zona, ya lo decía la cápsula, pues dolor en la misma zona, alguna molestia, alguna irritación, pero en cuanto ya se trata de una serpiente venenosa, entonces sí, aparte de los orificios, del dolor que puede variar en intensidad, puede ser fuerte, pero también puede ser un dolor un tanto más leve, sí puedes ver que esa herida puede estar sangrando, que empieza a tener un peor aspecto, que progresa esta situación, que pues puede haber también vesículas con contenido ya sea seroso o sanguinolento, y también los moretones, por supuesto, una necrosis, es decir, una muerte del tejido, te pueden inflamar los ganglios también, y puede sentirse un adormecimiento en la región de la mordida, pero también ya en cuanto a los efectos sistémicos, pues puede haber náuseas, vómitos, el aumento de la frecuencia cardíaca, un dolor abdominal, también puede sentir cierto adormecimiento en el cuerpo, algún tipo de hemorragia, ya sea nasal, de las encías o incluso rectal. Y bueno, pues puede también haber pues un infarto cardíaco, es una situación, por eso pues se trata de una emergencia médica. Lo que tienes que hacer es acudir inmediatamente a un médico, a una unidad médica o el centro de salud más cercano. Ahí pues debes acudir para que te realicen los tratamientos adecuados, y también importante pues no realizar estas incisiones en el sitio de la mordedura, que es uno de los mitos. Tampoco succionar el veneno con nada, con ninguna cosa se succiona el veneno. No se aplica hielo, que es otra de las cosas que puede ser que traten de hacer por ti en el momento en el que pues seas víctima de esta mordedura, y tampoco administrar ningún medicamento en la zona, simplemente lavar, como ya escuchábamos, no aplicar un medicamento, tampoco el suministrar bebidas alcohólicas al paciente, el poner el torniquete, que también es uno de los mitos, no debe aplicarse torniquetes, y también lo que decía al principio, pues no intentar atrapar a la serpiente, que es algo que quizás digas, no, pues para que yo la lleve y vean qué es lo que me mordió. Entonces hay que alejarse de la serpiente para evitar otra mordedura que puede entonces agravar el cuadro aún más. Y si se puede, pues memorizar un poco las características, o ya sea tomar una foto y ya sabes, limpiar la herida, tratar de mantener la calma. Si se puede, inmovilizar también la extremidad que te haya afectado la serpiente, que quede en una posición neutral, ya sea a la altura del corazón o más abajo. Y bueno, pues también si puedes recordar más o menos la hora del ataque, para que tengas una idea de que puedes también, todos los datos que puedas aportar a quien te atienda en el centro de salud. Es lo más importante, pues claro, es acudir a un centro de salud en un caso pues en que no tengas esa posibilidad. Sí, también llamar al 911, al número de emergencia que conozcas de la zona, también es importante para que puedas pues tener un buen tratamiento, aunque se sospeche que pues se trata de una serpiente no venenosa, o aunque se sospeche también de una mordedura seca, es decir, que la serpiente solamente te agredió pero no inoculó veneno, que también puede ocurrir, pero pues para evitar cualquier riesgo sí es importante acudir con pues el personal médico, o en todo caso pues llamar a emergencias. Es lo que tenemos que hacer en caso de una mordedura de serpiente. Saludos para Vania, que ya nos está escuchando. Gracias también a mi amiga Iris, un saludo para ti, Iris. Amigos del Vivero Huitepec, muchas gracias. Sí, gracias, ya vimos por ahí que nos dejaron un detalle con motivo al pasado día del locutor, nos dicen muchas gracias, y vamos a pasar por ese detalle que sabemos que es con mucho cariño de parte de nuestros amigos de Vivero Huitepec, que siempre nos escuchan sábado a sábado, y en los espacios que tengamos la oportunidad de compartir también los micrófonos, pues muchas gracias a nuestros amigos de Vivero Huitepec que siempre están escuchando Suprema Radio. Gracias a ustedes. También a mi amiga Mari López allá en el barrio de Fátima, un saludo para ti, Mari, y qué bueno que nos escuchas. Lo mismo Úrsula, que ya nos está saludando. Gracias, Úrsula. Y recuerda que te puedes comunicar con nosotros a través de mensajes al 967-103-8722.

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1: 10:30.
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1: 10:34.
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1: 10:37.
7: Ya regresamos y también te cuento que hoy nuestros tocayos de San Cristóbal y Nieves, de esta isla, de este país caribeño, pues están celebrando su independencia que lograron en 1983. Se independizaron del Reino Unido, así que no es mucho, no llevan tanto, un poquito más de 40 años de San Cristóbal y Nieves, que es pues una isla que está ubicada en el norte del Mar Caribe. Y se convirtió en el país más pequeñito. Está reconocido oficialmente como el país más pequeño del continente americano, San Cristóbal y Nieves, que hoy está celebrando su independencia con aproximadamente 55 mil habitantes. Y también con muchos monos salvajes, que son más los monos salvajes que hay en San Cristóbal y Nieves que las personas. Entonces, sí, algún dato curioso que te podemos platicar. Y bueno, pues obviamente su idioma oficial pues es el inglés. Y también la moneda es el dólar del Caribe Oriental. Así se llama la moneda de San Cristóbal y Nieves, que te decimos, pues celebra su independencia este 19 de septiembre, poquito más de 40 años. Fue en 1983 donde pues logra su independencia. Cuando logra su independencia San Cristóbal y Nieves, este país caribeño. Vamos con más información que tenemos hoy para ti acerca de los beneficios del durazno. Pero antes saludo con mucho gusto a mi amigo Rigo, que espero te encuentres muy bien, Rigo, en este sábado. Gracias por desearnos siempre feliz día. Y también muchas gracias a quien nos escribe, a ver, terminación 81, me parece, sí. Sabemos que también siempre escucha Suprema Radio. Y qué bueno que nos estás escuchando. Me da mucho gusto que nos estés escuchando. Muchas gracias. Terminación 81, gracias por tu amabilidad. Y a mi compañero Roberto Villafuerte, que nos está escuchando. Muchas gracias, Roberto.

0: Nos manda por aquí también algo acerca de las serpientes. Y gracias por esta imagen simpática que nos envía Roberto. Un saludo para ti. Vamos entonces con esto acerca del durazno. ¿Te gusta? Yo creo que sí, porque el durazno es muy rico. Es una fruta dulce, jugosa, deliciosa. Bueno, ¿qué te puedo platicar? Esto precisamente porque también es buena para tu salud.
1: Aliméntate sanamente. Beneficios del durazno. Esta fruta, conocida también como melocotón, puede ayudar a prevenir diferentes enfermedades como parte de una dieta saludable, ya que es rico en fibra y en compuestos bioactivos antioxidantes. El durazno podría aportar diversos beneficios para la salud, que incluyen ayudar a adelgazar. Es una fruta con un bajo índice glucémico, ya que contiene pocos carbohidratos y buenas cantidades de fibra, que ayudan a aumentar la sensación de saciedad, controlando el hambre a lo largo del día. Debido a su bajo contenido de grasas y carbohidratos, el durazno es una excelente opción de fruta baja en calorías para incluir en las dietas de pérdida de peso. Mejorar el funcionamiento del intestino. El durazno contiene buenas cantidades de fibra, como la pectina, que aumenta la absorción de agua en el intestino, ayudando a la formación del bolo fecal y facilitando la eliminación de las heces, previniendo el estreñimiento. Las fibras presentes en el durazno también sirven de alimento para las bacterias benéficas del intestino, fortaleciendo la flora intestinal y previniendo el desarrollo de enfermedades como el síndrome del intestino irritable, la colitis ulcerosa y la enfermedad de Crohn. Disminuye el riesgo de cáncer. Los duraznos son ricos en vitamina C y beta-caroteno, nutrientes antioxidantes que protegen las células sanas del daño causado por los radicales libres, ayudando a reducir el riesgo de algunos tipos de cáncer, como el de piel, mama, pulmón y colon. Controlar la diabetes. Debido a su bajo índice glucémico, el durazno promueve el equilibrio de los niveles de azúcar en la sangre, previniendo la diabetes y ayudando a controlar la glucemia en quienes ya padecen la enfermedad. Además, el durazno contiene antioxidantes como el betacaroteno y la vitamina C, que ayudan a proteger las células del páncreas contra los radicales libres, mejorando las funciones de la insulina y previniendo la resistencia a la insulina y la diabetes. Reducir el colesterol malo. El durazno tiene buenas cantidades de fibras solubles e insolubles que disminuyen la absorción de grasa en el organismo, promoviendo la reducción de los niveles de colesterol malo y evitando enfermedades como el infarto y la aterosclerosis. Gracias a sus excelentes cantidades de compuestos con acción antioxidante, el durazno ayuda en la lucha contra los radicales libres, previniendo la oxidación de las células de grasa y favoreciendo el equilibrio de los niveles de colesterol en la sangre. Equilibrar la presión arterial. El durazno contiene buenas cantidades de potasio, un mineral que ayuda a eliminar el exceso de sodio del organismo a través de la orina, evitando la hipertensión. Además, el durazno es rico en vitamina C y betacaroteno, compuestos antioxidantes que mejoran la salud y la elasticidad de los vasos sanguíneos, facilitando la circulación sanguínea y ayudando a controlar la presión arterial. Prevenir el envejecimiento prematuro. Gracias a su contenido de compuestos antioxidantes, el durazno ayuda a prevenir el envejecimiento prematuro al proteger la piel contra los radicales libres, responsables de los daños en las células cutáneas. Mantener la salud ocular. El durazno contiene excelentes cantidades de betacaroteno, un nutriente que favorece la prevención de la catarata y evita la degeneración macular, una enfermedad que disminuye la nitidez y la capacidad de la visión central. Fortalecer el sistema inmunológico. Gracias a su contenido de vitamina C, flavonoides y antocianinas, el durazno ayuda a combatir los radicales libres, además de fortalecer las células del sistema inmunológico, ayudando a prevenir infecciones y problemas como gripes y resfriados. El durazno puede consumirse fresco y se recomienda comer la fruta con cáscara para aprovechar al máximo sus nutrientes. Además, el durazno también puede ser utilizado en preparaciones como tés, pasteles, yogures, ensaladas o mousses. Como ya escuchaste, el durazno es una fruta que aporta diversos beneficios para la salud, además de ser fresco, versátil y delicioso. Aliméntate sanamente. Soy Saúl. Que tengas un buen fin de semana.
0: ¿Qué tal? Los beneficios del durazno son muchos, realmente tiene muchos beneficios. Estamos en temporada todavía de durazno. En México, de mayo a septiembre es la temporada de durazno, y bueno, por aquí, por nuestra zona, que tenemos la fortuna también de poder disfrutar de los duraznos en temporada, es un poco más como de julio a septiembre, más o menos, la temporada de durazno. Y es que en México se produce, como principales productores están Chihuahua, el Estado de México, Zacatecas y Puebla, pero los afortunados que estamos en la zona altos de Chiapas, pues también podemos disfrutar de variedades de durazno riquísimas, que en esta temporada seguro las disfrutaste, porque vimos duraznos por todos lados y sabemos que hay personas también que tienen la fortuna de contar con un pedacito de jardín al menos, y ahí pueden tener un durazno, bueno, un árbol de durazno en su casa. Y sí nos tocó que nos convidaran de un par de arbolitos de durazno, así que muchas gracias, y sí, muy ricos, y por eso pues es importante también conocer los beneficios que tiene para la salud. Ya escuchaste que mejora la digestión porque tiene bastante fibra, tiene agua, entonces te ayuda con el tránsito intestinal, previene el estreñimiento, también para el sistema inmune, muy importante por la vitamina C que tiene, los antioxidantes que tiene el durazno, también que protegen a tu cuerpo de infecciones, de resfriados. Entonces prepárate también con, pues ya viene la temporada de resfriados, entonces a comer mucho durazno. Y para cuidar la piel, por algo decimos que la piel del durazno pues es bonita, es con esta textura terciopelada. Bueno, también cuida tu piel, y tiene vitaminas, tiene antioxidantes, combate los radicales libres que retrasan el envejecimiento celular, por eso puedes tener una piel más bonita si consumes duraznos. Y hablando de piel, bueno, la propia piel del durazno, la cáscara, pues también es importante consumirla, no le quites la cáscara al durazno, pero sí te recomendamos, como con toda fruta, pues lavar perfectamente bien los duraznos para que los puedas consumir con toda seguridad con la cáscara, porque sí es importante, ahí hay gran parte de los nutrientes pues que están en la cáscara, y muchas veces lo que vemos es que la gente toma un pelador y le quita toda la cáscara al durazno. No, hay que comer completito el durazno, claro, la semilla ya no, ¿verdad? La semilla que te sirva para sembrar más duraznos, pero con todo y cáscara, por favor, sí, es importante para que puedas aprovechar todos sus nutrientes, que tengas todos los beneficios. Y también me llama la atención que protege la vista, es algo que yo no conocía del durazno, no sabía que nos ayudaba a proteger la vista por los betacarotenos que tiene, y la vitamina, obviamente la vitamina A, que es clave para la salud ocular. Con esto de la degeneración macular que está asociada a la edad, muchas veces hay que consumir pues todo lo que nos haga bien, y el durazno sí protege tu salud ocular. También, si estás buscando controlar la presión, pues por el potasio que tiene, te ayuda a equilibrar los líquidos y la presión en la sangre, entonces también ahí te ayuda el durazno. Y claro, en el control de peso, porque además de todo esto que te hemos platicado, pues es bajo en calorías, te ayuda a tener una sensación de saciedad, entonces es ideal para dietas saludables. ¿Qué tal de postre un buen durazno? Por ejemplo, un durazno dulce y rico después de tu comida, para que cierres con broche de oro la comida y que además tengas esta saciedad después de comer, pues sí, qué mejor que terminar con una fruta saludable como el durazno, que como te decíamos, en cuanto al envejecimiento prematuro, fíjate que nos ayuda a producir colágeno, que es lo que se pierde también con la edad, tiene vitamina C y esto es clave para formar el colágeno, así que por eso es que tu piel puede ser más firme, más elástica, puedes evitar estas arruguitas prematuras, o también atenuar un poquito las arrugas con el consumo de durazno. Es antioxidante, como ya escuchaste, la cápsula se la pasa diciendo que tiene muchos antioxidantes, y eso te ayuda también a proteger tu piel contra el daño solar, contra la contaminación, y a tener salud celular en tu piel, porque también te protege del estrés oxidativo. Entonces, ya sabes, a comerlo con su cáscara, porque ahí están muchos de los antioxidantes que te estamos platicando, mucha de la fibra, y también pues aprovechar estos beneficios que tiene en cuanto a la prevención de cataratas oculares, cuidar la mácula también, precisamente por el betacaroteno, por la vitamina A, que te ayuda a evitar la degeneración macular, y también protege tu retina, es decir, todo lo que está asociado, si te das cuenta, con la edad, porque con la edad aparecen las cataratas, porque se envejece pues las células del cristalino. Con la edad aparece algún problema con la mácula, algún problema de degeneración. Con la edad también puede ser, y también con algunas enfermedades, que nuestra retina pues no esté precisamente en su mejor momento, en su pues estado ideal. Entonces hay algunos nutrientes que están en el durazno y en otras frutas también, que te ayuda al mantenimiento de tejidos oculares como la retina. Así que ya sabes que, bueno, pues todo esto te da el durazno. Y si te gustan las versiones pues más dulcecitas, por ejemplo, como en almíbar, lo puedes hacer en casa con el mínimo de azúcar posible. Y sí, también lo puedes disfrutar así para que te dure más. Puedes comprar o cosechar, si tienes la oportunidad, pues una buena cantidad de duraznos, y parte de estos duraznos puedes hacerlos en almíbar, así te duran un poquito más, pero te recomendamos utilizar muy poca azúcar, muy poco endulzante. Gracias a quienes nos escriben. Vamos a irnos al corte, pero, bueno, por aquí nos están solicitando algún saludo. Al final del programa, si nos es posible, lo enviamos. Vamos al corte y ya regresamos.
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3: 10:50.
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3: 10:53.
0: Es Estamos de regreso y no olvides aprovechar el fin de semana para mantenerte en movimiento, para estar activo. Ya sabes que es nuestro espacio para invitarte a andar en bicicleta, pasear en bicicleta el fin de semana, y si puedes, al menos 3 veces a la semana. Eso te va a ayudar bastante. Estábamos hablándote hace un momentito del durazno y de que nos ayuda a proteger el sistema inmunológico, a tenerlo fuerte y activo. Pues fíjate que también la bicicleta nos ayuda en eso. Así que, pues nada mejor que el fin de semana aprovechar para darte una vuelta en bicicleta con amigos, con familia. Y fíjate que el hecho de estar pedaleando activa y también mueve por la sangre algunas células, a los fagocitos, a los neutrófilos, a las células T, las células, las famosas células T, y algunas células asesinas naturales, que ya habrás escuchado de ellas, que pues nos protegen realmente porque detectan y destruyen patógenos con rapidez. Entonces, esas células las tenemos que tener bien entrenaditas, y el pedaleo, eso es de estar activo en la bicicleta, pues te puede ayudar a el sistema inmunológico, en este caso, pues a movilizar esas células de defensa que tenemos todos, pero que a veces andan ahí descansando, y es importante tenerlas activas. También te ayuda, como ya sabes, a mejorar la circulación sanguínea. Entonces, este flujo de sangre óptimo y también el oxígeno que se va pues a todo nuestro cuerpo, permite que estas células que están en el sistema inmune pues viajen de manera eficiente en todo el cuerpo y actúen donde se necesite. Entonces, sí, y también te ayuda a la circulación, a tener a las células pues activas y eficientes, y por supuesto te ayuda a reducir el estrés. El paseo en bicicleta, sobre todo si tienes la oportunidad de irte al aire libre, de pasear con tranquilidad, con calma, bueno, pues te reduce el estrés. También la propia actividad física pues te ayuda a reducir el estrés. Pero recuerda que el estrés sí nos debilita las defensas, el sistema inmunológico. Si tienes pues una vida un poquito estresada, un trabajo un poquito estresante, pues sí, es importante que te des un tiempo para ti, para pues estar tranquilo y para disfrutar, sobre todo para disfrutar de tu tiempo y reducir el estrés, que eso también te va a ayudar bastante. Y si tienes también la intención de reducir la inflamación que puedas tener en el cuerpo, estamos en la temporada, o en la época más bien, de la inflamación crónica por nuestros hábitos, sobre todo nuestros hábitos que no son tan saludables. Bueno, pues si vas de paseo en bicicleta, vas a ayudar a que esa inflamación crónica disminuya, y te va a ayudar también a pues evitar la sobrecarga del sistema inmunológico en cuanto a la situación de la inflamación, y vas a rejuvenecer, por supuesto, rejuvenecer un poco tus células, te vas a mantener con un mejor estado de salud, vas a tener una muy buena respuesta inmunitaria, que quizás si ya tienes algunos años, estás en la mediana edad, un poquito más grande, y bueno, pues te tienes la costumbre de irte en bicicleta 2-3 veces a la semana a algún lado, fíjate que tu respuesta inmunitaria puede ser similar a la de personas más jóvenes. Sabemos que el sistema inmunológico pues va también envejeciendo y va siendo un poquito menos eficiente, pero si te mantienes activo, también mantienes bien tu sistema inmunológico. Así que ahí está la invitación para que te muevas, para que te vayas a pasear en bicicleta este fin de semana, y todas las veces que puedas, en la tarde, cuando tengas algún rato, 2 o 3 veces por semana, te va a caer muy bien. 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Gracias a quien nos escribe de la terminación 71 que me dice saludos para mi mamá y mi hermano que te escuchamos en María Auxiliadora. Gracias a ti que nos escribes, también a tu mamá y a tu hermano por estarnos escuchando allí en María Auxiliadora. Muchas gracias, excelente sábado para ustedes también. Gracias terminación 71 por ponerte en contacto con nosotros. También saludo a mi amigo Ramiro, qué bueno saber de ti también en sábado, Ramiro. Saludos, nos escucha allá en Tuxtla Gutiérrez. Gracias, gracias a Ramiro. Y también a Ivonne, que ya nos está saludando hoy. Gracias por el mensaje, Ivonne. Excelente sábado también para ti. Un feliz fin de semana. Familia Díaz Trujillo allá en Mexicanos también nos saludan. También a ustedes les mandamos un saludo especial hasta el barrio de Mexicanos, a la familia Díaz Trujillo.
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3: Son las 11.
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1: 11:03.
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1: 11:06.
13: Estamos ya en el espacio de Hablando con Especialistas, recibiendo una vez más y con mucho gusto a la nutrióloga Mercedes Bermúdez, que nos va a acompañar en esta plática. ¿Qué tal?
14: Hola, ¿qué tal? Buenos días, Georgina. Muchas gracias nuevamente por la invitación. Un gusto estar siempre con todos ustedes.
13: Y para platicar ahora de, pues, quizás tenemos esta idea de que si vamos al nutriólogo y ya sabemos que tenemos unos hábitos alimenticios que están equivocados, vamos a llegar y nos van a dar una dieta estricta y entonces me voy a olvidar de todo lo que me gusta. Y hoy vamos a hablar precisamente de cómo podemos ir cambiando esos hábitos y cómo también el acudir a un nutriólogo pues tampoco significa que me van a prohibir muchas cosas, ¿no? De eso se trata nuestro tema de hoy.
14: Así es, Georgina. Yo creo que algo que debemos de dejar siempre muy en claro es que es un hábito, ¿no? Porque vamos como por la vida diciendo que tenemos hábitos, pero a veces no sabemos y no sabemos el origen. O sea, a veces es de, yo tengo un mal hábito, sí. Un mal hábito justamente es esta conducta que se vuelve repetitiva, pero que se ha ido adquiriendo a través del tiempo. Regularmente ha sido algo que se repite, se adopta y tiene el nombre de hábito. Entonces, en cuanto a la alimentación, creo que es en la que tenemos más hábitos, o la que una alimentación está formada a partir de los hábitos. Y esos hábitos vienen a partir de nuestros papás, de los abuelitos, de los bisabuelitos y las generaciones atrás. Por eso son cosas que nuestros papás nos han enseñado y las repetimos y se vuelve un hábito. Dentro de ellos hay hábitos buenos y tal vez hábitos malos que en su momento fueron buenos, pero posiblemente en la actualidad ya sean hábitos malos por agregarle algún otro hábito de acuerdo a la sociedad, al tiempo en el que estamos, al tipo de alimentos que tenemos en la actualidad, ¿no? Entonces, ese es un hábito y el hábito se viene adquiriendo a través del pasar de los años.
13: Ahora, ¿cómo identificar? Porque yo recuerdo, y ahorita lo platicábamos antes de salir al aire, que yo fui cambiando algunas cosas por iniciativa, porque me iba dando cuenta de que consumía alimentos no tan adecuados para que fueran diario, pero yo antes confiaba en lo que pues venden en el súper. Entonces, ¿cómo identificar cuando el alimento no es adecuado para que sea pues mi alimento habitual, para que sea de todos los días, ¿no?
14: Para que sea como de calidad.
13: ¿Cómo decir? Bueno, por ejemplo, hay algunos congelados o procesados en los refrigeradores de muchos supermercados que a lo mejor alguien ve y dice, ah, pues estos taquitos que nada más voy a freír, me los llevo a mi casa y los consumo dos veces a la semana, muy seguido. ¿Cómo sé cuáles son los que debo pues restringir realmente?
14: La realidad, y ahí va la parte de justamente de formar un hábito, es que en la alimentación no debe de haber nada restringido. Uh-huh. Incluso de verdad que si vemos algo en el súper que tiene, así tuviera 20 sellos, ¿no?
13: Ajá.
14: Pero si lo consumo una vez cada 3 meses, es que no es malo. Algo importante que podemos dejarle a la sociedad es que no hay alimento malo en general, llámese la chatarra que sea, la marca que sea, pero si la consumo diario, a todas horas, obviamente se va a convertir en un alimento malo para nuestra salud. Por ejemplo, un congelado, este tipo de taquitos que ya encontramos nada más para calentar y nos resuelve la vida. Entonces, no significa que sean buenos. Sabemos que está en un congelador, que son alimentos que ya pasaron mucho tiempo bajo esa temperatura. No es que sean malos, van perdiendo propiedades nutricionales en cierto tiempo. ¿Es malo? No. ¿Es bueno? Probablemente, de acuerdo a mis hábitos, va a ser bueno porque me facilitan 2 minutos meterlo al horno en microondas y consumirlo. Pero, insisto, si eso lo hago todos los días, va a ser un mal hábito. Y entonces va a ser un mal alimento porque lo estoy consumiendo en cantidades en la frecuencia que no debería. Pero la realidad es algo importante. Por eso caemos en esto de los tratamientos nutricionales, de que nos satanizan demasiado al nutriólogo porque nos van a quitar las cosas, cuando la realidad no es esa. Nosotros enseñamos y educamos a alimentarnos mejor. Ayudamos a que estos hábitos vayan mejorando con el pasar del tiempo, no de hoy. Hoy le doy la dieta y mañana ya quiero que lo esté haciendo perfecto. No. Entonces creo que tener en claro que todo en exceso va a ser malo. Sí, entonces que no hay alimentos malos.
13: Bueno, pues eso es bueno para que de repente no nos quedemos con el antojo de algo, ¿no? Y antes de entrar al aire, agradezco la pregunta de mi amiga Ruth, que nos dice que, bueno, ya que van a hablar del cambio de hábitos, me dice Ruth, yo quisiera saber si podemos ir acostumbrando a nuestro paladar y a nuestro estómago, o vamos a extrañar siempre lo que ya no podemos comer, dice. Bueno, pues con esta idea.
14: Ajá. No, y eso es gracioso, ¿no? Porque yo sé que todo el mundo llega a una consulta nutricional con el miedo de, pues ya no voy a comer mi hamburguesita, mi pizzita o mi tamalito o mi pan que tanto me gusta. No, y creo que un buen tratamiento nutricional no es el que la persona más baja de peso, sino el tratamiento nutricional de éxito es cuando logramos que el paciente haga un cambio de hábitos. Y justo lo que preguntan, al principio es complicado, porque claro que si mi hábito es comer pan en la mañana, en la tarde y en la noche, y si les digo, ¿saben qué? Vamos a quitar tal vez un pan del día.
13: Ajá.
14: Al principio es complicado y van a decir, es que me está costando. También influye mucho la fuerza de voluntad. O sea, debemos de tener en claro que también queremos cambiar algo, que tenemos un objetivo y debemos de tener fuerza de voluntad. Al momento que quito un pancito, pues bueno, lo resiento, pero sigo teniendo 2. Ajá, tengo, no es que lo hemos quitado. La siguiente semana probablemente quitamos 1 y ya nos quedamos con 1. Probablemente a la siguiente la mitad. A la siguiente puede que no lo movamos y nos quedemos todavía con la mitad. Y llegará el momento que nosotros, cuando realmente vemos que nuestro objetivo va por buen camino, retiramos ese pan y claro que nos vamos a extrañar, pero ahora ya no es diario. Tal vez lo consumo 2 veces a la semana y poco a poquito lo vamos quitando. ¿Lo vamos a resentir? No, porque se fueron educando, fueron cambiando ese hábito y adoptando otro. Ahora, es muy fácil perderlo si regreso a repetir el hábito anterior. Ahora me dicen, voy a extrañar. No, hay algo muy gracioso que les contaba de, a veces pasamos por las taquerías y pues sentimos el olor y el hambre, ¿no? Al 100%. Pero, les digo, llega un punto donde aprendemos a identificar la grasa quemada. Sí, esta grasita que ya está obviamente ultra, ultra, ultra pasada por temperaturas altas. Llega un punto donde ustedes pasan por la taquería y dicen, Ay, no, ya no, o sea, huele a grasa quemada. Y la verdad, muchos pacientes me refieren a, ay, no se lo creo, que ya me contarán. Y sí, realmente con el pasar del tiempo me dicen que cree, pasé por la taquería y ya no soporté el olor. Sí, entonces no tengan el miedo de que si ya empezaron el cambio de hábitos, vayan a regresar o que nunca logren llegar a ese punto específico que es el cambio de hábitos. No tengan miedo. Obviamente es un proceso que lleva tiempo. Si lo quiero de hoy a mañana, no va a pasar. Y obviamente no lo vamos a lograr. Nos vamos a frustrar y vamos a decir que nada sirvió. Entonces, no tengan miedo de que hay cambios. Hay cambios.
13: Aquí nos están preguntando, gracias, terminación 512, que sabemos que nos escucha, y nos dice, hola Geo, buenos días, saludos a la nutrióloga. Me dice, yo siempre he tenido una duda, escucho que las palomitas de maíz caseras son un buen, bueno, una buena botana, ¿no? Un buen bocadillo, pero dice, pero se preparan con aceite, aceite vegetal, que sé que no es muy recomendable. Bueno, si son saludables o no, las palomitas hechas en casa.
14: Ajá. Sí. Y vuelvo como a lo que comenté hace ratito, depende de la cantidad. Ajá. Claro que llevan aceite, hasta incluso es muy poco. Ajá. Y tenemos ya estos aparatitos que sacan con aire caliente la comida, que no necesitan incluso aceite, pero si no lo tenemos, no podemos poner las semillitas nada más así, tenemos que colocarle aceite. Algo importante con el aceite es, no todos los aceites son malos. A cierta temperatura cambian su composición y los hace diferentes y no tan saludables. Pero así como las palomitas es una buena botana, sí, siempre y cuando no tenga algún requerimiento o cambios los pacientes en su dieta. Porque tal vez si hay problemas de estreñimiento, ahí es donde les digo, no hay alimento malo. Pero si alguien tiene problemas de estreñimiento y agarra como botana constante las palomitas, aunque sean naturales, le va a generar más estreñimiento. Entonces, no es que sea malo. Para esa persona tal vez no es adecuado en ese momento. Y aunque tenga aceite, porque tampoco quiero entender que no le ponen medio litro de aceite para hacer las palomitas. Incluso tenemos estos utensilios ya de que podemos el aceite ponerlo en un recipiente que es aerosol. Y nada más es humedecer las semillitas y con eso tenemos para que revienten. Entonces, yo creo que aquí es una cuestión de cuidar mucho esa cantidad que estamos utilizando, tanto del aceite como tanto que lo voy a comer, porque como me dijeron que son buenas las palomitas, pues me hago un tremendo traste, ¿no? Entonces, aunque sean naturales, tengan el aceite que ustedes quieran, va a ser malo porque va a ser en exceso.
13: Y estas palomitas, aprovechando las que ya nos venden antes de ver la película, las que ya pues tienen saborizantes, que vienen, ¿estas cómo las podíamos calificar?
14: El detalle está que...
13: O las de microondas también.
14: Todas las de microondas, marca que quieran. La realidad es que vienen agregados con muchas grasas, incluso una en especial, que son estos sabores mantequilla, que podemos ver cómo está la mantequilla. O sea, es una grasa realmente muy dañina para nosotros. No es que sea mala la palomita, sino el proceso que tiene el alimento. Trae saborizantes, que a veces pueden escoger o no colocarle porque los trae por aparte, ¿no? Hay palomitas que vienen naturales y solo el aire caliente es la que los hace explotar, pues no pasa nada. Pero si ya le agrego los colorantes, veo que tiene esta mantequilla que está ya ultra súper, la vemos endurecida, pues la realidad es que va a ser mala. Sí, entonces les digo, busquemos una mejor calidad. Si tengo las semillitas, pues las pongo y me hago mis recetas de forma natural.
13: Que es fácil, de hecho.
14: Muy fácil y rápido. Aquí también caemos justo en esto que me decías, los taquitos, la practicidad. Pero ahí entramos en por qué ha cambiado tanto los hábitos, porque también el estilo de vida actual es completamente diferente. Ahora las mamás trabajan, entonces ya no se quedan en casa haciendo las comidas. Entonces, ¿qué tienen que hacer? Buscar como un alimento práctico para que lo puedan elaborar en 5 minutos en lo que llegan los niños de la escuela. Y ahí hemos caído también en malos hábitos hacia la comida rápida o congelada.
13: Aquí me dicen, hola, buenos días. Yo quiero saber cómo trabajar en familia. Dice, en mi familia sé que tenemos malos hábitos y sé que ha sido, pues sí, por un poquito de flojera, nos dice. Mis hijas están acostumbradas a comer cosas que yo sé que no son adecuadas, pero a veces tengo la duda de cómo poder irlas retirando en ellas y en los papás también. Y dice, ¿cómo se trabaja? Todos tenemos que ir al nutriólogo, tiene que decir toda la familia. O sea, si yo ya identifiqué, en mi casa tenemos hábitos equivocados y ya sé, pero mis hijas, por ejemplo, en este caso, dice, ya están acostumbradas a comer ciertas cosas. ¿Cómo se le hace?
14: La dinámica, por ejemplo, en una consulta, sí es que llegue toda la familia. Ah. Incluso llego a atender familias completas y entramos todas al consultorio, porque la idea es que lo que les brindo es educación. No solamente es el papel, porque el papel llegan, lo pegan en el refrigerador, decora bien bonito y hasta ahí quedó, ¿no? No, sí. Es todo lo que van aprendiendo. Incluso tenemos material didáctico siempre en la consulta que podemos jugar para que ellos vayan entendiendo. Y algo bien importante, porque suele pasar mucho en la consulta, sobre todo en la consulta pediátrica que nos llevan a los niños, y me dicen, y lo repito mucho porque es real y justo estas semanas ha pasado, es como, dígale, que ya no coma la Sabrita. Y yo dije, el niño vino para evaluación, para ver cómo va su crecimiento, si hay sobrepeso, obesidad, bajo peso. Pero realmente la educación viene hacia el papá. El niño escucha y se le queda. El papá es el que lleva las frituras, los refrescos, es el que va al supermercado y le permite también comprar lo que el niño está eligiendo. Aunque yo como papá sepa que es malo, le estoy permitiendo, le estoy dando el dinero para comprarlo, entonces, ¿dónde están los límites? Y claro que llega un punto donde ya vemos que todo esto está muy perdido y decimos, díganle al niño. Y yo, pues el niño no gana dinero, el niño no hace el supermercado. Sí. Entiendo que con el gasto pues se va a la escuela a comprar algo más, pero si no lleva lunch, entonces también claro que tiene que comprar algo diferente. Entonces aquí la dinámica tiene que ser familiar. Y el paso más importante es que los papás comprendan que tienen que comenzar ellos el cambio. Los niños son visuales y repiten, obviamente, todas las conductas de los papás. Yo no le digo a mi hijo, no tome el refresco, y yo estoy con el refresco. Ajá. Porque entonces dice, ¿tú por qué no? No, y es de, porque soy grande. Entonces educo al niño que cuando él sea grande, sí puede tomar refresco. Y lo está haciendo de forma correcta. Entonces, ahí estamos formando hábitos a partir de ser los papás, de ser la imagen de la familia. Entonces, claro que en una consulta es todos. Aparte de que se hace la evaluación individual para saber también las necesidades. Se puede un mismo plan de alimentación adecuar a toda la familia con pequeños detalles dependiendo las necesidades de cada uno de los familiares. Pero sí, sí se puede.
13: Pero entonces una buena clave es esto de no compro las cosas que no quiero que consuman o compro poco, ¿no? Sí. O sea, de vez en cuando. Si no hay en casa, pues no se va a consumir.
14: Es que justo porque me decían, es que se la vive comiendo galletas. Y yo, ¿y dónde saca galletas? Es que en la tarde se queda solito y se la pasa. Y yo, ¿dónde saca galletas? Ah, es que compramos siempre, pero lo tenemos ahí. Y yo, pues es que ya lo tienen ahí. Entonces, si lo tienen ahí es porque está para consumirse. Y si el niño está aburrido, va a sacar la galleta y pues la come. Y al final de cuentas estaba ahí para él. Así que sí es importante, no compro lo que no quiero que coman. No como lo que no quiero que coman. Porque al final de cuentas, como papás, son el ejemplo.
13: Aquí muchas gracias a don Manuel que nos llamó, gracias, allí en cabina nos tomaron esta llamada y me pregunta, los que somos mayores de 50 años, que si es malo comer muchas tortillas al día, ¿cuál es la cantidad adecuada? Porque sí, los mexicanos comemos mucha tortilla.
14: Y que es un tema, ¿no? La tortilla es un carbohidrato complejo, que es un grupo de macronutrientes que tenemos en nuestras dietas diarias. La realidad es que no hay una cantidad específica, porque depende de la composición corporal, de las actividades físicas que realiza cada persona y los estados patológicos que tenga cada uno de ellos, ¿no? Podemos hablar de una persona de 50 años, tal vez ya tiene hipertensión, también tal puede ser que tenga triglicéridos altos, que tenga un hígado graso o un grado 1. Entonces, dependiendo de eso, va a ser la adecuación de la cantidad de carbohidratos, no es de la tortilla. Si yo veo que el paciente tiene preferencia por la tortilla y en sus hábitos está el consumo constante y en gran cantidad de tortillas, no se las voy a quitar, porque es como quitarle pues el dulce al niño, ¿no?
13: Ajá, o sea, lo que más le gusta.
14: Es un adulto, pero al final de cuentas la sensación es la misma. Ahora, pero si tiene todo este estado patológico, pues obviamente, ¿qué voy a hacer? Tal vez si comía 10, pues ahora le vamos a bajar a 6 y posteriormente vamos a ir reduciendo y se cuadran estos macronutrientes en los conteos que nosotros hacemos. La realidad es importante que las personas comprendan que no solo damos dietas porque se me ocurrió combinar esto, ¿no? Sino que tenemos un cálculo dietético que a partir de ello viene la distribución y va a depender del paciente. No todos son iguales. Nadie es igual. Pueden entrar dos personas con el mismo peso, la misma edad, pero completamente necesidades diferentes.
13: Ah, pues entonces, ahí está, don Manuel.
14: Es personalizado.
13: Sí, sí, hay que ver, hay que ver su situación de salud. Y antes de irnos al corte, que ya nos toca irnos al corte, ahora que me preguntan de hábitos, me hablan de niños y demás, yo les quiero compartir algo. Yo creo que sí, pues lo que tenemos en casa, si desde pequeñitos pues acostumbramos a nuestros hijos que si las verduras, que pues comer un poquito más variado, frutas y demás. A mí me ocurrió precisamente ayer que por las prisas, ¿verdad?, encontré una receta rápida de pollo y tenía ya arroz hecho, entonces pues pollo con arroz, ¿no? Y ya a la hora que nos sentamos a comer, pues mi hija, que como que vio que el pollo con arroz estaba un poquito simple, me dice, bueno, ¿y las verduras? Entonces dices, ah, qué bien, ahí donde de repente, bueno, qué bueno que le di verduras siempre porque ahora las extraña, ¿no? Dice, bueno, ¿y las verduras dónde están? Ya no me dio tiempo y bueno, entonces creo que ahí nos damos cuenta que, bueno, si no lo hiciste desde pequeñitos, a lo mejor ir poco a poco, pues sí da buenos resultados.
14: Claro, ¿no? Y saber que con la edad también es más complicado ir adoptando hábitos, porque es cambiar unos por otros. Entonces eso es complejo.
13: Ay, bueno, pues vamos a irnos al corte. Gracias a quienes nos están escribiendo al 967-103-8722. Estamos pues hablando acerca de los cambios de hábitos con la nutrióloga Mercedes Bermúdez. Regresamos después del corte.
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1: 11:25.
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1: 1128.
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17: 11:28.
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17: 11:31.
13: Estamos de regreso platicando con la licenciada Mercedes Bermúdez acerca de pues este cambio de hábitos que muchas veces es necesario que hagamos y claro, sin dejar de comer lo que nos gusta, pero siempre con moderación. Gracias a don Álvaro Vázquez, muchas gracias, nos manda una felicitación por el tema, dice felicidades a Geo y a la nutrióloga por el interesante programa. Gracias don Álvaro Vázquez, muchas gracias. Y también tenemos aquí una pregunta de una amiga que sabemos que nos escucha siempre y dice que gusto escuchar a la licenciada Mercedes. Me gustaría que le preguntes entre los jamones, me dice, ¿cuál es el menos dañino entre el jamón comercial, que podemos encontrar en el súper, o el jamón serrano, me dice, que venden acá en San Cristóbal? Pues, ¿qué podemos hacer en cuanto al jamón?
14: Todos los embutidos que traía la salchicha, todo tipo de jamón, llámese serrano, de puerco, de pavo, al final de cuentas son alimentos que pasan bajo un proceso fuerte, químico, y que se le agrega también colorantes artificiales, saborizantes artificiales, y dentro de unos de sus conservadores principales la cantidad de sodio que se utiliza. Entonces, obviamente los comerciales sabemos que pueden llegar a tener mayor cantidad de sodio, aunque hay unos que dicen reducidos en sodio. Ahora, repito lo mismo, si esporádicamente lo utilizo, no pasa nada. Incluso ya no vienen paquetes gigantes, ¿no? Son paquetes pequeños, sí. por ese mismo motivo, las cantidades son pequeñas. Y el jamón serrano tradicional de nuestra región, pues al final de cuentas tiene una alta cantidad de sodio, que es una botanita que tenemos un festejo, pues lo podemos comer, ¿no? Pero diario hay gente que yo he visto que hace sándwich, pero me dices que yo no utilizo el jamón de la tienda. Utilizo el serrano. Y yo dije, al final de cuentas sigue siendo un embutido. No le agregan el colorante porque tal vez utilizan el achiote de forma natural, pero sigue teniendo una gran cantidad de sal. Y las personas que lo preparan saben perfectamente qué cantidad de sal tiene. Entonces, ¿es malo? sí se consume constantemente y en exceso. ¿Por qué? Porque la cantidad de sodio que tiene es demasiado, hablando del natural. Hablando del comercial, son demasiados químicos agregados a este tipo de producto. Entonces, lo ideal sería no incluirlo en nuestra dieta diaria. Pero si un día nos dan un sandwichito que tiene un jamoncito, pues... ¿Sí? No le podemos hacer feo y no nos va a pasar nada.
13: Aquí también nos comentan lo que decíamos hace rato, en la nutrición humana la cantidad y frecuencia sí importan.
14: Sí, de hecho siempre les digo que son como tres reglas fundamentales: calidad, cantidad y la frecuencia. O sea,
13: ¿calidad?
14: La calidad, la cantidad y la frecuencia. Un ejemplo puede ser la leche, que mucha gente le tiene miedo. Entonces, la calidad, obviamente, si

0: Cande, saludos para usted. Y dice, bueno, nos dice, hola, ya nos dice, soy la maestra Cande, dice, soy maestra de educación primaria. Y me dice, en cuanto a los refrigerios escolares, yo he visto que hay varios papás que utilizan mucho las salchichas, yo creo que por prácticas, para el refrigerio de sus hijos, los famosos salchipulpos, no sabes cómo les ponen. Y me dice, creo que para algo de varias veces a la semana, pues debe de estar equivocado, ¿no? Entonces también la salchicha, hablamos del jamón, pero también las salchichas nos lo dice la maestra. Gracias por su mensaje, maestra.
1: Sí, y ese es un detalle. Incluso los niños les llama la atención por la forma del pulpo.
0: Ajá.
1: Es muy común, sí, los que famosos salió muy los salchipulpos, ¿no? Ajá. Pero también podemos hacer nuestra salchicha de forma casera. Incluso también creo que aprender a utilizar las plataformas de una forma más sabia, es importante, ¿no? Por ejemplo, podemos entrar a estas plataformas de TikTok, Facebook y buscar salchichas caseras que se hacen con pollo, incluso más los ingredientes, y es bien fácil. Pues es muy fácil y las estamos haciendo nosotros. Sabemos lo que le estamos dando a nuestros hijos, ¿no? Entonces, ¿podrían seguir siendo salchipulpos? Salchipulpos sí, pero de una forma casera, que nosotros hagamos la salchicha. Entonces, ¿dónde encuentra todo esto? La verdad es que hay muchísimas plataformas donde pueden encontrar recetas de alimentos saludables. Entonces, le digo, aprendamos también a utilizar estas plataformas que tenemos, ¿no? Esta tecnología que tenemos hoy en día.
0: Gracias, Aurora, por tu mensaje. Dice, muy buen tema, aquí estoy escuchando. Gracias, saludos a la nutrióloga, dice Aurora. Muchas gracias, gracias Aurora. Y también por acá nos dicen, buenos días, yo quisiera saber cómo ir cambiando el refrigerio que mando a mi hijo, porque dice, casi no le gustan las frutas, pide su sándwich y otro además con, bueno, pues con esta cremita de chocolate y avellana, eso le gusta, casi no quiere fruta ni tampoco otros alimentos saludables y el agua natural no la toma. O sea, ¿cómo ir cambiando este refrigerio que le mandamos a los niños a la escuela?
1: Por ejemplo, algo también importante en el cambio de hábitos no es cambiarlo todo de lleno. O sea, tenemos que empezar con lo mínimo. Ajá. Sí, tal vez el agua, si le mandamos siempre de sabor, probablemente podríamos, empezar a reducir el azúcar. Ajá. Tal vez que lleve el agua, ¿no? Una vez que está reducida, tal vez ya no estemos haciendo los concentrados de que licúo la fruta, sino tal vez tengo el botecito de agua y compro un bote bonito para que le llame la atención y tal vez poner rodajas de fresas, de limón, que vaya soltando aroma y que se vean bonitas. Entonces, el niño ya ve y percibe que su agua no es simple. Pero al final de cuentas, el sabor empieza a ser simple. Y en algún momento, cuando tenga sed y lo que tiene en la mano es el agua, lo va a probar y se va a dar cuenta que sabe igual a la que llevaba a la escuela. Entonces, ese hábito lo fui transformando. Y puede ser que sea en la siguiente semana, como puede ser que me lleve 6 meses hacer el cambio. Esto va a depender también de cada persona. Pero si de repente le quito el sándwich, le pongo solo la fruta y le pongo un vaso de agua, va a regresar exactamente igual, porque el niño se va a impactar. Más allá que hacerle un cambio, lo que estoy haciendo es un trauma de mi mamá me está mandando con comida que no como y no voy a comer. Y aparte voy a generar tal vez un poco más de acidez y malestar estomacal en el niño. Ahora hay que ir cambiando la fruta, hay que identificar qué fruta le gusta o específicamente qué sabores busca él. Tal vez más ácidos, más dulces, las consistencias, tal vez no le gusta masticar tanto. Entonces también adaptarnos a ellos, no a nosotros, porque a mí me gusta la manzana, yo quiero que tú comas la manzana, ¿no? Entonces, pero entender que sí se puede, pero también si le pongo una manzanota, pues el niño también se asusta. No me gusta la fruta y me están poniendo una tremenda manzana, pues menos lo voy a comer. A que diga, te puse 3 trocitos de manzana, cómelos, pruébalos. Sí, esa es una. Y la otra, ¿mamá, papá comen frutas? ¿Comen verduras? ¿Lo hacen enfrente de ellos? ¿O definitivamente nunca comen frutas y verduras y quiero que él coma frutas y verduras? Nunca va a tener el ejemplo. ¿De dónde va a obtener o adoptar ese hábito? Sí, entonces hay que tener cuidado ambiental, en la parte ambiental y social. Creo que es bien importante identificar dónde está el problema de los hábitos del niño o las preferencias en cuanto a sabores y a tipo de alimentos, ¿no? Es un tema complejo. Sí. Ahí deberíamos traer una psicóloga aquí.
0: También, para que acompañe. Exacto. El proceso. Sí. Gracias, Lau, por el mensaje. Bueno, estamos hablando precisamente de frutas. Saludos a Lau. Nos dice, gracias por

0: todo lo bueno que nos deseas, Lau. Y nos dice, a mi hija solo le gustan las uvas y los plátanos. No come otra fruta. Son muy dulces, me dice, las uvas y los plátanos.
1: Volvemos a que, o sea, son dulces por naturaleza, ¿no? Tienen su azuquita llamada fructosa y eso los vuelve dulce. Pero no significa que sean malas. También como que hay esta mala información de que no se debe de comer uvas, que no se debe de comer plátano, mango. No hay alimento malo. Nuevamente la repetición, y sobre todo que es un alimento natural. Ahí sería ver la cantidad que consume el niño, ¿no? Obviamente si me dicen se come 10 plátanos al día, pues entonces yo diría si es, nos estamos yendo de más. Las uvas tampoco son malas. Y si los niños tienen esa preferencia, pues obviamente sí hacer el énfasis en esa fruta, pero ir introduciendo también de vez en cuando otros sabores similares. Probablemente le gusten las moras, las fresas, que ahí va un saborcito muy parecido a las uvas. El plátano es complicado porque la consistencia del sabor es único. Si tratamos de buscar algo más, tal vez en consistencia el mango.
0: Ah, sí.
1: ¿No?
0: Sí.
1: Pero fuera de eso es complicado. Entonces, ir buscando opciones, pero no imponerlas de la noche a la mañana. Es cantidades pequeñas, probadas pequeñas, si te gusta, entonces solito lo van a pedir. Sí, esa es la parte importante, no imponer. Ellos prueban, les gusta, piden. Ajá, y nosotros tenemos que dar, no, es que hoy no hay. Entonces, pues,
0: para que lo extrañe.
1: Ya no lo volví a comprar nunca, entonces nunca lo va a volver a comer. Sí. Entonces, hay personas que me ha tocado que nunca en la vida han comido fruta y tienen más de 20 años. Sí, porque la mamá, papá no consumía y a la hora que él quiso, pues obviamente es un sabor completamente desagradable. Se quedó comiendo manzana, por lo menos.
0: Entonces, por ejemplo, en este caso que nos dicen solo le gusta el plátano y las uvas, podría irse, por ejemplo, poniendo alguna otra fruta, así sí, como exacto. Nos comentaba ahorita, unos trocitos de algo.
1: Exacto.
0: Lo que le gusta. ¿No?
1: Exacto. Y la otra es, bueno, sabemos que todas las frutas tienen vitaminas, minerales y que por eso debemos de tener esta parte variada que es fundamental en la alimentación. Pero tal vez en un licuado, tal vez en una ensalada, ponga trocitos de algo más. El licuado tal vez utilizo agua o leche y le pongo media manzana. Hay otras formas. O sea, no a la fuerza debemos darle un cóctel de frutas para que lo come. Si no lo come, no está vitaminándose, ¿no? O sea, busquemos también otras opciones.
0: Y bueno, si nos están preguntando, acá nos dicen también las salchichas de Macabil.
1: Okay. Es una opción, sería como este cambio de la salchicha tradicional a la de Macabil, que es muy raro encontrarla y aparte el sabor es bastante fuerte. Entonces tener en consideración también todo eso, pero claro que sí, pero el Macabil también es un producto muy rico en sodio. Entonces por su naturaleza, por el origen del Macabil como tal, entonces también tener esa parte en cuenta. Una cosa es que yo hago una salchicha de pollo, que yo estoy hirviendo el pollo, que no le puse sal y estoy haciendo mi salchicha, a que consuma un producto, por ejemplo, del mar, que sabemos que es rico en sodio.
0: Ajá, pero bueno, es una opción.
1: Es una opción, o sea, esporádicamente es una opción.
0: Cuando vayamos a la playa.
1: Exacto.
0: Y también nos preguntan acerca de, a ver, aquí tenemos el... bueno, sí, también los cereales, que bueno, ya la Secretaría de Salud también ya hizo que se quitaran estas caritas de los personajes que traían muchos cereales azucarados, pero bueno, ¿con qué frecuencia? Aquí dice, se puede tomar un cereal azucarado, a mis hijos les encanta, bueno, este de chocolate, de arroz inflado, de chocolate, y pues el que traía antes un tigre, esos son los favoritos, y los piden constantemente, dice, les hemos restringido bastante, porque escuchábamos que no son buenos y hace como dice unos 8 meses que ya compramos muy poco, pero bueno, nos pregunta por la frecuencia que le puedo dar un cereal de estos a
1: con esos cereales hay un detalle, la cantidad de azúcar que tiene es demasiada. Si queremos hacer como una transición a dejar de consumirlos, tal vez ir mezclándolo con un cereal reducido en azúcar, ¿no? O en avena.
0: Avena.
1: Los cereales. Porque el detalle está que si a un niño le sigo permitiendo este tipo de alimentos, son demasiado, demasiado dulce. El niño va a estar acostumbrado a sabores demasiado dulces, que cuando queramos dar algo diferente, no lo va a aceptar. Y si, digamos, 3 meses no lo había consumido y de repente se lo doy, va a tener incluso una actitud más negativa en la siguiente comida el niño, porque va a querer algo igual de dulce. Porque recuerden que el azúcar pues va a generar que si se alteren más nuestros niños, porque van a tener más energía. Entonces se nos van a poner demasiado alborotaditos y van a querer constantemente estarlo consumiendo. La realidad es que este tipo de productos serían tal vez de los que yo les diría, evítenlo. Uh-huh. Evítenlo. Como adulto los podemos controlar. Yo creería que como adulto controlamos mejor. Pero también pasa que los niños no lo controlan. Uh-huh. Ven la caja, la alcanzan, la bajan. Y cuando uh-huh. se da cuenta el papá ya no tiene nada. Porque este dulce les va a generar, de generar demasiado, demasiada ansiedad. Entonces, si queremos realmente cuidar esta parte, yo diría que sería de los menos. Yo no digo que todos los cereales, porque tenemos cereales de caja que son, por ejemplo, de pura avena o de puro maíz y no tienen azúcar agregada. Entonces podríamos ir cambiando un poco a este tipo de alimentos y que sean tal vez una o dos veces al mes, pero no de los que son saturados en azúcar.
0: Ah, bien. No son recomendables, no. Entonces. Y también nos dicen, buenos días, yo les paso un tip. Me dice, yo con mis dos hijas he logrado que coman algo de verdura con huevito revuelto, como desayuno, me dice, porque casi no les gusta, pero les pongo chícharo, chayote, jote, papa, y cuando es temporada, pues, ay, ya me antojó. Sí, sí, ya me antojó. Pero bueno, es también una buena manera de que coman la verdura, ¿no?
1: Lo que les decía, no lo comen de una forma, pero hay que buscar de otra. Ajá. Eso como los huevitos, no sé, si hacemos una quesadilla, hacer un pico de gallo y agregar.
0: Ay, qué rico. ¿No? Y desayune bien.
1: Me dicen, no como nopales, pero en la salsa mexicana sí.
0: Ah, sí.
1: Pues háganle la salsa mexicana con nopales y agréguenle las quesadillas, a una pechuga de pollo agréguenle la salsa mexicana. No, no tengo que tener la ensalada en físico como tal. Ajá. No debo tener el plato lleno de verduras al vapor para saber que comí verduras. Hay formas de combinar. Una quesadilla con flor de calabaza, pues ya está la verdurita y agregada, ¿no? Y no necesito un kilo de verduras al día para saber que estoy cumpliendo con comer verduras, porque eso se vuelve traumático y entonces terminamos odiando todas las verduras.
0: Gracias por el consejo que nos lo envía, y ya nos antojó. Y aquí nos dicen, el cóctel de frutas, por su nombre, resulta tentador para probar o introducir frutas variadas. Puede ser una buena estrategia. También nos están pasando otro consejo.
1: El cóctel de frutas no es tan buena estrategia.
0: A ver.
1: Lo recomendado, en general, pacientes sanos, no combinar más de 3 frutas. Sí, porque como bien decía, es una fuente natural de azúcares. Uh-huh. Y si hago un cóctel de 5 frutas, no va a ser un plato pequeño. Regularmente ya estoy hablando de un plato bastante grande, incluso al servidor, ya estoy hablando de ese plato. Uh-huh. Generar un cóctel de frutas de ese tamaño es por lo menos colocar una manzana, una pera, un plátano, media pieza de mango, y la cantidad se está yendo de nuestras manos. Y algo que les decía es cuidar la cantidad. Ajá. Entonces, no se recomienda combinar más de 3 frutas para tratar de evitar estos tamaños de cócteles y también esta cantidad excesiva de fructosa. Y algo importante, las personas que viven con diabetes, la recomendación es utilizar una sola fruta para evitar justamente estas combinaciones. Sí, hay frutas que tienen menos fibra, más fibra, por lo tanto, más cantidad de azúcares o menos. Entonces, los cócteles no es una buena técnica. Ajá. La realidad, podríamos hacer tal vez una ensalada y trocitos de fresas, trocitos de manzana, que ya es la verdura y la fruta. No la fruta tras fruta tras fruta, y aparte, para que sepa rico, le pongo la granola que ya venía usada a comer y le pongo el yogur que era natural que traía fruta. Y aparte le agrego cajeta o algo para que entonces lo consuman. Es una bomba de azúcar. Sí, escondida en una cara aparentemente saludable porque era fruta. Entonces, ojo con eso también. Ahí es calidad y cantidad.
0: Muchas gracias. Gracias, nutrióloga. Llegamos ya al final de nuestra plática, que se nos fue. Pero sí, siempre aprendemos algo y eso es importante. Uh-huh. Y pues lo que aprendimos es que tal vez sea más efectiva esta transición gradual, ¿no?
1: Sí, dentro de los cambios de alimentación, todo es gradual. Importante poner un objetivo de por qué voy a hacer ese cambio de hábitos. Uh-huh. Tengo un objetivo, voy por el objetivo paulatinamente, y tener consciente que ese cambio de hábitos que quiero realizar va a ser sostenible de aquí en adelante. Una dieta, un papel que damos como nutriólogos, no es sostenible. La educación que se da en la consulta y lo que el paciente aprende es lo que va a ser sostenible. ¿Sí? Entonces va a depender mucho de cada persona si esa información la utiliza o la desecha también. Y ahí queda todo ese hábito. Entonces, importante, todo es poco a poco, debe de haber un objetivo y el hábito debe ser sostenible a largo plazo. pues toda la vida.
0: Bueno, pues muchas gracias, gracias por todo lo que aprendimos hoy. ¿Y en dónde la encontramos para consultas, por favor?
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1: muchas,
0: la encontramos.
1: Muchas gracias, Georgina, un placer siempre estar con ustedes.
0: Bueno, pues gracias, gracias también ahí en controles técnicos al ingeniero Armando Hernández Marroquín. Vamos a ir al corte, regresamos para despedir el programa.
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3: 11:50.
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7: 11:52.
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7: 11:52.
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7: 11:55.

Estamos de regreso ya para despedirnos. Muchas gracias por haber estado con nosotros en De Interés Común en este 19 de septiembre. No olvides el simulacro. Faltan unos minutos, escasos minutos, para que se dé este aviso, que suenen las alarmas y participemos todos en el simulacro nacional hoy 19 de septiembre. Gracias a ti que estuviste escuchándonos, a quienes nos enviaron sus preguntas o algún mensaje a nuestro número. Siempre se agradece el saber que nos están escuchando. Gracias. Soy Georgina Yanegui, que tengas un excelente fin de semana, feliz sábado. Quédate en Suprema Radio con Carlita Gamboa y enhorabuena.

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1: 12-3.
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1: 12-4.

0: Hola, muy buena tarde. Es mediodía, es fin de semana y enhorabuena a través de Suprema Radio en este sábado 19 de septiembre de 2026. Estamos de regreso después de compartir con ustedes hoy tempranito, desde las 8 de la mañana a las 10. Goza la marimba, después la información muy interesante con Gera Yanegui y estamos de regreso para disfrutar de la música y del fin de semana a través de Suprema Radio en el 95.3 de frecuencia modulada XHWM. Los invitamos a que se queden con toda la programación en fin de semana. Espero que estén bien, estén tranquilos. Seguramente se percataron de algunas alertas que se emitieron en equipos celulares compatibles con la señal de alerta, precisamente correspondiente al segundo simulacro nacional 2026. Para estar prevenidos, para también recordar una fecha que marcó a nuestro país. 19 de septiembre, hoy se cumplen 41 años del terremoto ocurrido en México en el año de 1985. Siempre prevenir, siempre educarnos respecto a los fenómenos naturales, en este caso los terremotos. Espero que estén tranquilos a quienes les llegó la alerta. 80 millones de celulares emitieron un sonido de alerta en toda la República Mexicana en los equipos compatibles con la señal. Si a usted no le llegó la alerta, no se preocupe, seguramente alguna situación con esta compatibilidad, pero a quienes les llegó, por si no sabían, si no tenían la información, se trata del segundo simulacro nacional 2026 a cargo de Protección Civil de manera nacional. 12:10, temperatura en San Cristóbal, centro de la ciudad, tenemos 21 grados Celsius. Y ya se nubló cuando nos retiramos a las 10 de la mañana aproximadamente. Estaba el sol a todo lo que da y esta tarde ya es nublada con pronóstico de lluvia para que tomen sus precauciones. Hoy iniciamos con lo nuevo en la música de Pedro Fernández, el tema De Otro Planeta. Con mucho gusto los podemos complacer. Nos pueden llamar directamente a cabina o bien enviar un mensaje.
1: ¿Quieres escribirnos?
2: Enhorabuena.
1: WhatsApp 9673113069. 9673113069.
2: Enhorabuena.

0: Enhorabuena. 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
1: 12:15. 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
1: 12:18.
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12:19 la temperatura en San Cristóbal, tenemos 21 grados Celsius, se cumplió la lluvia, se cumplió el pronóstico hoy por la mañana en el espacio de Goza la Marimba. Comentábamos que el pronóstico indicaba alrededor de las 2 de la tarde, se adelantó. 12:19 ya llueve fuerte, tomen sus precauciones, sobre todo nuestros amigos que nos escuchan en el coche, por favor manejen con mucha precaución con esta lluvia. Muchas gracias, amigos. En tanto, estábamos en los espacios comerciales, el espacio comercial nos llamó Miguel Ángel, saludos desde Plan de Ayala y qué gusto confirmar que pudiste disfrutar temprano en Goza la Marimba en el inicio de la sugerencia musical con la Marimba Poli de Tuxtla. Les encantó saber que sí, que nos lograste escuchar. Saludos a Miguel Ángel en Plan de Ayala, excelente fin de semana. Y también agradecemos a nuestro amigo Javier Jiménez desde Saltillo, Coahuila. Lo estamos acompañando en el trabajo. Javier, ya sabes que te estimamos mucho y siempre deseamos lo mejor para ti. Bonito fin de semana compartido con las actividades laborales. Agradecemos la sugerencia musical tanto de Miguel Ángel como de Javier. En unos minutos los vamos a complacer

mensajes, saludos y muchas gracias en la colonia Salsipuedes a la familia Vázquez Domínguez. Nos anticiparon petición musical para el programa. Algo con Brindis, yo te amo. Consideramos el tema. Saludos, familia. Bonito fin de semana. En sus mensajes, doña Vicky, la saludamos a ella y a nuestros amigos en el vivero, en Avenida Insurgentes, que nos piden algo con Lila Downs, Niña Pastor y Soledad, que nadie sepa ni sufrir. Muy buen tema, doña Vicky. También en unos minutos la complacemos.

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2: 12:25.
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0: 1228.
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0: 7:32. Saludos, Javier. Enhorabuena, fin de semana. Te acabamos de complacer con Oscar de la Rosa y los Palominos. Te quiero más. Hasta Saltillo, Coahuila, se fue este tema. Saludos, abrazos, Javier. Muchas gracias a Virgilio. Ya nos llamó Virgilio y además también ya está en contacto con nosotros vía mensaje. Nos envió mensajito en el grupo de Enhorabuena y Goza la Marimba por WhatsApp. Nos escribió Carlita, buena tarde. Me hace favor de pasar el tema de Javier Solís, Gema. Gracias. Excelente tarde para todos. Igualmente, Virgilio nos comenta que en Chiapa de Corzo nada de lluvia. También Miguelito, Miguel Ángel, en plan de Ayala, recibimos una nueva llamada confirmando que disfrutó de Gloria Estefan en la música. Al igual nos confirma, en plan de Ayala, nada de lluvia. Aquí en San Cristóbal sí, continúa la lluvia. Temperatura, tenemos 21 grados Celsius.
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3: 12:33.
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1: 12:36.

0: deseo que estés bien. Y ya escuchando tu bonito programa, te molesto si programas a un súper intérprete, compositor español, pero canta bellísimo, compone hermoso, son poemas lo que él compone. Me refiero al señor José Luis Perales y este súper tema. ¿Qué pasará mañana? Te mando un abrazo, hermosa. Cuídate mucho.
1: Gracias, Lubi. Un abrazo de regreso. Con mucho gusto consideramos a José Luis Perales. Lubi, saludos en San Diego. Excelente fin de semana para ti y para tu hijo, mi tocallito. En mensajes que aún no hemos compartido, Rigo desde San Ramón nos pide algo con el grupo ABBA. Con todo gusto, considerado, Rigo. Y además saludamos a su mami Adelina, su hijo Alex, los amigos Leo y Oscar, de parte de Rigo. Nos están escuchando en el negocio. Éxito y ánimo. Agradecemos también a quien se reportó desde Oaxaca. Nos pidieron el saludo para el profesor Milton Vázquez Gutiérrez. Escuchen la capital, está en manteles largos. El saludo es de su padrino Mauro Rojas desde Oaxaca. Siguen pendientes de Suprema Radio, muchas gracias. Reiteramos el saludo para el profesor Milton Vázquez Gutiérrez. Está de cumpleaños, enhorabuena y que se la pase excelente. Saludos para doña Florecita en el Cerrillo, que nos pide el tema de la cumbia. La cumbia con la luna. Buscamos el tema. Bendiciones de regreso, doña Florecita. También escribieron, hola, muy buena tarde. Pásame una canción de Maite Perroni, Todo lo que soy. Elisa, desde Coquija, Tila. Saludos, Elisa. Bonito fin de semana.

12:39. A la familia Vázquez Domínguez, reiteramos el saludo para ellos y también espero que sea el tema sugerido, porque nos pidieron Te Amo con Brindis. Encontramos Te Amo, Te Extraño con Brindis. También está la posibilidad de Yo Te Amaré o Te Juro Que Te Amo. Espero que este que vamos a seleccionar sea el tema que quieren disfrutar en esta tarde. Enhorabuena, los complacemos.

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2: 12:43.
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3: 12:45.
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0: 12:51, doña Vicky, saludos para ustedes. Nos acabamos de complacer. Lila Downs, Niña Pastori, Soledad, que nadie sepa ni sufrir. En sus mensajes agradecemos a Pepe, que ya nos escribió y además está bailando en esta tarde, muy bailarín. Qué bonito el sticker que nos has compartido. Saludos, Pepe. Gracias por tus buenos deseos. Y nos pide algo para seguir bailando esta tarde, el tema Oso Polar. También agradecemos a la familia Bautista López en Las Delicias, que nos piden algo con José Luis Rodríguez, el Puma, Se Busca. Saludos, amigos. Ayer quedó pendiente el Puma, José Luis Rodríguez. Hoy será posible. Muchas gracias por su paciencia. Ya nos enviaron petición musical y hoy programamos el tema. Alberto, muchas gracias por lo que nos escribes. Qué amable. Además, nos pide el tema de Los Caminos de la Vida. Con gusto, con agrado. Vamos agregando los temas a nuestra lista de peticiones musicales. Bonito fin de semana, Alberto. También agradecemos a Geo Guillén, que nos envió: te quiero pedir que me felicites a mi hija Ari, que mañana estará cumpliendo años, con la canción de Majo Aguilar, No Voy a Llorar. Saluditos y un abrazote. Saludos para Geo Guillén y también para su hija Ari. Ari, que te la pases muy, muy bien. Qué bonito día para cumplir años, para compartir en familia el domingo de cumpleaños. Ari, te deseamos lo mejor. Enhorabuena.
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2: 12:53.
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2: 12:55.
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4: La una.
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4: Una, dos.
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0: Es la 1:05, temperatura en San Cristóbal. Vamos a actualizar la temperatura en esta tarde. Lo que sí podemos adelantar y comentar es que llueve muy fuerte en el centro de la ciudad. Inclusive podemos escuchar la lluvia aquí en cabina, de lo fuerte que está. Tomen sus precauciones. Tenemos 20 grados Celsius en esta tarde. En Tuxtla Gutiérrez, saludos para Arturo Corzo. Arturito, que está escuchándonos, lo acompañamos en sus actividades de trabajo en Ciudad Universitaria, en la UNACH. Allá está muy activo, saludos para él. Este fin de semana activo con las actividades deportivas que tienen por allá los chicos. Saludos y éxito, Arturito. Y claro, aquí en San Cristóbal, el saludo con mucho amor para su esposa Rosy, en Mexicanos, en el barrio de Mexicanos, y para su hijito Arturo, Arturo Junior. Que disfruten el fin de semana. A través de sus mensajes, Luisito, desde Estados Unidos, ya en comunicación con nosotros, nos escribió: feliz tarde de sábado. Por si te da tiempo, podrías complacerme con el tema de Macorina, de Chicoche. Gracias, un fuerte abrazo. ¿Quiere bailar, Luisito? Gracias a quienes como él están pendientes de Suprema Radio Vía Internet. Tenemos varias posibilidades para que nos puedan escuchar. Puede ser a través de nuestra página, de nuestra aplicación, a través de Amazon Alexa.
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3: 1:07.
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3: 1:09.
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0: Es la 1:10. Saludos para la familia Bautista López en Las Delicias. Con mucho gusto los complacemos. Enhorabuena.
1: Se busca. Su nombre, Jesús de Nazaret. Edad, 33 años. Origen judío, profesión carpintero. Se le acusa de predicar la verdad, de llamarse hijo de Dios y de enseñar a amar al prójimo como a sí mismo. Recompensa, salvación y vida eterna. Si lo encuentras,

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1: 1:14.
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1: Una 17.
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Enhorabuena, ya es fin de semana. Saludos para Aurora. Qué gusto saber, Aurora, que siempre estás pendiente del programa. Nos indica en su mensaje que aunque no nos escribe, siempre está en sintonía. Hasta ahora se dio la oportunidad de que nos enviara mensaje a este número. Nos platicaba que tenía el registro del número que manejamos en alguna ocasión hace tiempo, ya más de un año me parece. Qué bueno, Aurora, bienvenida a este número de WhatsApp que es el 967-311-3069. Lo reiteramos, 967-311-3069. Nos pide el tema de los caminos de la vida, que coincide con la petición musical que ya nos habían hecho llegar hace unos minutos, así que sin lugar a dudas, Aurora, vamos a escuchar ese tema. Gracias por sugerirlo también. Doña Lupita, ánimo, éxito en sus actividades de trabajo. Nos pide el saludo para su familia Guarneros Aguilar con una canción del grupo Mojado y Los Acosta, Siete Rosas. Bendiciones, bendiciones. De regreso, tenemos a través del grupo, gracias amigos, ya bastante interacción durante estos minutos. Comentábamos que Virgilio estaba en comunicación con nosotros a través del grupo. También agradecemos a Quique, agradecemos a Blanca, agradecemos a Luisito, ya no son Luisito, tema Luisito desde Estados Unidos, saludos para él. En breve vamos a complacerlo. Y tenemos el mensaje siguiente, escribieron, buena tarde Carlita, aquí como siempre escuchándote y alegrando los quehaceres de la casa, muy bonito programa. ¿Podrías programar una canción de Roberto Carlos que se llama Cama y Mesa? Excelente tarde y bendiciones, bendiciones. De regreso, nos acompañamos en los quehaceres en casita, aprovechando el fin de semana para quienes están en esa misma situación, en los quehaceres del hogar, ánimo. Y se vale también sugerir temas, más si es para bailar, para que estén contentos realizando los quehaceres del hogar. A quienes también estamos acompañando en el coche, por favor manejen con mucha precaución. A quienes están en sintonía en el trabajo, éxito, que cierren muy bien la semana laboral. Vamos a la música, los complacemos

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3: 1:27.
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3: 1:29.

Es la 1:34. Saludos, enhorabuena, es fin de semana y los acabamos de complacer con el tema Los Caminos de la Vida. Durante estos minutos recibimos llamada de el próximo cumpleañero en este mes. Luisito Molina, un gran abrazo para ti. Gracias por contagiarnos tanto ánimo, tanta alegría. Es la característica de la personalidad de Luisito. Siempre está muy contento y le agradecemos porque siempre nos contagia esa alegría a través de su llamada. Nos está escuchando en el Cerrillo el próximo 28 de septiembre. Será su cumpleaños y ya se está preparando para esa fecha especial, Luisito. Que además hoy nos platicó, yo vivo entre los barrios del Cerrillo, Guadalupe, Las Delicias y Cuxtitlán. Y por cierto, que también nos comentó que se acerca la mudada en honor a la Virgen del Rosario, la fiesta el próximo 8 de octubre, varias celebraciones que tiene ya Luisito Molina en puerta. Saludos, Luisito, para ti y para tu familia. Que tengan un bonito fin de semana. Vía mensaje nos escribieron lo siguiente. Estamos escuchando, Carlita, desde Huitepec, el ingeniero Rodolfo, Mauro y Martín. Por favor, una canción de Celso Piña. Aquí también está dura la tormenta, nos indica, con mucha precaución por allá, en el Huitepec, en lo alto, más alto aún, de San Cristóbal. Saludos para el ingeniero Rodolfo, para Mauro y para Martín.

saber que todo fue muy bien. Con el tema de salud, no complicado, gracias a Dios, que tuvo hace unos días y que estaba don Pedrito muy contento para recibirla allá en Villaflores. Y este fin de semana estuvieron ayer en San Cristóbal, hoy en Teopisca. Sigan disfrutando muchísimo. Saludos para la familia Acero Oliva. Continuamos con la música, 1:37.

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2: 1:42.
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2: 1:44.
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10: Enhorabuena, los complacemos.

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2: 1:51.
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2: Una 54.
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Enhorabuena, ya es fin de semana. Iremos ahora con el tema de Roberto Carlos Camaymesa. Saludos para quien nos indicó que nos estaba escuchando y estaba revisando los quehaceres del hogar. Saludos. Tenemos vía mensaje. Hola, Carlita, muchas gracias por lo que nos comentan. Por favor, pasa el tema de los ASCIIs. Vienes y te vas. Te escuchamos en María Auxiliadora, en un taller de hojalatería y pintura. Gracias y bonita tarde. Éxito, ánimo, que cierren muy bien la semana de trabajo, amigos. Gracias por estar en comunicación con nosotros a través de este mensaje que acabamos de compartir. Como en algunos fines de semana que se puede comunicar, porque sabemos que siempre está pendiente cada sábado de nosotros. Saludos para Edgar Pérez, nos escribió, escuchándole como cada fin de semana. Podría programar algo con Maroon 5 y Lisa. Excelente sabadito igualmente para ti, Edgar. Tenemos un abrazo. Vía mensaje agradecemos a Adolfo. Adolfo, gracias por siempre estar pendiente de nosotros. En el grupo también. Cristóbal, gracias por tus buenos deseos. Arturito Corzo, te agradecemos que nos comparte palabras de buenos deseos. Excelente, riquísimo provecho. Dios los bendiga a quienes ya están disfrutando de la comida. Como bien lo indica Arturito, buen provecho. Quienes están en el momento de la botana también, buen provecho. En las llamadas, agradecemos la llamada de nuestra amiga Doña Toñita. Estaba lloviendo muy fuerte por la zona de San Felipe, nos compartía. Y además, nos pide un recuerdo muy especial. Nos platicó que el próximo 22 de septiembre estaría cumpliendo años su hermano Abelino Vázquez Pérez. Y lo recuerdan ya desde ahora y siempre, y sobre todo en esa fecha significativa para ellos. Lo recuerdan en la familia con mucho cariño. El próximo 22 de septiembre estaría de manteles largos. Con mucho amor este recuerdo y un abrazo para todos ustedes, Doña Toñita. Además que nos pidió algo de Vicente Fernández. Espero que nos dé tiempo y con mucho gusto la vamos a complacer. Una disculpa si es que ya no logramos por cuestiones de tiempo. De hecho, continuamos con los temas. Vamos a la música, los complacemos.

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3: 2-1.
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17: 2-3.
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La temperatura en San Cristóbal, 19 grados Celsius. Antes de compartir más música, complacerlos, comentamos sus mensajes. Nos escribieron: buena tarde, ¿puedes pasar por favor el tema La chica de la boutique con Tiberio y sus gatos negros? Gracias, bonito sábado igualmente para quien nos hizo esta petición musical. Lore nos escribió: saludos afectuosos y un fuerte abrazo de regreso, Lore. Favor de pasar el tema de La chica del este con el grupo Brindis. Lindo día, excelente fin de semana. Igualmente, gracias a Lore en el mensaje que acabamos de comentar. Vamos a la música.

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3: Son las 2:07.

Laura León nos acompaña para despedir el programa y también estaremos disfrutando de Celso Piña. Una disculpa, se nos quedaron varios temas musicales pendientes. Saludos, Edgar, una disculpa por cuestiones de tiempo. Hoy al menos no fue posible, pero te prometemos considerar tu petición musical para este espacio de Enhorabuena. El próximo lunes la dinámica musical será Enhorabuena con ella, para que lo consideren en sus peticiones musicales. Saludos para Lupita Guillén, y además nos escribió: gracias por la canción que pidieron, El Secreto. Qué bueno que has disfrutado, Lupita. Y a Luisito Molina, quien solicitó el tema. Saludos para él en El Cerrillo. Quédense a través de Suprema Radio y con toda la programación este fin de semana, con lluvia en San Cristóbal, temperatura 19 grados Celsius. Quédense a través de nuestra frecuencia 95.3 de frecuencia modulada XHWM. Saludos y gracias también a quienes nos buscan, nos siguen vía internet. Tenemos varias posibilidades para que nos puedan escuchar y además ver nuestra aplicación, nuestra página Amazon Alexa. Bonita tarde, buen provecho. Soy su amiga Carlibón Gamboa, un placer como siempre. En breve, muy breve, vamos a llevar para ustedes Póstumas WM y después vendrá el espacio de Suprema Noticias este fin de semana con Carmelita Liévano, Alejandro Díaz, Héctor Aguilar Moreno y todo el equipo informativo.

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0: Hola, buena tarde. Gracias por continuar en sintonía de Suprema Radio en el 95.3 de frecuencia modulada XHWM. Estamos listos para llevar a ustedes Póstumas WM. Con motivo del primer aniversario de la partida de su amada Maurita Ballinas Mendoza, se invita a familiares y amigos al novenario de rezos por el descanso de su alma del 15 al 23 de septiembre a las 5 de la tarde en punto en el Templo de la Virgen de Ocotlán, barrio de Tlaxcala. La misa de Requiem será el 23 de septiembre a las 8 de la mañana en el mismo templo. Por su asistencia, sinceros agradecimientos, hijos y demás familiares. Las familias Oseguera Arellano, Oseguera Narváez, Oseguera Cruz y Aguilar Oseguera agradecen a familiares y amigos las muestras de cariño y solidaridad recibidas con motivo del fallecimiento del señor Antonio Oseguera Hernández. Con motivo de los 40 días del fallecimiento de la señora Gabriela López Álvarez, se invita a familiares y amigos al novenario de misas por el descanso de su alma, las misas del 18, 21, 22, 24 y 25 de septiembre serán a las 7 de la noche, el 20 de septiembre a las 6 de la tarde, en el Templo de Fátima, las misas del 19 y 23 de septiembre a las 7:15 de la mañana, en el Templo de San Francisco. La misa de Requiem será el 26 de septiembre a las 8 de la mañana, en el Templo de San Francisco. Por su asistencia, sinceros agradecimientos, familia Pérez López. Hijos, nietos, bisnietos, tataranietos y demás familiares agradecen a quienes los acompañaron durante la enfermedad y fallecimiento de la señora Tomasita Hernández Pérez. Al mismo tiempo invitan al novenario de misas y rezos por el descanso de su alma del 19 al 27 de septiembre. Las misas a las 7:30 de la mañana en el Templo de Guadalupe, los rezos a las 5:30 de la tarde en la capilla del Niño Fundador del Hospital de las Madres. Por su asistencia, sinceros agradecimientos. Finalmente, para este espacio, con motivo de los 40 días del fallecimiento del señor Fernando Fidadelfo Liévano Sánchez, se invita a familiares y amigos al novenario de misas y rezos por el descanso de su alma del 14 al 22 de septiembre. Las misas a las 7:15 de la mañana en el Templo de San Francisco, los rezos a las 6:30 de la tarde en prolongación Benito Juárez número 48, barrio de San Diego. La misa de Requiem será el 22 de septiembre a las 8 de la mañana en el Templo de San Diego. Por su asistencia, sinceros agradecimientos, su apesarada esposa, señora Luisa Demetria Ruiz Méndez, hijos, hijos políticos, nietos, hermanos y demás familiares.
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0: 2:33.
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5: Hola, ¿qué tal? Muy buenas tardes. Bienvenidos a las noticias. 19 de septiembre 2026, la temperatura 20 grados y ya estamos listos para llevar la información hasta sus hogares. Gracias por estar con nosotros. Carmen, muy buenas tardes.
6: Buenas tardes, don Alex. Bienvenidos. En esta tarde les hacemos la invitación también para que se comuniquen con nosotros a través del 967-678-0640 en la extensión 104. Héctor Aguilar Moreno está ya atento a sus llamadas telefónicas. Comenzamos.

0: acuerdan prohibir uso de celulares en aulas de primaria y secundaria. En niveles superiores, la decisión será tomada por las mismas comunidades.
1: Atiende Protección Civil y bomberos accidente de tránsito en Rancho Nuevo. 2 personas resultan lesionadas. La información es de Roberto López.
0: El 19 de septiembre, no se olvida, la presidenta rinde homenaje a las víctimas de 1985 y 2017 en el Zócalo de la Ciudad de México. Y aquí se llevó a cabo el simulacro a partir de las 12 del día.
1: Pasajeros fueron asaltados durante su viaje nocturno ayer por la noche en la ruta Teopisca-Comitán.
0: Y en otra información, hay crisis de desplazados en Chiapas, dice L. Fraiva.
1: La Galería Milpa Creativa es un espacio cultural dinámico e independiente. Acá en San Cristóbal de las Casas, la información es de Manuel Martínez.
0: Reportaron la desaparición de una persona más en la zona de Chiapa de Corzo.

0: cumplieron 41 años del sismo de 1985 y 9 del movimiento telúrico de 2017. En 1985 el número de víctimas fue de al menos 3.192, mientras que en 2017 se registraron 228 decesos en la Ciudad de México, 74 en Morelos, 45 en Puebla, 15 en el Estado de México, 6 en Guerrero y 1 en Oaxaca. Y esta mañana la presidenta Claudia Sheinbaum estuvo en la ceremonia para izar la bandera media asta en el Zócalo capitalino para recordar a las víctimas de los movimientos telúricos. La mandataria federal estuvo acompañada por la secretaria de Gobernación, Rosa Isela Rodríguez, el comandante de la Guardia Nacional, Guillermo Briceño, el secretario de la Defensa, General Ricardo Trevilla, y el secretario de Marina, Almirante Raimundo Pérez. Estuvieron presentes también la jefa del gobierno capitalino, Clara Brugada, la directora de Protección Civil, Laura Velázquez, y Eduardo Agüero, presidente de la Cruz Roja. Y como estaba programado, se llevó a cabo el simulacro nacional con epicentro de el sismo de varios grados, de 7.6 aquí en Chiapas, en la zona de Tonalá. Pero lo que hay que destacar es que no sonaron las alarmas que hay instaladas en San Cristóbal y tampoco en la mayoría de los teléfonos celulares, como había anunciado la titular de Protección Civil Nacional, Laura Velázquez. Hablamos con Víctor Amezcua para que nos diera a conocer los resultados de la participación en este simulacro.
1: Buenas tardes, deseándoles que tengan un excelente día, aunque haya lluvia, pero que estemos bien, y por supuesto agradeciendo primeramente a Dios y a Suprema Radio, a don Francisco Narváez, que nos da la oportunidad de informar a la sociedad. Se realiza el segundo simulacro como estaba establecido, con la hipótesis de un sismo de 7.6 en epicentro de Tonalá, con la activación de refugios temporales y con el riesgo de que pudiera haber un tsunami en San Cristóbal de las Casas, en las plazas comerciales, en los hospitales. Se participa, se hace el ejercicio con una disponibilidad, por supuesto, excelente. Nos acompaña el coronel, el comandante de 13 Batallón, gente de la Fiscalía, Cruz Roja, Protección Civil Municipal, bomberos. Sinceramente, una actitud positiva, una disponibilidad de la sociedad. Creo que esto es parte, ¿no?, del aprendizaje, del que los que ya sufrimos o vivimos, tanto el del 85 como el del 2017, que hoy es un día luctuoso, consciente y dándole gracias a Dios que hay una actitud y una disponibilidad muy buena por parte de la sociedad. Sin novedad, el ejercicio, sin novedad, afortunadamente, se hace el ejercicio, el simulacro.
0: Víctor, ¿sonaron las alarmas? Nos decían que la que está en la zona sur de la ciudad no había sonado la alarma sísmica.
1: Hasta el momento estamos verificando eso con personal de PC del municipio. No tengo el dato si se activaron o no se activaron.
0: Pero lo que hay que destacar, claro, es la participación de la gente, que poco a poco está tomando conciencia de la importancia de este tipo de actos.
1: Sí, sin duda. Yo creo que es una actividad, una actitud que muchas gentes podrían decir, pero es simulacro. Pero es un simulacro que el ejercicio bien realizado en un momento dado de una emergencia, pues nos podría ayudar, nos podría salvar de la intensidad de un movimiento sísmico. No sabemos de qué intensidad puede ser, tampoco sabemos a qué horas va a ser. Entonces yo creo que hay la suficiente o la buena reacción de la sociedad, y eso que nos permite poder tener pues este ejercicio con éxito y sin duda en todo el estado.
0: Puede decirse, Víctor, que ha cambiado bastante la conciencia de la sociedad del 85 a la fecha.
1: Sí, por supuesto. Sí, ha cambiado la actitud, ha cambiado el ejercicio. Es un simulacro, pero cada vez la sociedad se ha sumado como responsable. Hacíamos referencia en la plaza, porque cubrimos todas las plazas, y a mí me tocó estar en la plaza Chedraui, en coordinación, en compañía del coronel, de comandante de 13 Batallón, fiscalías, instancias de Cruz Roja, bomberos, Protección Civil.

0: Hacemos referencia que es por ley, es obligatorio que lo hagan, pero aquí lo que vale mucho es que lo están haciendo por vida, o por salvar vidas, o por responsabilidad, o por corresponsabilidad, ¿no? Entonces yo creo que es lo más valioso que la sociedad lo esté haciendo, lo estemos haciendo con ese concepto, ¿no? Puede ser por ley, pero lo estoy haciendo porque sé que eso puede salvar mi vida, o puede salvar la vida de las personas que se encuentran en un espacio como una plaza, ¿no?
1: Pues Víctor, muchas gracias por la información.
0: Excelente tarde. Muchas que gracias. Dios nos siga bendiciendo.
1: Gracias, buenas tardes. Nos están reportando que no sonaron las alarmas, que están una en el centro de la ciudad y la otra en la zona sur. No sonaron, y sí había que preguntarle a Protección Civil Municipal por qué no están funcionando, si tienen algún desperfecto, si no se les ha dado mantenimiento o no se les ha dado la importancia real que tienen, porque pues para situaciones reales, el día de hoy fue un simulacro, pero para situaciones reales pueden ayudar a salvar vidas, que ese fue el propósito cuando las instalaron. Ayudar a que la gente se prepare y sepa qué hacer cuando se presente un sismo. Entonces, hay que estar muy pendientes de este tipo de cosas, porque pues Protección Civil del Gobierno del Estado hace su trabajo. Protección Civil del Ayuntamiento debe hacer el suyo y estar pendiente de situaciones como esta, porque pues a nivel nacional tampoco funcionaron todos los teléfonos celulares, solamente en algunos se escuchó la alerta, en otros no. Había dicho la titular de Protección Civil Nacional que serían 80 millones de celulares los que sonarían en el país, pero pues yo creo que la cifra fue mucho menor, porque no en todos funcionó esta alerta.
2: Y vamos a otros temas, vamos con información que nos tiene Roberto López. Él nos da algunos detalles acerca de este lamentable accidente de tránsito en Rancho Nuevo, en donde dos personas resultaron lesionadas. También nos dará información acerca de que clausuraron establecimiento por contaminación auditiva. Escuchamos.
3: La mañana de este sábado un fuerte accidente se dio en la carretera de San Cristóbal a Comitán a la altura de Rancho Nuevo o El Aguaje, cuando por motivos desconocidos un vehículo terminó volcando. Se trata de un vehículo de color azul, al parecer tipo March, el cual terminó con las llantas hacia arriba. Algunos comentaban que quizás fue el exceso de velocidad. Después de ese accidente, el conductor alcanzó a salir y quedó sobre el pavimento con algunas lesiones, y los primeros en apoyar a esta persona fueron algunos automovilistas y comuneros del lugar, quienes solicitaron de manera inmediata la presencia de elementos y unidades de emergencias para estabilizar esta unidad. Sobre esto, elementos del Centro Municipal de Protección Civil y bomberos brindaron atención prehospitalaria a las personas lesionadas en un accidente de tránsito registrado en Rancho Nuevo, aproximadamente 500 metros antes de llegar a las grutas. Tras recibir el reporte a través del número de emergencias 911, personal de Protección Civil acudió al lugar, donde ya se encontraron elementos de la Cruz Roja Mexicana y bomberos, quienes participaban en las labores de atención. Durante la valoración, una mujer de 33 años fue diagnosticada como policontundida, con diversas laceraciones en el rostro y ambas manos. Debido a sus lesiones, fue trasladada al hospital del Issste para recibir atención médica. Asimismo, la Cruz Roja atendió a un hombre de 34 años, quien presentaba múltiples contusiones y abrasiones. Las corporaciones de emergencia coordinaron sus esfuerzos para brindar atención a las personas afectadas y realizar las acciones correspondientes. Se reitera el llamado a las y a los conductores a manejar con precaución y respetar las medidas de seguridad vial para prevenir accidentes. Por otra parte, decirles que ante las denuncias ciudadanas recibidas el 20 de julio del 2026 por la emisión de ruido en el establecimiento conocido como Las Elodias, ubicado sobre el Boulevard Ignacio Allende, personal de la Dirección de Ecología y Medio Ambiente realizó una verificación con medición de decibeles. Conforme a la normativa 081 SEMARNAT 94 y el Reglamento de Protección Ambiental del municipio de San Cristóbal de las Casas, como parte del procedimiento se inspeccionó el establecimiento y las calles aledañas, donde se constató que el ruido era perceptible en la zona colindante. Asimismo, se llevó a cabo una comparecencia para garantizar el derecho de audiencia y se otorgó un plazo de 15 días para que el establecimiento manifestara lo que a su derecho conviniera. Posteriormente se emitió un acta de recomendaciones con propuestas de adecuación al inmueble para disminuir las emisiones de ruido. También se entregaron copias certificadas del expediente y se concedieron 10 días adicionales para presentar documentación o pruebas. Sin embargo, no se acreditaron modificaciones en el establecimiento para atender las recomendaciones. Ante la continuidad de las emisiones de ruido y el incumplimiento de las medidas señaladas, este 18 de septiembre se notificó al propietario del establecimiento, Eliezer Manuel N., la clausura temporal del inmueble conforme a la Ley de Procedimientos Administrativos y se permitió el acceso exclusivamente para realizar las adecuaciones recomendadas en apego al procedimiento correspondiente, nos dice el Ayuntamiento de San Cristóbal de las Casas. Para Suprema Noticias, Roberto López.
1: Miguel García platicó con la titular de Ecología, Jade Cantú, para conocer las causas por las cuales fue clausurada de manera preventiva este negocio.
4: Sí, normalmente recibimos muchas denuncias y se hacen los procedimientos administrativos correspondientes. En este caso, este bar se le hizo el procedimiento administrativo, todo fundamentado bajo la ley de procedimiento administrativo, justamente, y pues ellos presentaron sus pruebas y por qué no creían que estaban haciendo ruido. Nosotros fuimos a verificar no solo el establecimiento, fuimos a las calles aledañas del establecimiento, tenemos las mediciones que tenemos del ruido, se habló con los vecinos y manifestaron que obviamente tienen miedo de este tipo de bares y de este tipo de personas porque pues en la madrugada pues salen las personas alcoholizadas, están fumando afuera, tienen mucho ruido, hay personas de la tercera edad y niños que no pueden descansar, y todo esto se le manifestó al propietario del establecimiento. Como parte del resolutivo del procedimiento, pues se le hizo una clausura temporal, así se maneja, como clausura temporal, donde él previamente ya le habíamos hecho un acta de recomendaciones de modificación de su establecimiento para que él no emitiera ruido hacia afuera. No lo hizo, su abogado tampoco presentó pruebas ni para que volviéramos a verificar, ni para que nosotros lo consideráramos, y el resolutivo fue esta clausura temporal. Obviamente ya se le notificó a los vecinos que ya se clausuró temporalmente y tiene pues un tiempo determinado para que ellos puedan pues seguir su actividad económica. O sea, no le estamos negando tener su actividad económica, simplemente que la puede reiniciar cuando ya tenga las medidas de aislamiento necesarias para que pueda funcionar. Además, pues se encuentra en una zona habitacional, no se encuentra en una zona de servicios. Si bien puede tener su negocio, o si así se determina en las direcciones de desarrollo urbano y servicios públicos, pues sí se tiene que apegar a la norma oficial mexicana de emisión de ruido.
1: ¿Qué es lo que dice la titular de Ecología con respecto a esta acción? Y los vecinos del centro histórico hace algún tiempo hicieron una solicitud en el mismo sentido. Y dicen que estaban pidiendo exactamente lo mismo que los vecinos del bar que fue clausurado. Y por eso un escrito firmado por los peticionarios. Sin embargo, dicen, en nuestro caso la respuesta fue muy tardía, tibia y con una marcada falta de autoridad, ya que los negocios sancionados con una suspensión de actividades siguieron tranquilamente su trabajo sin ser clausurados. ¿De qué se trata? ¿Hay diferencias por otras razones que las de la ley? ¿Hay esperanza de que sea efectiva la suspensión y que de la clausura si son claramente están en la informalidad y que los dictámenes que se requieren, etcétera, es lo que dicen vecinos del centro histórico, que solicitaron lo mismo, pero fueron atendidos, según ellos, de manera diferente?
2: Son las 2 de la tarde con 51 minutos. Vamos al primer corte.
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3: Hay personas de San Cristóbal retenidas en Panteló, presuntamente por la muerte de un menor, reporta Roberto López.
4: Las primeras horas de este sábado, lamentablemente, un joven de escasos 14 años de edad se quitó la vida colgándose de un árbol, esto en la comunidad del Roblar del municipio de Panteló, Chiapas. Hasta el momento se desconoce el motivo de este lamentable hecho y más tarde, personas de la comunidad Santa Cruz El Pinar se manifestaron en ese lugar ubicado en la parte alta de la zona oriente de San Cristóbal de las Casas. Su manifestación o su inconformidad es por la retención de personas en Panteló. Se dijo que esta retención se debió por la muerte de este joven, quien días antes había sido denunciado ante la fiscalía por haber abusado de un menor y que este había sido el motivo de la muerte de Eloy Oxiso y de la retención de al menos 6 personas familiares del menor presuntamente abusado y quienes lo habían denunciado ante la fiscalía. Estaban pidiendo la libertad de las personas retenidas en Panteló, ya que les estaban cobrando 100 mil pesos por cada uno de ellos. De lo contrario, los inconformes de Santa Cruz El Pinar también detendrían a personas de ese municipio de Panteló. Esto comentaron.
5: Nos encontramos ubicados aquí en Santa Cruz El Pinar, vea usted. Bueno, nos van a leer un comunicado. A ver, por favor.
6: San Cristóbal de las Casas, Chiapas, 19 de septiembre de 2026. Al gobernador del estado de Chiapas, al fiscal general, hacemos un llamado urgente para que liberen a nuestro compañero, detenido en una comunidad de Panteló llamada El Roblar. Todo comenzó cuando una persona del lugar de Panteló violó a un menor de edad de 7 años. La mamá de este menor lo denunció ante la fiscalía y el muy cobarde, cuando supo que fue denunciado, se ahorcó. Ahora los familiares del que se ahorcó, responsable de violación, está responsabilizando a los familiares de la víctima por la muerte de este violador. Por esto fueron detenidos en dicha comunidad de Panteló varias personas y ahora están pidiendo para que lo liberen 100 mil pesos por persona. No vamos a permitir. Si no los liberan, también vamos a detener gente de Panteló que pasan por nuestros territorios y serán llevados a nuestros ejidos, ya que no permitiremos ninguna injusticia. Urge la atención de la fiscalía y del gobernador, y sabemos que ellos pueden resolver este problema de retención de nuestro compañero.
4: Y nos comentan que aún siguen retenidas las personas. Estaremos pendientes para Suprema Noticias, Roberto López.
3: Nos dice Roberto que hace unos minutos se informó que fueron liberadas las personas sin que se hiciera pago alguno por su liberación. Es la información más reciente acerca de este hecho.
7: Y retomando parte de la información que compartíamos con ustedes hoy por la mañana acerca de lo que ocurrió en Tuxtla Gutiérrez, acerca de este ataque armado en canchas deportivas de la colonia Las Granjas, en la capital chiapaneca, se mencionaba que se hablaba de 3 personas sin vida, 2 menores de edad lesionados, y en su momento de 7 presuntos implicados en estos ataques, y bueno, que los habían detenido. detenido. Más tarde, hoy por la madrugada, el secretario de Seguridad del Pueblo, Óscar Aparicio Avendaño, dio a conocer que ya son 13 las personas detenidas tras estos hechos ocurridos la noche de ayer viernes, donde se registró una riña colectiva y detonaciones de arma de fuego que provocaron movilización de cuerpos de seguridad y alarma entre los vecinos. Este terror que se vivió anoche en Tuxtla Gutiérrez y acerca de todo lo que ocurrió, un joven relata estos momentos de terror durante esta balacera en esa cancha de Las Granjas. Es parte de la información de Chiapas en la Mira. Esto es lo que menciona el joven.
8: Y luego empezaron a disparar y yo pensé que eran triquis o otra cosa. Y le dije a un amigo, hey, ¿qué será que está pasando? Y luego nuestro entrenador empezó a decir que agáchense, corran. Y yo dije que quería correr el niño, pero no pudo. Y vi cómo se cayó. Y en eso ya agarré a mi otro amigo y lo jalé para que fuera más allá de la banca. Y luego vi que una o dos señoras fueron y otra señora empezó a gritar y luego fui con otro amigo y vi que habían dado aquí en la cabeza.
9: ¿A tu amigo le dieron?
8: Sí, a mi amigo le dieron en la cabeza.
9: A él fue el que se llevaron grave.
8: Sí.
9: ¿Cuántos años tiene tu amigo?
8: Acaba de cumplir 11.
9: 11 años.
8: Sí.
9: ¿Ustedes no tenían nada que ver con el pleito? ¿Estaban entrenando?
8: Sí, nosotros estábamos entrenando. Y luego empezaron a disparar.
7: Pues es parte de un relato de una de las personas que se encontraba precisamente en esa cancha y vecinos, de hecho, de Las Granjas han señalado que no es la primera vez que ocurren este tipo de enfrentamientos en la zona, por lo que solicitan mayor presencia policial y alumbrado público para prevenir delitos y garantizar la tranquilidad de familias que habitan y transitan por el sector. Lamentablemente estamos hablando ya en este caso acerca de 3 personas sin vida, 2 menores de edad lesionadas. 2:59 p.m. Vamos al siguiente corte.
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3: Son las 3:02. Familiares reportaron la desaparición de un joven en la zona de Chiapa de Corzo. En conferencia de prensa explicaron desde cuándo está desaparecido.
4: Desapareció desde el día lunes 14 de este mes. Y hasta ahorita no sabemos nada. Prácticamente su jefe se está lavando las manos. Días anteriores fue levantado y lo soltaron tarde-noche. Y ahora mi sobrino. Mi sobrino es un muchacho honesto, trabajador, honrado.
5: Es un deportista.
4: Es un muchacho deportista, le gusta muchísimo el fútbol. Y no anda en cosas malas, no anda metido en cosas que no son buenas, tiene buenos principios.
5: Tiene la carrera de contaduría.
4: Terminó la carrera de contaduría y únicamente se dedicó a trabajar. Entonces pedimos que nos apoyen para que podamos localizarlo con vida.
3: Este es el reporte de los familiares. Desde el 14 de este mes no saben a dónde se encuentra. Ya tienen la alerta de búsqueda, pero pues no hay información todavía que indique en qué sitio pudiera estar.
6: Vamos con información de Manuel Martínez, y es que la Galería Milpa Creativa es un espacio cultural dinámico e independiente ubicado en Avenida Diego Dugelay, número 3, acá en la ciudad de San Cristóbal de las Casas. Funciona como una galería de arte y foro cultural enfocado en vincular la expresión artística visual con experiencias comunitarias, música en vivo, propuestas gastronómicas locales. Así lo da a conocer Alfonso Sánchez Martínez, quien es pintor. Escuchemos lo que menciona.
7: Alfonso Sánchez Martínez, y la idea de este espacio y digamos el propósito de este espacio siempre fue la difusión del arte local desde el punto de vista de la contemporaneidad. Entonces el vínculo entre tradición y contemporaneidad siempre es complejo, siempre se manifiesta de una manera que a veces no tenemos muy claro cómo es, pero en el arte visual se hace evidente. Rescatar la contemporaneidad, rescatar la tradición, pero más que rescatarla, hacerla evidente, hacer como el creador, como el artista, como la local, está buscando una identidad de una manera como tal vez muy subjetiva, pero a la vez que va apelando al inconsciente colectivo. Y acá tenemos, por ejemplo, un evento constantemente, eventos de arte, eventos de enseñanza de algunas cosas o de transmisión de información, como en el caso de composición de música, composición de canciones, y también espacios para hacer arte escénica, como música de, no sé, de una cantante de ópera, así como también una performance de danza contemporánea. Este espacio está abierto para colectivos, pero a la vez también tenemos venta de arte para que los artistas tengan también, digamos, un espacio donde ellos puedan ofrecer su trabajo y la gente que solamente a veces lo ve en redes o lo ve en Tuxtla o lo ve, qué sé yo, en Ciudad de México, lo pueda ver acá, por el caso de Antón Vázquez, que expone en Estados Unidos, en México, en Francia, pero la idea es que usted también tenga su espacio acá, lo mismo que el caso de Funky, que son artistas que ya tienen una relevancia y una proyección internacional y son locales.
8: A ver, maestro, nos dice dónde se ubica la galería y en qué horario funciona.
7: La galería tiene horario continuo desde las 11 de la mañana hasta las 9 de la noche. Normalmente es así, salvo que se haga un montaje y tenemos a veces a puerta cerrada, solamente una hoja abierta para poder avanzar un poco en los montajes.
6: Pues ahí está la invitación para que pueda conocer esta galería Milpa Creativa y también lo invitamos a que a través de las redes sociales, en la cuenta de Manuel Martínez López, usted pueda ver parte de esta entrevista porque también habla acerca de algunos trabajos que están expuestos en ese momento y explica algo de esas obras. Vamos con más información.
3: Así es, tenemos un reporte del Gobierno del Estado.
9: El gobernador Eduardo Ramírez Aguilar realizó una gira de trabajo por los municipios de Comitán de Domínguez y Altamirano, donde subrayó que la nueva era es un gobierno de territorio que recorre todos los rincones del estado para escuchar al pueblo y atender sus necesidades. Asimismo, reiteró el llamado a la unidad al considerar que es el mejor camino para transformar a Chiapas.
10: Nosotros en Chiapas somos gente pacífica, gente trabajadora, gente que siempre le vamos a apostar a la prosperidad. Yo estoy muy comprometido con esta zona.
9: En Comitán, el mandatario inauguró la cancha de fútbol 7 del Colegio de Bachilleres de Chiapas, plantel 10, con una inversión de 6.3 millones de pesos. Informó que se destinan más de 275 millones de pesos al fortalecimiento de la infraestructura y el equipamiento de los planteles de esta institución en todo el estado, con el propósito de garantizar espacios escolares, deportivos y de convivencia dignos y de calidad. Más tarde, en Altamirano, acudió a la localidad Puerto Rico para inaugurar el camino El Nance-Puerto Rico, obra que requirió una inversión de más de 11.4 millones de pesos. En la cabecera municipal entregó aulas, equipamiento y obras exteriores en el Covach Plantel 45, mientras que en la localidad Candelaria hizo lo propio en la escuela primaria 24 de febrero. Además, inauguró un taller de especialidad en el CONALEP Plantel 331. Añadió que en Altamirano se han realizado diversas acciones en materia de infraestructura educativa, con una inversión superior a 12 millones de pesos.
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4: 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Y nos vamos rápidamente al baúl de los recuerdos.
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Bueno, esa es una voz inconfundible que seguramente usted va a recordar en este momento en que estamos en el baúl de los recuerdos con una de las canciones que le hicieron famoso en aquella época del rock de los 60, 70. Bueno, y viene a colación esto porque en esa época había una posibilidad de comunicación que era muy común en la mayor parte de las ciudades. Era imprescindible encontrarlos en las esquinas, los teléfonos públicos. ¿Se acuerda de los teléfonos públicos que pues pasaron de ser una necesidad a vestigios urbanos porque ya prácticamente nadie se acuerda de ellos? La revolución tecnológica y la masificación de la telefonía móvil han condenado a la obsolescencia a estos aparatos que en otra época fueron la única opción de comunicación para millones de mexicanos, porque no todos teníamos teléfono en casa, los teléfonos fijos, y ni pensar siquiera en aquella época que llegaran a existir los celulares y todas las redes sociales. Caminar unas cuadras y encontrar un teléfono público en la esquina era parte de la vida cotidiana en México. Estos aparatos, con su inconfundible bocina y disco de marcación, fueron por décadas el vínculo de contacto de aquellos que no contaban con línea telefónica en casa. Operados por monedas de 20 centavos, brindaban acceso inmediato a la comunicación en un tiempo donde los celulares eran inexistentes. Durante los años 70 y 80, la demanda de estos dispositivos era tan alta que formarse en una fila para usarlos era una situación común, y no faltaba quien pasara largos minutos conversando con su novia, ajeno a las miradas de impaciencia de quienes esperaban su turno. Los teléfonos públicos eran utilizados para pedir saludos en las estaciones de radio. Ahí se pedía la comunicación con las estaciones de radio para echar novia, porque era la única forma de poderlo hacer, porque no había teléfono en casa. Y entonces pues llevaba un montoncito de monedas y avisaba que se estaba ya terminando el tiempo, se ponía otra. Y así se podía estar algunos minutos hasta que la cara de fastidio de los que estaban en la fila pues le hacían que se apurara, porque ya empezaba a haber suspiros de desesperación que muchas veces obligaban a colgar de inmediato y regresar más tarde, o regresar a formarse en la fila para encontrar otro turno y volver a la conversación que había sido interrumpida. La llegada de la telefonía móvil en la década de los 90s hizo que se decreciera el uso de los teléfonos públicos. Aquí en San Cristóbal había las casetas, pero desgraciadamente muchas de ellas estaban sin bocina porque se las robaban. Dejaban la cajita, incluso había gente muy viva que también se robaba las moneditas. Y después solamente veíamos la casetita, y dejaron pues de ser parte del uso común, porque pues fueron vandalizadas, las compañías vieron que ya eran inoperantes, ya eran incosteables. Telmex, que era el que los tenía, pues las fue retirando poco a poco. Y seguramente que muchos jóvenes que nos están escuchando pues ni siquiera tienen una imagen de cómo eran los teléfonos públicos en San Cristóbal y en otras ciudades del país. En algunos lugares había casetas telefónicas, uno se introducía, cerraba la puertecita y podía hablar con toda la confianza. Después cambiaron y las dejaron solamente con una cubierta en donde estaba el auricular y la cajita para la moneda, y uno parado ahí se podía reclinar para hablar y hacer las llamadas a través de estos teléfonos públicos. Eran parte del paisaje urbano, estaban en cada esquina, y hoy solo quedan estructuras olvidadas, algunas vandalizadas, otras en completo abandono y otras ya prácticamente desaparecidas, porque pues ahora la facilidad de comunicación es muy amplia. Se puede hacer a través de los celulares, con todas las formas de comunicación que tiene ese aparatito, pero pues sí, siempre es agradable recordar lo que muchos de nosotros utilizamos en nuestra época de juventud. Seguramente que también hay muchas personas que utilizaron estos teléfonos públicos aquí en San Cristóbal
o en alguna otra parte del país. Son parte de nuestra época de crecimiento, parte de nuestra historia, amigos del baúl de los recuerdos, los famosísimos teléfonos públicos.

0: 3 de la tarde con 17 minutos y en más información, un viaje nocturno entre San Cristóbal de las Casas y Comitán terminó en una experiencia de angustia, esto para 13 pasajeros, luego de que la unidad de transporte en la que viajaban fuera interceptada por sujetos que presuntamente los despojaron de sus pertenencias. Con información de Ricardo Gómez, este asalto ocurrió alrededor de las 23:30 horas de ayer viernes sobre la carretera Teopisca Comitán, en el tramo ubicado entre las comunidades de San Antonio y Laguna Larga. Según los primeros reportes, una camioneta, aparentemente tipo Tacoma, habría realizado maniobras para cerrarle el paso a la Urban. Posteriormente, los pasajeros fueron obligados a entregar sus pertenencias antes de que los presuntos responsables emprendieran la huida. Una vez que la unidad retomó su circulación, los afectados buscaron comunicarse con las autoridades para solicitar auxilio. De acuerdo con el testimonio referido por los pasajeros, inicialmente intentaron contactar a la Guardia Nacional, pero presuntamente les informaron que no había unidades disponibles en ese momento para atender el reporte. La respuesta llegó posteriormente desde Comitán, con el desplazamiento de una patrulla de la Policía Municipal y otra de la Policía Estatal Preventiva. Los agentes localizaron el transporte y lo acompañaron durante el resto del trayecto hasta su terminal en Comitán, donde familiares de los pasajeros ya esperaban su llegada. Pese al momento de tensión, ninguno de los pasajeros resultó lesionado, de acuerdo con la información disponible. Hasta ahora no se ha informado de personas detenidas por estos hechos. Las autoridades deberán investigar el reporte y realizar las acciones correspondientes para intentar identificar a quienes participaron en el asalto. Este episodio volvió a poner bajo atención la seguridad de quienes utilizan el transporte público durante la noche, sobre todo en este corredor carretero, particularmente en los tramos ubicados entre Teopisca y Comitán. Esto sucedió el día de ayer por la noche. Son las 3 de la tarde con 19 minutos. Vamos al siguiente corte.
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0: Es de la tarde con 21 minutos. Saludamos con muchísimo gusto a Cristian Salazar, quien nos da la información deportiva. Cristian, buenas tardes.
5: Hola, Carmen. Muy buenas tardes, amantes del deporte. Es tiempo de información y arrancamos hablando de la Liga MX, en la apertura 2026 y la actividad dentro de la jornada número 9 para esta tarde a las 5, Atlas contra Pumas. El San Luis contra Necaxa, 7:10 de la noche, Monterrey contra Cruz Azul. Y a las 9:15, el partido estelar de la jornada. Las Águilas del América se miden a las Chivas Rayadas del Guadalajara en el clásico de clásicos del fútbol mexicano. Para mañana, Tres partidos, 6:00 p.m, Pachuca contra Tijuana y Toluca contra Santos. Y a las 8:10 p.m, Querétaro contra el equipo de León. La actividad dentro del fútbol en nuestro país. Información local, le hablamos de lo que sucede en la Liga de los Transportistas, Primera División Premier para este domingo en el Deportivo 3:08 p.m. Deportivo Vázquez contra el Santuario a las 9:30, Óptica Solís contra Deportivo Trujillo a las 11:00, Carnes Guadalupe contra Atlético San Felipe a las 12:30, Pepsi contra Pegaso Publicidad en el Deportivo 1, 8:00 p.m, Deportivo RGB contra Numo Constructores a las 9:30, el equipo de la Langosta Pescados y Mariscos contra Deportivo Hernández y a las 11:00, los Muchachos Alegres contra Deportivo Oxxo. En la Primera División de Ascenso, en el campo 2, 8:00 p.m, Deportivo Gema contra Atlético Auriazul. A las 9:30, Emanuel FC contra Big Man Chipotle. A las 11:00, Suter contra Carpintería Calimán. 12:30, La Casa de Lule contra Refaccionaria 2R. A las 2:00, Carnicería Toño contra Loros. En el Deportivo 1, a las 12:30, Novedades Liz contra Construcciones José. Y en el Deportivo 2, a las 8:00, Los Amigos contra Hernández Juniors. En la Segunda División Premier, en el campo 1, 8:00 a.m, Halcones contra Deportivo Gómez. A las 9:30, Deportivo Regina contra Carreros y Maquinaria Cris. A las 11:00, Brothers contra Pastelería Laura. 12:30, Antojitos Don Fer contra Casas Medical Center. A las 2:00, Deportivo Lagos contra Águilas. Y en el Deportivo 2, a las 9:30, Autolavado El Negro contra Tapicería GT. En la Segunda División de Ascenso, en la Alborada 2, 8:00 a.m, Franco Canadiense contra Botafogo. A las 9:30, La Santísima contra Vejitas. A las 11:00, Peluquería El Negro contra Coca-Cola. 12:30, UDG contra Deportivo Guito. Y a las 2:00, Cachorros contra Arencar Audio Candelaria. En Novatos, en la Alborada 1, 9:30, Titanes contra Panadería El Trigal. A las 11:00, Construcciones FC contra Hernández. A las 12:30, Doña José contra Hilos y Estambes Teo. A las 2, Atlético San Pancho contra Grupo Trébol. En el Deportivo 2, a las 11:00, Patanes contra Deportivo Lisset. Y a las 12:30, Real Sociedad contra Bloquera Hernández. Para este domingo, allá en el Soccer Planet, se estarán disputando las semifinales dentro del torneo dominical. La invitación para disfrutar de la doble cartelera que estará comenzando al mediodía con el partido entre Teolico y Farmacia Santa Cruz. Y a la 1:00 p.m, Oxygen Center contra el equipo de Buffalo Wings. Son las emociones dentro del torneo dominical allá en el Soccer Planet. Nos vamos con los partidos de los cuartos de final dentro de la Liga Municipal Femenil Güey Zacatlán del Sur, que también nos presenta la jornada comenzando los juegos para el día de mañana en el horario de las 8:00 a.m. Cerámica Servín contra Legendarias. A las 9:20, Panadería Jovel contra Deportivo Alcázar. A las 12:00, Pequecute contra Academia de Belleza Glamour. Y en el torneo de Copa, a la 1:20, Deportivo Milán contra el equipo de Selvas FC. En el básquetbol San Cristobalense, para esta tarde y noche a las 4:00, en la segunda fuerza femenil, Jamari contra Barrotes Beto. A las 5:00, Correcaminos 11 contra Financiera Lomas. A las 6:00, Correcaminos contra Blue Force en la primera fuerza femenil. A las 7:00, segunda fuerza femenil, Leones Negros contra Chenaló. A las 8:00, en la primera varonil, Senor va contra Corazón de María. Y a las 9:00, la tercera C, Tuxtla contra el equipo de Monkeys. En cuanto a la actividad del voleibol San Cristobalense para el día de mañana, también desde el Barón de las Casas, la actividad estará comenzando a las 10 de la mañana en femenil, Inquebrantables contra Cabas Queen. A las 11:00, Bucalis contra Pollitas. A las 12:00, Voleibol contra GM Toros. A la 1:00, Leonas Juvenil contra Cañadas. Y a las 2:00, Leonas Mayor contra Dogs Golden. Las emociones también dentro del voleibol Coleto. Las noticias en esta tarde. Y con ello le recordamos que el deporte no solo se ve, también se practica. Para Suprema Noticias informó Cristian Salazar.
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6: Vamos a los reportes con Héctor Aguilar Moreno. Buenas tardes. Alejandro, muy buenas tardes, te saludo con gusto. Carmelita, los reportes recibidos a través del 967-6780640. El señor Raimundo Valdemar Pascasio hace el llamado y la aclaración para decir que el 19 de septiembre es conmemoración luctosa y no celebración, porque no hay que confundir una cosa con otra, ya que he escuchado en la voz de muchos jóvenes y también de muchos profesionistas que dicen la celebración del 19 de septiembre y no es así. Rocío Hermelinda Muñoz, ya lo han reportado mucho y ahora lo hace ella, de personas que no tienen nada de educación cuando se ponen a platicar a mitad de banqueta y las personas que van circulando se tienen que bajar y no es posible. Hay personas de la tercera edad que se tienen que bajar y pueden tener algún accidente. Y una persona que nos pide omitir su nombre, pero nos deja sus datos, dice que encerrada Jesús Martínez Rojas del barrio de Santa Lucía no pasó el camión recolector de basura y pregunta qué pasó. Ruperta Renata Fabiel, hay personas que cuando van caminando van distraídas por estar mandando mensajes y hablando por celular, se atraviesan y no saben por dónde caminan y tampoco ven si viene carro o no. Estas personas ya deben ser sancionadas antes que suceda algún accidente. Y Lucero Argueta Muñoz, fue algo muy chusco lo que sucedió con la escolta de la policía en el estado de Jalisco, que unos jalaron por un lado y otros por otro lado y no sabían. Y también sucedieron muchas cosas chuscas en otros estados del país en este mes patrio. Y también ella quiere saber, nos dice Lucero Argueta, que acá en San Cristóbal hace muchos años sucedieron muchas cosas chuscas en el Día del Grito de Independencia. Sí, un servidor lo puede dar a conocer, pero no nos daría tiempo. Y gracias a don Víctor Amezcua Vázquez y al heroico Cuerpo de Bomberos y Cruz Roja Mexicana que nos reportan todo sin novedad. Alejandro, Carmelita, estos son los reportes.
7: Sí, finalmente, para quienes se reportaron que no pasó el camión recolector de basura, nos decía en la dirección de limpia que va a pasar más tarde porque se saturó el miércoles, no hubo servicio por ser día festivo, pero mucha gente saca la basura a pesar de que se avisa con tiempo. Entonces, como había mucha basura acumulada, los camiones se llenaron rápido y van retrasados en su recorrido. Y decían que en las próximas horas se podrá cubrir esta ruta debidamente. Hasta aquí las noticias. Gracias. Muy buenas tardes. Nos escuchamos el lunes a la misma hora. Gracias, Héctor. Alejandro. Buenas tardes. Carmen, buenas tardes.
0: Excelente tarde, don Alex. Gracias, Héctor. Lo mejor para todos ustedes. Gracias por acompañarnos. Los dejamos en la programación de Suprema Radio. No le cambie. Hasta la próxima.
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10: 3:31.
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19: Barrio de San Diego. En 1538, un grupo de indígenas zapotecos fundó el barrio conocido como El Molino, hoy El Cubito, que más tarde quedó bajo el patrocinio de San Diego de Alcalá. Se trataba de un barrio pequeño y de escasos recursos, cuyos habitantes se dedicaban principalmente al comercio de productos forestales como madera, carbón y cal. Muchos de ellos eran arrieros. Además, constituía la puerta de entrada a la ciudad para quienes llegaban por el antiguo camino de Guatemala y los Llanos. En 1596, con la llegada de la Orden Hospitalaria de San Juan de Dios, se estableció el convento de los Juaninos en los terrenos de El Cubito, dando origen al conjunto conocido como Santa Lucía y San Diego, donde actualmente se ubica la Clínica de la Mujer. Los habitantes del barrio anhelaban contar con un templo propio, pero ese proyecto tardó casi un siglo en concretarse. Fue hasta 1638 cuando Sebastián Martínez, su esposa Francisca de Solórzano, su hijo y nuera, cuyos nombres se desconocen, donaron gran parte de sus propiedades, entre ellas el Cerro del Gato y terrenos contiguos para la construcción del Templo de San Diego de Alcalá. Asimismo, donaron una imagen de San Sebastián, solicitando que recibiera culto con San Diego de Alcalá y la Santísima Trinidad, y que ambas imágenes participaran en las procesiones del barrio. Datos del texto Barrio de San Antonio en Menesteres de una Ciudad Real.
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19: En San Diego existió el molino de Don Manuel Suárez, una importante labor que con el paso del tiempo desapareció. Ya en el siglo XX, la zona albergó el primer campo aéreo de San Cristóbal de las Casas, operado por el capitán Francisco Sarabia, el cual prestó servicio durante cerca de 50 años y contribuyó a la comunicación de la ciudad con otras regiones. Las festividades del barrio de San Diego comienzan con la visita de San Antonio, en correspondencia a la que San Diego realiza durante las celebraciones de junio. El domingo previo a la fiesta se lleva a cabo la tradicional mudada, ceremonia en la que cambia la vestimenta del santo patrono. La festividad principal se celebra el 13 de noviembre, fecha en la que se reparten entre los asistentes las tradicionales rosquitas de pan blanco ensartadas en ramas de laurel. Entre las actividades que dieron identidad al barrio destacaron la arriería, hoy prácticamente desaparecida, así como la panadería y el arte culinario, oficios que aún forman parte de su tradición. En disertaciones sobre San Cristóbal de las Casas, la Ciudad Real de Chiapas, México, de José Ricardo Jiménez Paniagua.
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0: por su honestidad, ya que comerciantes e industriales les confiaban no solo mercancías, sino también dinero e incluso personas. Un ejemplo fue Don Livino, reconocido arriero que trasladó desde Tuxtla Gutiérrez hasta San Cristóbal un cargamento de plata distribuido en bolsas de manta amarradas con cordón. Sin que nadie dudara de su integridad o temiera robos o desvíos, al llegar a su destino, además de entregar intacto el cargamento, se aseguraba de que quedara debidamente acomodado, reflejando el compromiso y la responsabilidad que distinguía a este noble oficio. En Disertaciones sobre San Cristóbal de las Casas, la Ciudad Real de Chiapas, México, de José Ricardo Jiménez Paniagua.
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0: En la época colonial, en el barrio de San Diego funcionó un pequeño hospital administrado por los frailes dieguinos, institución que desapareció hace más de un siglo. En este mismo barrio se estableció en 1972 el Instituto de Oftalmología Tropical, ubicado en la calle José Weber. Desde su creación desarrolló una importante labor de investigación y atención médica, especialmente entre la población indígena afectada por enfermedades oculares como el glaucoma. Además de clínica especializada, se consolidó como un reconocido centro de investigación visitado por científicos de distintas partes del mundo. Su fundador, el doctor Javier Torruella Bueno, fue uno de los pocos especialistas que tuvo acceso directo a la tilma de Juan Diego para realizar un estudio oftalmológico de la imagen de la Virgen de Guadalupe. Él mismo relataba que, absorto en el examen, por un momento olvidó que observaba un lienzo y de manera espontánea llegó a decir: "Ahora mueva los ojos a la derecha, a la izquierda, arriba y abajo". Anécdota que refleja el grado de concentración con el que llevó a cabo aquella singular investigación. En Disertaciones sobre San Cristóbal de las Casas, la Ciudad Real de Chiapas, México, de José Ricardo Jiménez Paniagua.
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0: En el barrio de San Diego también se establecieron las imprentas de la familia Avendaño, consideradas entre las primeras de San Cristóbal de las Casas. Desde el siglo XIX contaban con cerca de 8 prensas y más de 120 cajas de tipos móviles. Una de las máquinas más antiguas, adquirida en 1974, funcionaba mediante un pedal que accionaba una palanca y una rueda encargadas de prensar e imprimir cada ejemplar. En 1980 incorporaron una prensa plana de funcionamiento eléctrico, aunque la alimentación del papel continuaba siendo manual, además de 2 linotipos. Todos los integrantes de la familia Avendaño aprendieron a operar los linotipos y las máquinas de impresión. Sin embargo, la erupción del volcán El Chichonal en 1982 obligó a suspender las actividades durante casi un año. El 3 de noviembre de 1983 comenzó a circular el periódico Diario Hoy, dirigido por Concepción Villafuerte, que se publicó hasta finales de 1988. Por su parte, El Tiempo, fundado el 6 de febrero de 1968, circuló hasta 1994. Su primer director fue Elmer Avendaño, hasta el tercer número, mientras que Amado Avendaño fungió como su director y con su partida asume la dirección. La casa donde editaron el periódico en el 94 se convirtió en sala de redacción y difusión para los principales diarios de Europa y América. Una imagen característica de aquella época era la de los voceros, niños de entre 7 y 12 años provenientes del internado indígena, quienes los domingos, en su día libre, recogían ejemplares del Tiempo para venderlos por distintos puntos de la ciudad. Así se describe en la tesis Concepción Villafuerte Blanco, una historia.

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1: 3:44.
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1: 347.

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1: 3:52.
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1: 3:54.

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3: 4:11.
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5: 420.

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2: 4:28.
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0: 431.
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0: 4:31.
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0: 4:33.
8: Hola, ¿qué tal? Muy buenas tardes, mucho gusto en saludarlos a través de los micrófonos de Suprema Radio en este sabadito, en este fin de semana. Es 19 de este mes patrio, septiembre. Saludos para nuestros amigos de Vivero Huitepec.

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2: 4:39.
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3: 442.
4: Bueno, continuamos con la música en este fin de semana. Gracias de antemano por estar con nosotros, por estarnos escuchando. Nos vamos a ir con más de nuestro espacio musical y por acá vamos a programarles con mucho gusto este tema con Marisa Moore.

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1: 4:53.
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1: 455.

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2: 5-3.
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2: 5-6.
13: Continuamos en este fin de semana con más. Saludos allá en la zona de la Floresta para Flori.

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2: 5:13.
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2: 5:16.
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2: 5:16.
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9: 525.

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2: 5:33.
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5: 5:36.
6: 24 para que sean las 6 de la tarde. Es Playa Limbo.

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2: 5:44.
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3: 5:46.

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2: 5:54.
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0: 5:57.